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0: 8 y 14 minutos.
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7: 8:17.

0: 8 y 29 minutos.
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0: 8:43.
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4: 8:45.
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0: 8:59.
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0: 9 y 15 minutos.
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0: 9:28.
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0: 9:45.
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0: Nueve y 47 minutos.
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0: Bien, amigos de Háblame Bajito, y seguimos acá hablando sobre un tema que es bien importante y tiene que ver con el regreso a clases y la parte emocional también de los estudiantes, de los profesores, incluso de los padres y representantes, cómo prepararse para volver a clases cuando pues se ha vivido estos momentos tan difíciles como fue el doble terremoto en la zona norte costera, el post-terremoto, cómo enfrentar esta situación. Y bueno, para eso hoy estamos conversando con la profesora Yelixia Caballero, quien es experta en todo lo que es neurodiversidad, también el tema de no solamente cómo crear esas estrategias de las que ya venimos hablando, sino también cómo formarse, cómo se puede formar tanto el personal docente como también los padres representantes, ¿no, profesora?
1: Sí, sí, es muy importante, fíjate, involucrar, yo siempre he dicho que involucrar a los padres en las actividades curriculares es importante, sobre todo darle a los papás la estrategia. ¿Por qué? Porque el papá queda en casa para la universidad. O sea, las actividades que hay que se hacen asignaciones o asignaciones escolares. Entonces, la Academia de Saber siempre ha incentivado a que el docente, uno, pueda hacer talleres de curso, talleres de curso con nosotros, que nosotros los tenemos a nivel de planificación, evaluación y actividades recreativas para el docente, como son las atenciones comunitarias con los docentes. Sobre todo con el mundo neurodivergente, que hay que hacer esas adaptaciones comunitarias. Y lo segundo es involucrar al padre, porque muchas veces pensamos que el docente es el representante, es la persona que va a influir un poco en el Yo creo que yo soy de la docente que cree en el papel importante que juega el representante dentro del aula y dentro de lo que son los procesos cognitivos en ese sentido. Estamos con los que en la escuela están en un determinado horario, pero se quedan los fines de semana, tienen tiempo en casa. Que papá no tiene muchas veces con esta cuestión inclusive, lo que era la pandemia, no es el último en la escuela. Entonces, qué importante es que el docente actúe como orientador, explicarle actividades sensibles, actividades conductoras, porque ¿qué estamos observando también? Que el niño hoy en día tiene una disminución de las capacidades neuromotrices y cognitivas dentro de lo que es la parte educativa a nivel común. Involucrar a los papás y decirle que es importante que usted, el niño, actividades tan sencillas como colocar a otra, colocar una botella, llenarla con monedas o con pepitas o con los mismos granos, eso también ayuda a la parte de motor. Involucrarlo en el juego. Qué importante es el juego. Los niños jugaban letras, jugaban en, no sé si ustedes recuerdan cuando era lo que se llamaba el con la pelota y recogían los ese juego no recuerdo el nombre, que era como un
0: cliché.
1: Eso es una cosa excelente. El juego de los palitos. El tratar sin mover los otros, porque ahí hay coordinación visomotora. El juego de memoria, el armar rompecabezas. Yo sé que hoy en día comprar un rompecabezas es muy costoso. Pero podemos nosotros, a través de lo que se llama revista, esa revista que tenemos en casa, o un libro, o una cartilla, la formamos como tú contabas, y la recortamos, y tenemos ya rompecabezas. Y le podemos hacer las diferentes cosas para servir. O sea, la idea es, con lo que tenemos, ¿no? Entonces, que el docente se le explica al papá, hacer eso buenísimo, con los ovillos de tu casa, puedes elaborar una maraca con papel y goma, o con papel y lo que se llama, para hacer como una especie de masa con el almidón, y pues puedes elaborarlo y de pronto haces esa actividad sin nada, nunca bueno. Entonces, es buscarse las estrategias y decirle orientar al papá con las suyas. No todos están puestos motivos de hacer actividades manuales, pero sí es explicar al papá el proceso de la lectura. qué importante es la lectura, el sentido de la lectura. Hoy en día estamos todos con el teléfono y no buscamos libros porque todo lo conseguimos a través de Google y la IA. Pero hojear un libro y que el libro tenga contacto con el libro, eso es todo. No necesariamente tiene que ser el libro que con el cual estudia en casa, sino cualquier otro libro, cuentos, el que el niño maneje, que lea, tanto a nivel de observa, lectura silenciosa, lectura oral, porque va creando conexiones. Las canciones, ok, vamos a hablar de cantar, es una forma también de cantar, y a través de esas canciones, por supuesto, es buscar el significado, el vocabulario, enriquecer el vocabulario. A medida que nosotros vamos dando eso, con un solo párrafo, podemos decirles qué entiende, qué pico, es más, con el ambiente, describe, ¿qué piensas tú? O sea, buscar la interacción y esa activa, eso es importante. Mi papá lo puede hacer manejando el carro.
0: Por ejemplo, profesora, cuando el niño le da una situación de estrés o recuerda, por ejemplo, el tema del terremoto, ¿cómo se puede manejar esa situación?
1: Fíjate tú, hay que dar tiempo fuera, lo que se llama tiempo fuera. Porque el niño puede caer en esa crisis de terror. Entonces, tú haces, lo que haces es contención. ¿Cómo funciona esa contención? Le aplicas el tiempo fuera y comienza con él, vamos aquí a estar seguro, porque hay que darle seguridad. La seguridad no solo no es que tú vas a abrazar al niño, porque el doctor no quiere que tú lo toques, pero si decide, aquí estamos seguros, y mira que estamos y están descubriendo, respirar, hacer ejercicio de respiración, para que él logre manejar la situación en la que está, porque puede haber esos episodios. Ocurre, okay. Ocurre con frecuencia. De repente un sonido, un movimiento o algo, porque de pronto algo que cae, por el caso que se cayó un cuaderno, se cayó algo de un estante, un sonido fuerte, y eso pudo generar una crisis. Entonces, ¿qué tienes que decir? Ven acá, mira, se cayó. O sea, darle la explicación lógica a las personas sin necesidad de estar drama, sino sencillamente describir lo que ocurre y que no puede, si puede, lo que está observando. ¿Qué fue lo que viste? ¿Qué ves aquí? Se cayó, que se cayó algo. Se está viendo que viene un perro. Ver, o sea, darle la explicación de qué es lo que ocurrió antes y después, y por supuesto, mantenerle un tiempo fuera donde él pueda hacer ejercicio de respiración, colocarle de pronto una música suave, o sobre todo, o sea, mantenerlo siempre aparte de donde no haya interferencia del sonido. A veces gritos pueden generar mayor estrés en la persona. Tiene que establecer bajar el tono de voz. Es importante el tono de voz. A medida que tú hablas con un tono de voz suave, pausada, el niño va tomando, se va calmando. Es como cuando yo soy normalmente que llega una persona tan molesta, tú agarras y tú lo vas y tú dices, siéntate aquí, dices, ¿qué es lo que haces tú? El tiempo fuera, vamos a sentarnos aquí, estamos seguros, mírame a mí, o sea, te pones dentro, y ahí vas tú coordinando para que uno se sienta seguro, porque lo que hay que darle es la seguridad de que en la escuela, y con el docente, está él contenido. Esa es la idea importante.
0: Claro, ahora con este tema, profesora, disculpe, con el tema de la desunificación, porque claro, hay muchos estudiantes que no están en la misma escuela, que han tenido que ser matriculados en otras escuelas, con el tema de escuelas que están completamente colapsadas. Esa adaptación de ese niño a ese nuevo ambiente, de hecho, hay niños que se lo han llevado para otros estados, que están matriculados en otros estados donde su ambiente es completamente diferente. Ese proceso de adaptación también tiene que haber.
1: Hay un acompañamiento solamente del psicólogo, del docente, del papá y mamá. Fíjate tú, todo se movió. A nivel emocional, a nivel familiar, porque hay pérdida de familia, hay pérdida del hogar, hay pérdida del contexto donde tú estabas acostumbrado a relacionarte, de amistades, y eso va a crear. y puede crear que haya el niño con un problema en el suelo, inclusive en debemos estar atentas y alertas a todas las señales que puede generar un niño callado y un niño de pronto que haya un llanto inexplicable, de pronto el niño se vuelve desobediente, no quiere hacer las cosas, es propio de no solamente el niño, también el adolescente, o sea, porque hasta los adultos no pueden ocurrir. Pues, porque es que, o sea, fíjate, yo inclusive puedo generar ese despistado, o sea, ¿qué hago aquí? Porque es que todo el panorama que cambia totalmente, es como que de pronto te sacaron de aquí y luego te metes para acá totalmente desconocido. Entonces, la situación a lo que es, es un traumático. A esa situación de totalmente presentarme hacia lo desconocido va a generar ansiedad. ¿Y qué tenemos que hacer nosotros? Tratar de que esa ansiedad no se repita o no se genere con nosotros. No podemos evitarlo. O sea, de que contenerle, decirte que eso no va a ocurrir. Tú estás acá, no, porque las personas somos todos seres emocionales y nos puede ocurrir la emoción. El problema está en cómo nosotros abordar. ¿Cómo abordarnos? Siendo empáticos con ese niño, sabiendo cuáles son las circunstancias de conocer la situación del niño, que no se te debe conocer. Y trabajar en base a esa condición. Por eso tú, hay niños que están en La Guaira, y ahora están en el Cabo Cáceres, están en Valencia, están en el Cabo Arena, están en Maracaibo, están en el Cabo Frío. O sea, o están en Mérida, que es frío, y hasta el clima está bien. No solamente eso, sino que la escuela tenía al lado y ya ahora tiene que recorrer media hora para ir a la escuela. No son los mismos adultos, totalmente todas las personas son desconocidas. Y entablar relaciones interpersonales siempre cuesta. A cualquier persona, ya sea un hijo, los niños son un poquito más. Los niños tienen las relaciones más fácilmente que los adultos. Los niños tienen ven un niño que está jugando con otro que no quiere jugar. En ese sentido, el niño es un poco más abierto, más espacio, ¿no? Se abre más, tiene esa apertura. Que lo que tiene el adolescente de la vida. En el adolescente de la vida, un poco más difícil. Pero en el pequeño, no.
0: ¿En qué se diferencia, profesora, a un niño neurodivergente, a un niño que no tiene ninguna condición? Digamos, tomando en cuenta esta situación, porque de repente, como dice usted, hay niños que se autorregulan, en este caso que tienen una condición, ya se saben autorregular.
1: Sí, hay otros que no.
0: Pero hay otros que no, pero entonces, ¿cómo podemos, digamos, para algún? Porque tal vez puede ser que haya un niño no diagnosticado, que en un aula también puede pasar
1: claro,
0: eso.
1: Claro, puede pasar, claro. Fíjate, yo parto de lo siguiente: todos los niños, o sea, independientemente que sea neurodivergente o no lo pueden. Y tenemos que partir bajo la premisa de un niño, sin mirar si es neurodivergente o no. ¿Por qué? Porque al establecer nosotros que el niño es que es neurodivergente, ya yo estoy ahí cerca.
0: Okay.
1: Yo estoy colocando un cambio. Si yo parto de que es un niño siente, padece, se divierte, aprende, juega, se interrelaciona. Ahí tenemos un 80% de vida. ¿Qué es lo que vamos a usarle cuando tenemos al neurodivergente? El que el neurodivergente, como otros niños, así como hay niños que tienen una dificultad en la parte de la lectura, que están totalmente con su sistema intelectual todo perfecto, pero se dificulta la lectura, a este neurodivergente tenemos un problema que es lo que a quien, entonces lo que tenemos que establecer son estrategias diferentes para cada niño. Pero todos tenemos que partir de que son niños y que los niños podemos establecer conociendo su nivel, desde cómo su desarrollo cognitivo, cuáles son las conductas esperadas para cada edad, por eso, ¿qué es lo que es? Entonces, establecer estrategias para el aprendizaje. La, no, tengo, no debemos tener miedo a la neurodivergencia como tal. Lo que tenemos que buscar es estrategias específicas, didácticas para la enseñanza. Pero que el niño neurodivergente y el niño no neurodivergente son niños. Son niños que tienen un proceso cognitivo igual, el niño de 5 años se va a comportar. Ah, que este va a tener ciertas características diferentes de otras cosas, pero tenemos que partir de eso. A partir de ti ya hemos ganado muchísimo porque estamos tratándonos de igual a igual, porque es la idea. Cuando nosotros trabajamos lo que se llama la inclusión, cuando trabajamos nosotros de ay, vamos a incluirlo, no, miramos, tengamos la perspectiva de que un ser humano que lo que necesita son estrategias diferentes para la inclusión.
0: Claro, porque de repente cualquiera podría decirnos que el niño neurodivergente tal vez está más, digamos, siente un poco más que el otro niño que vivió el
1: No,
0: terremoto.
1: y no solamente de los profesores, sino que es que me lo. Al que el niño neurodivergente me le va a enseñar conducta a ti a mi niño que no tiene porque hay el temor de que el niño copie conductas que no debe tener. Entonces tú lo que hace la diferencia cuando tú tienes un alumno así es el docente. Bueno, ¿cómo está? Ajá, entonces el docente que dice, ah, sí, Pedro. Pedro tiene una condición que hace que él, sin nombrarla, es una condición que hace, él manifiesta tales conductas. Vamos a ayudarlo para que Pedro no tenga estas conductas y te haga el docente es el que establece la pauta. Cuando el docente está sensibilizado, conoce a todo su grupo, sabe cuál es la estrategia que tiene que aplicar, sabe también cómo manejar todo el grupo. Para que todos estemos abiertos para ese niño con neuro. Pero tú también educas al grupo, porque la idea es precisamente este proceso de inclusión, es preparar tanto a los docentes como a los papás y a los niños por ese caso. Pero no es que lo vean como un gusanito, una especie de rara, sino sencillamente es un hogar que se presenta, una condición en determinadas ocasiones.
2: Bien, llegamos al final del programa. Quiero agradecer a Vidalina Campos, que se encuentra en la dirección, a su dirección de comunicaciones, Gurumle Villalobos, en producción y programación, Anthony Galindo, en producción general, Carlota Rojas, en la producción, Ángel Gamboa, en los controles técnicos, me acompañó José Rondón desde la ciudad del Tigre, quien les habló, Jorge Labrador. Que tengan excelente tarde-noche.
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0: Me imagino.
1: 10:21.
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8: Bienvenidos a Puerto de Libros, librería radiofónica. Les habla Luis Peroso Cervantes, quien de lunes a viernes trae para ustedes este programa para llevarlos por el universo de la imaginación a bordo de esas embarcaciones, esas naves espaciales también que son los libros. Ahora pensemos que estamos en una especie de puerto galáctico a través del cual podemos visitar otros planetas, otros lugares del cosmos. Y para entender mejor dónde y cómo funciona ese cosmos, hoy en nuestro programa número 170 tendremos como invitado al gran Facundo Cabral. Vamos a reproducir una entrevista que le realizaron al maestro argentino de la música en el año 2001, hace ya casi 20 años, hace 19 años que está producción se realizó y pudieron entrevistar y conocer parte de la vida del gran Facundo Cabral. Espero que sea de su agrado todo lo que vamos a escuchar esta noche aquí en Puerto de Libros, librería radiofónica. Recuerda que puedes reportar tu sintonía al 0424-672-3597, 0424-672-3597 o a nuestras redes sociales, @ librería radio en Twitter y en Instagram.
9: El Señor preparó las maravillas de este día. El sol que estalla en la ventana, la manzana que brilla en el árbol, el amor redondo que es esa naranja. Si todo es nuevo, ¿por qué no serlo vos también?

0: ¿Sos un soñador?
1: Sí, claro. Si no tuviéramos sueños, tal vez la gran diferencia que existe entre esta maravillosa especie que es la humana con las otras maravillosas especies es que podemos soñar. Tampoco sé si el pájaro sueña, no estoy tan seguro que si el cocodrilo no sueña. Pero soñamos. Yo soñé que alguna vez iba a andar cantando por el país mientras alambraba campos en el sur de la provincia de Buenos Aires, mientras hombreaba bolsas en el puerto, embolsaba papas en Balcarce. Y con un sueño desmesurado era que un día llegaba a Buenos Aires y a partir de Buenos Aires andaba cantando por el país. Y a Dios se le fue la mano, llevo 165 países caminados. Yo soñé que era un hombre libre, y lo soy. Yo soñé que iba a llegar a ser un hombre en paz, y en paz estoy. Sin el sueño, sin la utopía, no construiríamos. La televisión no existía, fue el sueño de alguien. Imagínate, ahora estamos entrando a un hospital donde hay una señora que cree que está sola. Bueno, está sola. Estamos entrando a una cárcel donde alguien cree que está preso y nadie puede detener al alma infinita. Estamos llegando a una casa, a un niño. Mi Dios, era un sueño y hoy es una realidad.
0: Hace 15 años, en este mismo estudio, vos decías: ¿a dónde está la calle?
1: ¿A dónde está la calle?

0: Y el viejo boticario que
1: han pasado
0: sabía,
1: 15 años, Facundo.
0: Qué va.
1: Desde nuestros comienzos, esa imagen corresponde a los comienzos de Telemanías, de nuestro programa.
0: Fíjate, fue la primera mujer a la que me animé a decirle que la quería. No me prestó ninguna atención, pero fue la primera. Mira qué curioso, una Magdalena de Berisso, un puerto que está cerca de La Plata, cerquita de Buenos Aires.
1: 15 años tienen estas imágenes, Facundo, y te mirabas y dijiste, qué joven que estaba, y estoy mejor ahora.
0: No, estoy más joven ahora.
1: Estás más joven ahora.
0: Estoy volviendo.
1: ¿En qué has cambiado?
0: Uf, me crucé con Jesús. Imagínate, cuando te cruzas con ese hombre, es como cuando pasa el Papa por algún lado, ¿viste? Pasa el Papa por algún lado y algo grande va a pasar, ¿viste? Que algo cambia. Lo tenía cerca, siempre estuvo cerca, siempre, nunca nos abandonó, pero me animé a enfrentarlo, a sentarme con él y escucharlo. Conocí el amor de mujer, tuve una hija, las perdí juntas en un accidente. Un gran dolor que me creció mucho. Un poquito después de esta grabación que te veías ahí, me dijeron que tenía 3 meses de vida, todavía estoy acá. Gané mucho dinero, dejé mucho dinero. Recuperé, dejé todo para volver a recuperarme, a ser libre, no tener cosas. Bañé leprosos con Teresa. Teresa fue la gran mujer con la que me crucé. Era como, un día le dije, mira, nunca lo conté. Tal vez no esté bien que lo cuente, pero lo voy a contar igual porque ya a esta no le doy mucha importancia, le doy importancia a esta. Si no, no hubiera aparecido esto. Estábamos los dos solos tomando té en Calcuta, en su casa en Calcuta, y le digo, madre, usted a mí no me engaña, le dije. Se quedó atrás.

0: Jesús. Cuando te cruzas con esa gente, ves a la vida diferente. Ya no querés tener razón, no querés convencer. Te dejás vivir, dejás que Dios te lleve tranquilamente donde quiere. No dividís, yo que fui tan crítico hoy. Querés no molestar a nadie, no quiero herir.
1: ¿Qué les parece este encuentro con Facundo Cabral? Puedes dejarnos un mensaje de texto al 0424-672-3597, 0424-672-3597, o en nuestras redes sociales, arroba Librería Radio en Twitter y en Instagram. Haremos una pausa de 2 minutos y ya volvemos con más de Puerto de Libros, Librería Radiofónica.
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3: Diez y 36 minutos. 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
4: Sí, el humor es que cierta mala leche. La ironía es una forma elegante de hacer mal. Y yo amo la ironía. Me encanta Bernard Shaw cuando dice: la democracia es un abuso de la estadística. Es una ironía maravillosa. Y como Borges cuando decía, ¿qué? Mil de Borges, ¿qué podemos contar? Yo nunca, es una infamia que digan que yo he hablado mal de los peronistas. Yo nunca hablé mal de los peronistas, yo lo único que dije es que son incorregibles. Es irónico, pero es de una gran mala leche. Y uno no quiere herir, y yo seguramente he herido a mucha gente, porque mucha gente se enojó mucho conmigo, entonces seguramente le... Aunque me hayan herido, los que me llevaban preso en las épocas duras, yo no los juzgo ni estoy enojado con ellos. Y hoy tomaría un café, porque yo entré en el juego. Yo no quiero entrar en el juego. Yo aprendí a poner la otra mejilla. No la ponía. Yo era guapo y tenía dignidad. Nah. Quiero amar. Dignidad es amar. Después, si vos crees que sos más pícaro y me pegaste 10 veces y yo sigo siendo un gil, es tu problema, hermano. Yo no entro más en eso. Quiero vivir en paz. Ya conocí a la gente que vive en paz. Quiero eso. Cantar mi pequeña canción, si le puedo hacer feliz a alguien, si lo puedo acompañar, si le puedo recordar que es un aristócrata porque es hijo de rey, si le puedo recordar que es maravilloso solo hecho de estar vivo, eso es suficiente, no quiero más. Antes yo quería hacer una revolución en toda América, ya no. Ahora quiero cuidar al pajarito que está enfrente y a la lechuga que está al lado.
5: ¿Estás resignado?
4: No, estoy en paz. No es resignación, estoy en paz.
5: ¿Vos crees que a todas estas palabras sentidas que estás diciendo la están escuchando con atención nuestros adolescentes?
4: ¿Cómo?
5: ¿Si crees que a todas estas palabras sentidas que nos están diciendo la están escuchando con atención los adolescentes?
4: Por supuesto, si ellos lo sienten.

0: alguno debe estar llorando. A lo mejor a alguno de esos muchachos no le dijeron que es un príncipe. ¿Saben los muchachos que son príncipes? El que reparte pizza con la moto, el que el padre gana 300 pesos por mes, ¿sabe que es príncipe y la madre princesa, que somos hijos de aquel? Cuando se entera de eso, la pobreza deja de doler y estás tan feliz que salís incluso de la pobreza física, porque yo empecé a poder pagar mi pan cuando empecé a estar en paz, contento. Un buen pan, un pan feliz, no por obligación. Sí te escuchan, porque los que te escuchan son seres humanos. Sea quien fuere, sí, cómo no. Además que le diga, no te apures que tenés la eternidad. No te preocupes porque no fuiste a la escuela. Yo no fui a la escuela nunca. Hasta los 14 fui analfabeto. A mí me enseñó un jesuita a leer y escribir. Hoy me contratan la Universidad de Columbia, Oxford, Sorbonne.
1: ¿Y vos crees que te están escuchando con atención los políticos también?
0: Sí, seguramente con culpa me están escuchando. Seguro que sí. No todos, porque hay muchos que tienen muy buena intención, pero yo creo que es una causa perdida la política. Pero no es Cabral el que habla, yo no soy quien para afirmar semejante cosa, yo coincido con eso. Lo dijo Freud, hay tres causas perdidas, la política, la educación y el psicoanálisis, que era su invención. Cargarse la responsabilidad del otro es cargarse un peso extra y debilitar al que estás ayudando. Entonces, por muy buena intención que tenga, la política ayuda a dividir, porque es este contra aquel, y justicia es armonía de desiguales. Hay una sola cosa que puede salvar al ser humano en la sociedad del amor. Cuando yo escucho a un político que me diga, yo estudié mucho y trabajé mucho para aprender mucho porque amo Córdoba y yo quiero gobernarlos porque yo los amo. Cuando yo escuché eso, voy y lo voto. Nunca está el amor. Siempre está la razón, la culpa contra el otro, la guerra cobarde de las palabras, porque antes se peleaba de verdad, de frente. Se jugaban la vida. Ahora es una guerra cobarde, es una especie de simulacro. Todos te escuchan. Me han escuchado, me han pedido perdón, tipos muy fuertes, que me tuvieron preso. Un señor que no lo voy a nombrar, que está del otro lado de la cordillera, para darte un dato, me estuvo 3 días y medio en un sótano. Me sacaron de milagro, yo no estaría acá. Unos cuantos años después se enteró que yo estaba en un restaurante y me mandó un vino francés buenísimo con sus disculpas. Crecimos los dos. ¿Quién hizo el milagro? El amor. El amor es comprensivo. Si vos me haces mal es cosa tuya, no es mi problema, es tu problema. Vos estuviste mal, yo no. Si vos sos mi novia y él te vas con él, no me estás haciendo mal a mí, te estás haciendo mal a vos. Pues yo te amo. Ese fue el ejemplo que dio el hombre del pesebre, 70 veces 7, poner la otra mejilla. ¿Qué valor tiene que ames al que te ama? El padre espera que ames al que no te ama. Bueno, ¿y qué es la música? La música es un hecho de amor. ¿Por qué cantás? Porque estás contento, estás enamorado, lo querés compartir. Después puedes dejar un dinero, podés ser famoso, podés ser pasar desapercibido, pero eso es secundario. Uno canta porque está contento, porque está enamorado de la vida.
2: ¿Y cuál sistema político se amolda más al amor?
0: No, la política no sirve, ningún para la política. Tampoco creo que todos tengamos los mismos derechos porque no todos cumplimos los mismos deberes. Amarás al prójimo como a ti mismo. No pertenezco a ningún partido político, pero voy a citar a Perón porque dijo dos cosas que me parecen de una ética extraordinaria. Dijo, el hombre debe ganar por lo menos lo que consume. Segundo, conozco una sola clase de hombres, los que trabajan. Vos tenés que ser responsable de vos. Lo que hablábamos recién, si cada uno cuidara su árbol, el bosque sería maravilloso. Un presidente de mi país le dijo a mi madre, Sara, qué gusto de conocerla, ¿en qué puedo ayudarle? Mi madre le dijo, con que no me joda es suficiente. Y el presidente, inteligente, le dijo, si yo tuviera 10% del país así, seríamos potencia en un año, Sara. ¿Sabes por qué funcionamos con él? Él se encarga de su mujer y sus hijas y de la guitarra, por eso suena como suena. Y él va tranquilo a dormir a su casa porque yo me encargo de mi canto y de mi soledad. Entonces podemos, los dos somos independientes, nos juntamos para crear una tercera criatura. Vos viviste todos estos años sin mí, yo viví sin vos, ahora vos aportás lo tuyo y yo lo mío, y hay un canal. Eso es una sociedad, no de este bando con el otro bando. Yo no hablo con patotas, hablo con uno. Estoy hablando contigo.
2: No le temas a la soledad, dijo recién.
0: Si no, no te conoces.
2: Lo dijiste en tu canción. ¿Y te sentís un hombre solitario?
0: Si yo busco la soledad, yo amo la soledad. Le meto los cuernos con la libertad, porque la libertad es la hembra que más me excita.
1: ¿Pero siempre amaste a la soledad o un día no, aprendiste a amarla?
0: No, me dejaron solo. Yo me tuve que acostumbrar de prepo. Mi padre se fue un día antes que yo naciera. Mi madre me parió en la calle, con 6 hijos y yo en la calle. Y murieron 4 de hambre y de frío en 8 años cruzando la Patagonia. Yo la soledad me la impusieron. La soledad, el hambre, la bronca, el frío. Después la vida me demostró que fue una gran suerte haber empezado por lo peor, porque después lo que venía era lo mejor, vino el postre después.
1: ¿Y tenés resentimiento de
0: no,
1: eso?
0: No, mi padre acaba de morir, lo conocí cuando tenía 46 años, nos abrazamos y fuimos grandes amigos.
1: ¿Cuáles fueron las primeras palabras que le dijiste cuando lo conociste?
0: Mi madre me lo había dicho antes, yo terminé de cantar, mi madre me dijo, vos que caminás tanto un día te lo vas a cruzar. Y cuando te cruces con ese señor, me dijo, cuidado con juzgarlo. Recordar el libro sagrado, honrarás al padre y a la madre. Ese hombre que vas a tener enfrente es el hombre que más amó, más ama y más amará a tu madre. Y tercero, esto es una orden, dale un abrazo y las gracias porque por él estás aquí. Eso hice. Nos abrazamos y le dije gracias por el Nilo, por el Ganges, por el Quijote, por los bosques, por los mares, por la mitad de la vida, porque si no hubiera sido por vos yo no nacía. Él fecundó a mi madre, yo nací y fuimos grandes amigos y nunca hablamos del tema. Yo no lo podía juzgar. Cuando uno se perdona, no juzga. Uno juzga cuando no se perdona. Eso me lo enseñó la madre Teresa. Cuando yo me perdoné, dejé de juzgar. Yo que juzgaba a todos. Tal vez vos no te acuerdes porque sos muy joven. Yo andaba señalando, ya no.
2: ¿Y qué cosas te dan miedo?
0: No tengo miedo, tengo amor. El miedo es la antítesis del amor. No puede haber miedo, el miedo y el amor no pueden convivir. Porque si hay miedo no entra el amor. El amor es valentía, por amor la hembra pare. Que no es poca cosa. Fíjate lo que es el amor. ¿Por qué creo tanto en la mujer, por ejemplo, viéndola a ella? En los últimos 3.000 años los hombres hemos hecho más de 5.000 guerras, como si la tarea del hombre fuera matar a su hermano. La respuesta a esa matanza inútil que dio la mujer fue seguir dando vida. ¿Por eso estamos acá? Los hombres matamos, las mujeres traen vida. Entonces, eso es amor. Nosotros somos jardineros, ellas son el jardín. Por eso van a tener el poder. Y cuando tengan el poder, la sociedad va a ser más humana. No tienen esos ratoncitos que tenemos. Por eso el peor error de la mujer es competir con el hombre. Si triunfa por hembra, no por competir con el hombre. Así es, porque se entrega la vida. Entonces, si hay miedo, no hay amor.
1: ¿Y hacia dónde va el mundo?
0: Dios sabe. Solo Él sabe. Yo dejo que me lleve. Yo veo grandes cambios. Siempre hay cambios porque la vida es movimiento. Me parece que se va a espiritualizar mucho la humanidad, pero si no desaparece. Ahora cambiamos o desaparecemos. Ya lo dijo André Margot hace 40, 45 años, dijo, a pesar que era gnóstico, él dijo, el siglo que viene será místico, no será. Nos va a salvar el espíritu, si no desaparecemos. La cabeza nos lleva al abismo.
2: ¿Otra canción?
0: Claro. Vamos a buscar la sencillez. Ahí está la felicidad. Estamos muy complicados. Ella era tan linda como yo feo. Ella era tan rica como yo pobre. y como si esto fuera poco, tímido. Pero un día me animé y le dije, cuando ya había pasado, casi cobardemente, le dije, te amo. Se dio vuelta, me sonrió y me dijo, yo también. Después, conversando, le dije, le propuse te daré una vida sencilla.

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1: Diez y 51 minutos.
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8: El día de hoy estamos escuchando una entrevista que le realizasen en el 2001 al gran Facundo Cabral. Espero que sea de su completo agrado. Escríbanos al 0424-672-3597 si ya conocían esta entrevista o si conocían a Facundo Cabral. Cuéntenos su experiencia con este gurú, con este maestro, poeta, escritor, cantautor argentino. Vamos a seguir escuchándolo.
9: Le dije, y le gustó la idea.
10: ¿Lo simple nos lleva a la felicidad?
9: Sí. ¿Tienes hijos?
10: No.
9: Ah, ya vas a ver. ¿Tienes hijos?
11: No.
9: Ya vas a ver. ¿Tu abuela vive? ¿Qué edad tiene?
10: 83 años.
9: ¿Qué te pasa cuando la ves?
10: Se me llena el corazón de alegría.
9: Una margarita en el campo. Un pececillo en el arroyo. Un poco de agua. Un amigo, un café. Cruzar un parque. Cantar una pequeña canción como esta. Lo simple, lo otro. La vida es tan simple. Mirá, los chinos dicen, cosa extraña el hombre, nacer no pide, vivir no sabe, morir no quiere. Hay un solo, lo dijo Lito Nevia lo dice tan, claramente, dice, es una canción muy bella que se llama Solo se trata de vivir. Acá vivimos, venimos a vivir. Y la vida está en lo simple, en lo complejo. Si me cuesta trabajo, Borges decía, un buen libro es aquel que en cualquier lado donde uno lo abra y una tiene una felicidad para uno. Buen libro es aquel que se deja leer con felicidad en una tarde. Si vas para Chile, Los ejes de mi carreta, Milonga del peón de campo, querés más irle que... Le llama la pobrecita porque esta samba nació en el campo. Hay algo más simple. Qué lindo que yo me acuerde de Don Juan Riera cantando. Esas cosas te emocionan. Una ducha. Partido de fútbol. Es simple. Las estrellas. Dios es simple. Se deja ver por todos lados. Lo que pasa es que uno lo complica y quiere explicarlo.
11: Pero vos crees que los jóvenes de hoy, en los bailes, en las reuniones, aquí en la Argentina, ¿se conmueven con estas cosas?
9: No las conocen. Cuando las conocen, sí, no las conocen. No las buscan, tampoco no hay incentivos para que las busquen. Nosotros nos incentivaban para buscarlas, a pesar de que estás hablando con un analfabeto. Pero nos incentivaban un montón de cosas. Ya no, parece que el consumo fuera todo. Pero cuando aparecen las cosas, claro que sí. Este programa está grabado. ¿Cuándo va a salir?
10: Este domingo.
9: El lunes te lo van a comentar ellos. Vas a ver si lo sienten o no.
11: Recién fuera de este estudio nos preguntabas a Cristian y a mí cuánto hacía que no llorábamos. ¿Cuánto hace que vos no llorás?
9: No, al diario. De emoción. De alegría, la belleza, la inteligencia. Me conmueve. Estaba leyendo recién un libro de un tipo muy especial, indio, Osho. Me encontré con una línea emocionante. Ayer me conmoví porque recordaba una línea de Gibran. Te conmueven. Siempre, siempre. A veces, el otro día estaba llorando viendo un anuncio en televisión. Perdón, en el cine. Fui al patio Burri con mi hijado. Y pasaron una publicidad. Y yo vi que estaba muy feliz viendo la publicidad. Yo también, y me di cuenta que era. ¿Sabés por qué me emocioné? Porque había una muchacha muy bonita, como tú, estaba delante de una caída de agua, y atrás caían millones de naranjas. Sería la publicidad de algún jugo de naranja, una naranjada. Pero era tan bella la imagen de esa mujer, muy feliz en el agua y las naranjas cayendo atrás. Me emocionó el acto, la mujer, las naranjas, el agua, la vida. Ni me di cuenta que era un anuncio. Sí, te conmueve. Suelo yo, cuanto más años, la gente mayor que está viendo el programa lo sabe, cuanto más años tenés sos más sensible. Por eso Whitman decía al final de su vida: oh tú incrédulo, si te animas a ver algo grandioso, baja la cabeza. Ahí la hormiga, mirá con detenimiento una hormiga, es un milagro.
11: Incrédulo dijiste, ¿qué es la verdad y qué es la mentira?
9: Incrédulo, que no cree nada, que cree que todo es un accidente o tiene una explicación científica. No, la vida no tiene una explicación científica. Vamos a llegar a saber hasta en qué momento puede haber estallado el Big Bang, no quién lo provocó. Le dijeron a Pasteur: usted siempre habla del alma y hemos abierto 100.000 cadáveres y nunca encontramos ni rastros del alma. Y Pasteur les dijo: cuando muera vuestra madre, pártanla en 1.000 pedazos y traten de encontrar el amor que ella tuvo por ustedes. Antoine de Supery le hace decir al amiguito del principito: lo esencial es invisible a los ojos. Lo que no se ve es lo importante. Por lo que no se ve, sucede lo que vemos. Por el amor que no se ve, naciste vos. Y yo ahora te veo. En la canción hay algo que va más allá de las palabras, que se transmite, hay una energía.
10: ¿Cómo hace la gente para encontrar el amor que tanto decís que hace falta cuando la realidad los golpea en la cara cada minuto?
9: No, la realidad no es la que dice el noticiero, es un pedacito de la realidad. También nacen mariposas, nacen sapos, los elefantes siguen siendo elefantes, el Río de la Plata sigue yendo en la misma dirección, que yo sepa, no sé que haya cambiado de mano. La cordillera sigue estando ahí, del otro lado está Europa, hay bosques, Lo que pasa es que generalmente me eligen lo peor de la realidad para mostrarme todos los días. Alguien violó, alguien mató, alguien robó, y hay un corrupto en el gobierno este o en el anterior. ¿Me cuentan la buena noticia con él? Nunca. Ahora, si querés que el amor y la felicidad llegue a tu vida, muy fácil. Hay que escuchar a este antes que intervenga esta. Este solo sabe amar. Esta dice, está bien, está mal.
10: Entonces hay que aprender a escucharlo.
9: Al corazón, ahí está. El corazón sabe, porque siente. Este quiere explicar, por eso... Este pregunta siempre, porque no sabe. Y este nunca pregunta porque sabe que la vida se nace para amar. Y este le busca razones, separa el mundo en países, separa a la gente en clases, en colores, en religiones. Este está loco, porque no sabe nada. Este sabe, este ama. Este es el que mueve la vida. Yo he cruzado aeropuertos con la Madre Teresa. Y por donde pasábamos, todo el mundo quedaba en silencio. Algo pasaba. Todo el mundo sabía que esa mujer que pasaba era el mismísimo amor. Yo veía cómo la gente caía de rodillas cuando ella pasaba. Una vez entramos a una cantina en México y la gente dejó de beber. Y se hizo silencio y paraban la música. Y se escuchaba llorar. Porque era el amor.
11: Recién hablaste de que te mostraban que este robó, que este mató, que este violó. ¿Los noticieros son apocalípticos?
9: Tienen muchas ganas de que se termine el mundo porque no se animan a vivir. Están felices cuando matan a un niño, cuando matan a una señora. Y después me dicen, no, estamos buscando la verdad, ¿eh? En nombre de la justicia. Estamos buscando la verdad. Yo soy un tipo que estoy preocupado por la verdad. Hay que buscar a ese asesino. Le está llenando la cabeza a los muchachos. Los muchachitos deben creer que eso es todo lo que pasa en el mundo. Ellos aman las malas noticias. Adoran una guerra. Están felicísimos por inundación, carajo. Hay un terremoto en China, 200 muertos. Rápido, a ver, mostrar la pierna que cuelga del avión que cayó en Aeroparque. Esa es la realidad. Esa es la noticia. Además están auspiciados por los mismos tipos de la compañía del avión. Que están asegurados con la compañía que también está auspiciando, ¿o no es cierto? Adoran la mala noticia porque odian la vida. No se animan a vivir. Ese señor que está todos los días juzgando a la gente por televisión en la noche, ¿cuándo vive? Todo el día buscando a ver quién se equivocó. ¿Qué ministro robó? ¿Qué tipo engañó? El trolo, el travesti, los que andan por la calle, todas estas cosas que escuchás todos los días. Todo el día, ese tipo vive, le tiene pánico a la vida, entonces adora las malas noticias. Quieren que se termine el mundo porque son cobardes.
10: Facundo, ¿y qué hiciste cuando se cayó un avión y se murió tu mujer y tu hija?
9: ¿Qué crees que haga? Nada, se cayó. Mi conexión llegó tarde, que iba a correr a los dueños de la compañía a hacer un juicio. Nada, me caí de rodillas. Cuando vi el cartel con los nombres... Y dije, después me lo dijo Krishnamurti, porque yo estaba totalmente inconsciente ahí. Está bien, padre, ya no voy a olvidar quién es el que manda. Me lo hizo recordar quién manda. Yo amo la vida, entonces me preocupo por vivir. No estoy buscando el culpable ni... Por eso ellos tienen amor por lo peor. Aman la sífilis, aman el SIDA. Están felices que haya dictadores que matan, políticos corruptos, porque viven de eso, viven, mueren de eso, se envenenan todos los días. Pero eso es una peste, es un veneno. Eso no es la vida. Por eso la gente sale corriendo para el National Geographic. A ver los animalitos, a ver la montaña. ¿Cuánta gente está renunciando ya? Dentro de poco no va a haber más noticiero. Si son jueces, que vayan a los tribunales. Si los políticos son tan malos, que hagan una revolución y acaben con todos los políticos y nos quedamos con los medios. Pero eso es muy histérico. Protesto, pero no cambio. Te cuento lo peor, pero no lo mejor. A mí no me afectan, yo ni los veo. Pero el joven, ella a lo mejor cree que esa es la realidad. Recién vos me dijiste, ¿cómo hago para zafar de la realidad? ¿La realidad es Menem que se va o Menem que se reelige? ¿La realidad puede ser Fernando de la Rúa que hace cosas rápido o lentamente o no hace nada? La realidad es el sol que sale y el sol que se pone. La gente que hace el amor, la gente que trabaja, que come, que camina. La realidad no es eso, una corbata y el derecho romano. Yo tengo 10 mandamientos, me sobran. Esa no es la realidad. Por eso no funciona.
11: ¿La realidad son los niños con lepra?
9: Sí, esa es la realidad. ¿Y qué hacemos? Lo decimos por televisión y después ¿qué hacemos? Yo te digo qué hago. Yo voy 2 veces por año a estar con ellos y a bañarlos. Y tengo 22.000 en la India. Cuando yo encuentro a estos señores de los noticieros conmigo bañando leproso, entonces los voy a hablar con respeto. ¿Qué hacen? ¿Pasan la estadística? ¿Me devuelve el periodista que denuncia los millones que se robó el último senador? ¿Para ahí los consigue, los trae, hace justicia o me cuenta y se va a la casa a dormir? Eso es histérico. ¿Me excitás para no acostarte? Bueno, con la mujer hacen lo mismo. La ponen a la de moda ahí desnuda para que excite a todos los muchachos del país y no se va a acostar ninguno con ella. ¿Te parece que está bien? Después se enojan porque un muchacho con bastante cerveza encima violó a una muchacha en la ciudad de Rosario cuando lo están invitando todos los días. ¿Lo ves que es un juego histérico? Les gusta que siga mal porque ellos viven del mal, no viven del bien.
8: ¿Cómo va la noche con Facundo Cabral? ¿Les gusta? Bueno, vamos a hacer una pequeña pausa de 2 minutos, pero ya volvemos con más de Puerto de Libros, librería radiofónica.
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1: Once y 8 minutos.
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2: ¿La televisión es un mal?
3: No, es un medio maravilloso, pero suele estar en manos de cualquiera. Un medio tan maravilloso que esté todo el día al servicio de los políticos, parece un suicidio. ¿Sabes lo que es escuchar todos los días a Graciela Mejide? Al Chacho Álvarez. Todos los días. A Menem pidiendo perdón. A Duhalde disculpándose. El caso de Abraham. Todos los días. Cuando sabes lo que puede mostrar ahí. Un mundo de 5 continentes extraordinario. En una galaxia increíble. En un universo infinito. ¿Y qué estás viendo ahí? Eso es lo que ves. Todos los días. Todas las noches. ¿O no? Son los protagonistas. ¿Sale un campesino a contar cómo fue su cosecha, cómo fue su día? ¿Habla un carpintero en la televisión? ¿Una hermana contando cómo se cuida a un tuberculoso en San Juan? ¿O en Avellaneda? No. Siempre son abogados que están justificándose, gente que está aburrido huyendo. Mi madre decía, hay ciudadanos que por escapar del aburrimiento de la familia llegan a la presidencia del país. Son desocupados, no tienen nada que vivir, entonces se van a meter en la casa de gobierno, flaco. Por eso no hay solución. Hay más vida en la Mona Jiménez. Un hombre feliz que canta. Y todo el mundo está, por lo visto, muy contento hace muchos años. Y no lo digo porque esté en Córdoba. Ese tipo tiene que ver con la vida. Yo estuve en un baile de él. Y vi la gente.
2: ¿Qué viste? A ver.
3: Una fiesta. Nunca había visto tanta gente. Él hacía así y bailaban todo para allá. Después hacía así y bailaban todo para acá. Esa misma gente, después él me invitó al escenario y me escuchaba esto que estamos hablando, cosas parecidas, con el mismo fervor. Tienen que ver con la alegría, por eso son éxito. Tienen que ver con su comunidad, con su pueblo. Son parte de eso, flaco, eso no es un éxito armado. Hay más vida ahí que en todos los proyectos que presenten en el Senado. Cuando vos tenés un pueblo alegre y feliz, todo funciona.
2: ¿Qué es la ciudad de la alegría? Que hablas de alegría.
3: Está en la India. Tal vez la ciudad más pobre del mundo.
4: ¿Pero alegre?
3: Sí, ¿sabes por qué? Porque son compinches. Porque, por ejemplo, yo vivo en un barrio en Recoleta que no es un barrio de pobres, ¿no? Yo vivo en El Socorro, que está pegado ahí a Barrio Norte, la Recoleta. Bueno, no es un barrio obrero. Ahí no hay carenciado, ¿no?
4: ¿Y hay compinches ahí?
3: No, nadie canta en la calle, nadie silba. Nunca escuché a un tipo silbando. Hay un tipo que silba, el que recoge cartones por la noche. Los pobres son más agradecidos. Pasa con la mujer y sus hijos con un carrito y van cantando, silbando. Y dicen, chao maestro, no soy de aquí. Toda la noche pasa. Los demás no cantan, tienen guita, todo, van a Punta del Este todo el verano y están tristes, como Grondona, ¿viste?
4: ¿A dónde queda esa ciudad de la alegría?
3: En la India. Ellos son compinches, entonces se ayudan tanto. Cuando vos tenés la amistad de los otros, no hay pobreza, querida. Te digo yo que comí de la basura. Te mata cuando... Te mata la indiferencia de los otros. Después te acostumbras, te pones duro. Pero cuando hay complicidad, la pobreza no es un castigo. Porque la riqueza en solitario, encerrarse en un country con policía en la puerta, honestamente son como presos. Si eso es la fiesta, si yo trabajo toda la vida para encerrarme en un country y poner guardia y una alarma. No, flaco, yo sigo en la calle recogiendo cartones. Yo no veo felicidad ahí. Yo no lo veo, yo no la veo saltando por el país de alegría a Marita Fortabá. Yo veo saltando de alegría a la Mona Jimena, a Marita Fortabá, ¿no? Es posible que dentro de un rato nadie se acuerde quién es a Marita Fortabá y a lo mejor los hijos de tus hijos te van a preguntar quién era la Mona Jiménez, porque se habla de él. Es decir, que cuidado, estamos equivocados. Si creemos que amontonar cosas es un dato de una posibilidad de llegar a la felicidad, estamos locos. Las cosas son buenas si vos las tenés, no si te tienen. Si vos las gozás, Si te tienen, no. Si la tenés que cuidar, no. Clinton no puede venir a cantar acá. Tiene que venir con la guardia, su avión, investigan el canal, ¿no? Traen los perros. ¿Puede ir Clinton o de la Rúa ahora solo a cantar al patio? ¿Al patio Olma? ¿Puede ir a cenar solo? Yo salgo solo. ¿Quién es rico? ¿Puede salir Luis Miguel a la calle?
4: No.
3: Cuidado, con todo respeto, porque tengo todo el respeto del mundo como artista por él. Tiene extraordinario cantante, una presencia extraordinaria en el escenario, toda, guarda, No puedes salir, el éxito te encadena, es una manera amoroso de meterte en cana. ¿Julio Iglesias puede ir a la Plaza Central ahora a tomar un café?
4: No.
3: ¿Nosotros podemos ir?
2: Sí.
3: ¿Quién es más rico? Clinton tuvo una affair con Mónica Lewinsky, se lo tiene que explicar al planeta. A mí me hubieran mandado a la silla eléctrica 400 veces por eso. Y moría feliz. ¿Sabes cuántas veces se enamora bajo una escalera, en un ascensor, con una mujer que recién conocía, con otra que me había costado como un año? Nunca pregunté de quién era. Yo estaría cadena perpetua. Yo, Sandro. Bueno, todo, ¿quién no? Él. Y Cristo tiene que explicar que tuvo un coito. El presidente del país más poderoso del mundo. Sos un pobre tipo, Clinton, le dije en televisión en Estados Unidos. Me caes bien. Será porque tocas el saxo, qué sé yo, sos colega. Pero sos un pobre tipo, tenés que explicar un coito con la gordita y seguís bloqueando cobardemente una pequeña isla del Caribe. Sos un gil. Al otro día me llamaron y me mandaron un ramo de flores y... porque ellos son muy autocríticos. Y me llamaron de todas las embajadas. Con Alberto estaba en un programa. Le dije, por mí no te hagas problema, que yo no te juzgo, Bill. Rompe el bloqueo, liberá la isla, dejate joder. Y acostate con toda la mina del mundo, ¿quién le tiene que explicar?
4: Otra canción, Facundo Cabral.
3: Me preguntó un periodista, ¿cuándo venís? ¿Por qué venís? ¿Qué decide que vengas a un lugar? Y le dije que vengo cuando hay que venir a decir lo que hay que decir. Fundamentalmente que el paraíso no está perdido, sino olvidado. Y que en una eternidad siempre se puede empezar de nuevo. Por eso te dicen, ya es tarde, ya tengo 60 años. Einstein a los 60 empezó a estudiar griego antiguo. Yo le releí a Borges hasta los 85 para que corrigiera. Moisés, 80 años, dirigía el Éxodo. ¿Cómo que no podés empezar? Digo cada mañana.

cada mañana. Es la canción que canto cada mañana. Le doy las gracias. Y me digo, ahora vas a ver cómo vas a vivir, porque estoy de novio conmigo. Prometo.

0: Esto no es tan loco porque Jesús caminó sobre las aguas. Curó con la palabra y nos dijo, cosas más grandes verán, cosas más grandes harán. Por eso, en una eternidad, porque el tiempo es una invención humana, siempre se puede empezar de nuevo. Ahora mismo le podés decir, basta a la mujer que ya no te gusta. Vos que estás ahí. 6.000 millones de seres humanos y estás con la que ya no te gusta. Ahora mismo le podés decir, basta al hombre que ya no amas. No viniste a sufrir ni a aguantar. Ahora mismo le podés decir, basta al trabajo que odias. El que trabaja en lo que no ama, aunque lo haga todo el día, es un desocupado. Se está traicionando. El pan que lleva a la casa es pan envenenado, pan robado. Por eso les va mal hasta cuando les va bien. Ahora mismo le podés decir basta a las cosas que te encadenan a la tarjeta de crédito. Estás encadenado a una tarjeta. Ahora mismo le podés decir basta a los noticieros que te envenenan desde la mañana. Imagínate qué diferencia que en lugar de leer el periódico lleno de sangre cada mañana leyeras el Eclesiastés de Salomón, las Confesiones de San Agustín, la poesía de Almafuerte, el Tao Te Ching del Lao Tse. Ahora mismo le podés decir basta a los que quieren dirigir tu vida y al miedo que heredaste. El miedo que heredaste, porque la vida es aquí y ahora mismo. Este es un nuevo día, siempre lo es.
1: Para empezar. Llegó el momento de despedirnos. Hemos pasado una noche estupenda en compañía de Facundo Cabral. Espero que ustedes también hayan disfrutado tanto como yo. No nos queda mucho más tiempo, pero no me gustaría irme sin pedirles que me envíen sus opiniones y me digan qué les ha parecido el programa de esta noche. Nuestro programa número 170, dedicado para todos ustedes. Y no puedo ya irme sin siempre pedirles lo mismo. Por favor, sean felices, lean poesía.
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4: Y 25 minutos.
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4: Once y 28 minutos. 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
3: 11:29. 11:29.
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0: 11:43. 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

12 y un minuto. Himno de la República Bolivariana de Venezuela. Gloria al bravo pueblo. Letra de Vicente Salias. Música, Juan José Landaeta.

0: 12:06. 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

0: 12 y 13 minutos.
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2: Doce y 16 minutos.

0: 12:29.
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0: Doce y 31 minutos.

0: 12:44.
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3: Doce y 46 minutos.

0: 12:58.
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0: y 15 minutos.
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0: 1:28.
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0: 1:43.
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3: Una y 45 minutos.

0: 2. En punto.
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0: 2 y 14 minutos.
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0: 2:32.
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0: 2:43.
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7: Dos y 45 minutos.
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0: Si Dios me lo bendiga. Y hasta una próxima oportunidad que nos da Dios. Nosotros somos, fuimos y seremos los milenarios para ustedes. Gracias. Muchas gracias.
1: 2:59. 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

0: 3:15.
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0: 3:17.

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1: 3:28.
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0: 3:45.
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0: 3:59.
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Lorencito, te voy a contar algo grande de la Galera del Pavo. 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

0: 4:29.
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0: 4:43.
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3: Cuatro y 46 minutos.

0: 4:59.
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0: Hola, buen día, ¿qué tal? ¿Cómo andan? Saludamos a todas y a todos los que se conectan con nosotros a esta hora de la mañana. Ya son las 5:08 de esta mañana, justamente cuando llegamos al 24 de septiembre. 24 de septiembre del año 2024, a esta hora de la mañana, y como lo hacemos de manera habitual, Iranía Costa y este servidor Héctor Escandel les estaremos acompañando las próximas horas para compartir con ustedes las noticias de un nuevo amanecer, junto a todo el equipo de Radio Fe y Alegría, en especial a quienes hacen posible la producción y la asistencia técnica de este programa. Me refiero a Yujat Barrios, a Francisco Fonseca, a nuestro compañero Juan Nucete, a todos los técnicos y operadores que se conectan a lo largo y ancho del territorio nacional para que usted pueda recibir este programa de radio, este ejercicio de periodismo en su casa, a través de su teléfono celular, a través de su radio FM, también de su radio AM, a través de internet. Agradecido con todas y con todos. Hoy, 24 de septiembre, se cumplen 3 meses de los trágicos terremotos que enlutaron a nuestro país. Se hace el día 90 de la tragedia para muchas familias, para muchos venezolanos y venezolanas que han perdido sus pertenencias, que han perdido a sus familiares. 90 días de una realidad que cambió el paisaje, que cambió el panorama, de una tragedia que enlutó a todo un país. Se cumplen 90 días de los terremotos de La Guaira, que afectaron a La Guaira, que afectaron al estado Yaracuy, que afectaron al estado Carabobo, los terremotos que afectaron a varias regiones de nuestro país de manera directa y de manera indirecta, que han afectado a toda Venezuela. Hoy la prensa, los distintos medios hacen valoración de lo que ha ocurrido en estos 90 días. Poco a poco iremos haciendo balance seguramente de algunos puntos importantes, sobre todo los que tienen que ver con la atención para las personas damnificadas, todas las promesas que se han hecho en estos 90 días y tratar de mirar un poco lo que ha ocurrido en la realidad. Recordándoles que se pueden comunicar con nosotros a través del 0412-691-2454. Repito, 0412-691-2454. Si está fuera de Venezuela, es el punto de contacto para que se pueda comunicar con nosotros. Dándole gracias a Dios y a la Virgen por un día más en la radio, vamos a comenzar.
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2: ...24 de septiembre, Nuestra Señora de las Mercedes.
1: Hoy la cristiandad celebra la fiesta de Nuestra Señora de las Mercedes, una celebración que se remonta a los últimos siglos de la Edad Media.
3: A comienzos del siglo XIII, el sur de España estaba en poder de los árabes y el mar Mediterráneo estaba infestado de corsarios turcos y de mahometanos que saqueaban los barcos mercantes y se llevaban a los tripulantes como esclavos.
1: Muchos religiosos, al ver la denigrante compra y venta de esclavos, buscaron ponerle remedio. Por ejemplo, San Pedro Nolasco vendió todo lo que tenía y con ese dinero empezó a comprar y rescatar prisioneros.
3: Una noche de agosto de 1218, Pedro Nolasco tuvo un sueño.
4: Pedro, no desmayes en el intento de dar libertad a los esclavos. Yo estaré contigo, pero tienes que fundar la orden religiosa de la Merced para la redención de los cautivos.
1: A los pocos días, Nolasco cumplía el mandato de la Virgen María. De esta manera, la Madre de Jesús aliviaría a sus hijos cautivos. A todos les daría la merced, la misericordia y la ayuda de su favor.
3: María fue invocada desde entonces con la bella advocación de Santa María de las Mercedes, indicando así la abundancia de sus gracias, sobre todo para sus hijos presos y cautivos.
1: El culto a Nuestra Señora se extendió a través de los frailes mercedarios por España, Francia e Italia a partir del siglo XIII. A América el culto llegó con los padres mercedarios y se extendió por todo el continente.
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0: Ya son las 5 de la madrugada con 13 minutos de esta madrugada de 24 de septiembre. Hoy pedimos el especial por todas las familias, por todas las personas afectadas por los terremotos en nuestro país. Saludamos a nuestra compañera Iranía Costa esta mañana. Ira, buen día, ¿qué tal? ¿Cómo estás?
6: ¿Qué tal, Héctor? ¿Qué tal, amigas y amigos de Radio Fe y Alegría? Buenos días. Muy buenos días. 5:14 minutos, ya son las 5:14 minutos de la mañana de este día, jueves 24 de septiembre de 2026, y nosotros así arrancamos este espacio, como siempre, poniéndonos en manos de Papá Dios o Mamá Diosa para que nos acompañe a lo largo de toda esta jornada. Estamos listos, estamos listas para iniciar de inmediato, entonces, la revisión de aquello que es noticia, de aquello que destaca la prensa, tanto de lo ocurrido dentro como de lo ocurrido fuera de nuestro país, y que son hechos que impactan nuestras vidas, justo cuando se cumplen 3 meses de la tragedia que enlutó nuestro país, del doblete sísmico del pasado 24 de junio. Son las 5:15 minutos, vamos de inmediato a revisar los titulares de las noticias de este amanecer.
0: Vamos a comenzar la revisión de las noticias esta mañana con Radio Fe y Alegría Noticias.com. Radio Fe y Alegría Noticias.com esta mañana titula lo siguiente en su principal titular. Advierten sobre la falta de medicamentos para pacientes con esclerosis múltiple. Es una nota que firma nuestra compañera María Iriarte. María Eugenia Monagas, presidenta de la Agencia de la Asociación Civil de Pacientes con Esclerosis Múltiple de Venezuela, advirtió que las personas con esta enfermedad enfrentan dificultades para acceder a diagnósticos médicos. También a medicamentos. Durante una entrevista en el programa Háblame Bajito, que transmite Radio Fe Alegría Noticias, Monagas informó que tienen registrados alrededor de 2.200 pacientes y que desde el año 2016 el país no cuenta con los tratamientos recomendados para tratar esta afección. El titular de Radio Fe y Alegría esta mañana es advierten sobre la falta de medicamentos para pacientes con esclerosis múltiple.
6: Ya son las 5:16 minutos y pasamos al portal El Diario, que entre sus titulares esta mañana destaca: PNUD estimó en 21 millardos de dólares la inversión necesaria para reconstruir Venezuela tras los terremotos. Dice la nota que publica este portal que el Programa de las Naciones Unidas para el Desarrollo ofreció detalles sobre los avances del plan de recuperación para Venezuela tras el doble terremoto del 24 de junio. Se estima que el país necesita una inversión de 21 millardos de dólares para su reconstrucción. De acuerdo con la Oficial de Desarrollo Inclusivo del Programa para el Desarrollo de las Naciones Unidas en Venezuela, Yamel Pérez, la primera fase del proceso de recuperación consistió en evaluar el impacto de los daños en los ámbitos económico, social, ambiental e institucional. La nota es más amplia y está publicada en el portal de El Diario.
0: Y vamos a pasar rápidamente hasta el portal del Nacional. El Nacional también titula sobre los terremotos: damnificados de La Guaira sobreviven entre carpas y promesas a 3 meses de los terremotos. A 90 días de los sismos de junio, más de 12.000 familias permanecen en campamentos temporales en el litoral central venezolano, afrontando fallas en el suministro de agua potable, escasez de comida y retrasos en la asignación de viviendas. La nota del Nacional dice que la espera se ha convertido en parte de la vida cotidiana de quienes perdieron sus viviendas. Algunos ciudadanos llevan semanas durmiendo en campamentos, otros intentan mantener a sus hijos en la escuela, y hay quienes han comenzado a trabajar nuevamente desde esos mismos espacios, donde todos tienen una preocupación en común: saber cuándo podrán dejar las carpas y regresar a una casa. El titular del Nacional esta mañana: damnificados de La Guaira sobreviven entre carpas y promesas después de los terremotos.
6: Ya son las 5:18 minutos y pasamos al portal La Verdad de Vargas, que titula La prohibición de las playas arruina al Estado. Si no hay playas abiertas, no hay vida, dijo Eduardo Correa de Andrade, quien abrazó a La Guaira como su tierra desde el año 64. Su realidad es la de todos los emprendedores de ese estado. Necesitan que se suspenda la prohibición, que no solo evita la presencia de visitantes, sino que impide a los propios guaireños ir a bañarse con su familia en las playas que le pertenecen. Es una medida del gobierno que nos está afectando mucho la economía del estado La Guaira, y es urgente que se suspenda este decreto del gobernador Terán, quien como buen guaireño debería saber el daño que se le está haciendo a las familias playeras, hoteleros, panaderos, a toda la economía. Basta ya, suspendan la prohibición. Es el clamor de la gente en La Guaira, según reseña el portal del diario La Verdad de Vargas.
0: Y del diario La Verdad vamos a ir hasta últimas noticias esta mañana, con fotografía del presidente de la Asamblea Nacional. Dice lo siguiente: Jorge Rodríguez, Venezuela escogió el camino de la paz, la concordia y la diplomacia. Jorge Rodríguez calificó de hito histórico la presencia de Delcy Rodríguez en las Naciones Unidas durante la sesión ordinaria del miércoles realizada para aprobar el acuerdo de respaldo a la participación de la presidenta encargada de la República, Delcy Rodríguez, en la Asamblea General de Naciones Unidas. El presidente de la Asamblea, Jorge Rodríguez, señaló que a través de esta intervención de la mandataria nacional, el país está optando de manera firme por la vía del entendimiento político y el derecho internacional frente a las presiones extranjeras. Venezuela escogió el camino de la paz, la concordia, la diplomacia y el camino de la negociación, dijo Jorge Rodríguez. El titular de Últimas Noticias esta mañana es: Venezuela justamente escogió el camino de la paz, la concordia y la diplomacia.
6: Ya son las 5:21 minutos de esta mañana. Seguimos con más noticias y revisamos también parte de lo que destaca el portal del Correo del Caroní, que a esta hora titula: CBG paga compensación de $200 a trabajadores ante incumplimiento de planes vacacionales. La Corporación Venezolana de Guayana depositó un pago compensatorio de $200 por hijo al personal de las empresas básicas luego de cancelar la organización de los planes vacacionales correspondientes a los meses de julio y agosto, establecidos en las convenciones colectivas. La medida se ejecutó tras 2 meses de incertidumbre, durante los cuales no se ofrecieron explicaciones oficiales sobre la suspensión de las jornadas recreativas, a pesar de que el proceso de inscripción ya se había completado. Dirigentes sindicales y trabajadores de las estatales atribuyeron el desembolso a las jornadas de protesta y acciones de calle iniciadas el pasado 16 de septiembre, fecha en la que entregaron un pliego de peticiones ante la directiva del holding, que aún no ha recibido respuesta formal. La nota es más amplia y está publicada en el portal del Correo del Caroní.
0: Y del Correo vamos a ir hasta el Carabobeño. El Carabobeño esta mañana titula que los cortes eléctricos en Valencia se prolongan hasta 4 días y golpean a comercios y a familias. Comercios y vecinos de Valencia reportaron cortes eléctricos de hasta 4 días, lo que se ha vuelto recurrente, sin contar los daños a los equipos. La nota dice que una explosión en una tanquilla eléctrica dejó al centro comercial Mediterranean Plaza en Valencia con fallas durante 4 días. Para mantener abiertos los comercios, la administración tuvo que mantener encendidas sus plantas eléctricas durante casi toda la emergencia y consumir alrededor de 28.000 litros de gasoil aproximadamente. el doble de lo que utiliza en un mes de forma habitual. El episodio resume una situación que vecinos y comerciantes de distintos sectores de Carabobo describen como cada vez más difícil de sostener. Los cortes ya no se limitan a las interrupciones programadas por administración de carga. A las fallas se suman problemas locales en tanquillas, transformadores y conexiones que pueden prolongar la ausencia del servicio durante más de 24 horas. El Carabobeño titula esta mañana: cortes eléctricos en Valencia se prolongan hasta 4 días y golpean a comercios y a familias.
6: Ya son las 5:24 de esta mañana, y otros que protestaron fueron los vecinos de Paraguachón, en La Guajira, al norte del estado Zulia. El diario La Verdad lo titula así: protestan contra el cierre de la raya. Habitantes de las comunidades fronterizas de San Rafael de Paraguachón cerraron este miércoles 23 de septiembre el paso frente a la escuela de la comunidad, ubicada cerca de la entrada del sector La 80, a poco menos de 2 kilómetros de la raya, el límite fronterizo con Colombia, en el municipio Guajira, al norte del estado Zulia. Protestaron contra el bloqueo del paso en el espacio conocido como Tierra de Nadie, donde se apostaron desde hace 3 días los familiares del comerciante Wilney Delgado, aprendido durante la operación Relámpago del Catatumbo. Ante esta situación, los residentes aseguran que el cierre de vía que realiza esta familia paralizó por completo el movimiento comercial y hasta las emergencias, por lo que el desabastecimiento en los poblados fronterizos no se ha hecho esperar. Ante esto, los vecinos exhortan al Estado venezolano a tomar acciones para la reapertura del paso, pues dicho cierre ha generado escasez. La nota es más amplia y está publicada en el portal del diario La Verdad.
0: Y a esta hora, cuando son las 5:26, les queremos recordar que estamos a disposición de ustedes a través del 0412-691-2454. Ese es el punto para la mensajería de texto y la mensajería de WhatsApp. Si está usted fuera de Venezuela, recuerde, +58 es el código de nuestro país. También nos puede escribir en nuestro canal en YouTube, en Fe y Alegría Media, donde estamos transmitiendo esta mañana. Allí estamos transmitiendo en Fe y Alegría Media, donde además le pedimos que se pueda suscribir al canal, que le dé me gusta, que comparte el enlace con sus amigos, con las personas que están pendientes de lo que ocurre en Venezuela. Vamos a revisar más titulares esta mañana. El Yaracuy al Día titula que en Lara, habitantes de Pozo Guapo trancan la carretera centrooccidental por fallas en el servicio de agua. Un grupo de manifestantes bloqueó la mañana del miércoles 23 de septiembre la carretera centrooccidental en la vía que conecta a Carora con Barquisimeto, a la altura del sector Pozo Guapo, para exigir soluciones ante la paralización del sistema del servicio de agua potable en toda la zona. La protesta interrumpió el tránsito vehicular en una de las principales arterias de interconexión comercial del occidente venezolano. Los vecinos obstaculizaron el paso con ramas, troncos, cauchos e incluso recipientes de almacenamiento vacíos para llamar la atención de las autoridades locales y directivos de la empresa hidrológica estatal Hidrolara. Durante la jornada exhibieron pancartas con mensajes que denuncian hasta 12 años de un servicio regular por tuberías, viéndose obligados a recurrir a cisternas privadas a costos inasumibles o a toma de agua no aptas para el consumo humano, dicen las personas. La protesta de la arteria vial del municipio Torres pone en evidencia el deterioro estructural del sistema de distribución hídrica que afecta de forma recurrente a las comunidades del interior de Venezuela. El titular de Yaracuy al Día esta mañana es: en Lara, habitantes de Pozo Guapo tranca la carretera centro-occidental por fallas en el servicio de agua.
6: Ya son las 5:28 de la mañana de este jueves, y hablando de dificultades con el servicio de agua, revisamos la nota que publica el portal de El Tiempo, ve.com, que a esta hora titula: en Nueva Esparta exigen cifras reales tras la reactivación del Turimiquire. A dos semanas de anunciarse la reactivación del túnel trasvase del embalse de Turimiquire, paralizado durante 7 meses por un derrumbe, persisten las dudas sobre la efectividad del suministro de agua potable en Nueva Esparta. José Martínez, exdirector en Nueva Esparta de la extinta hidrológica del Caribe, Hidrocaribe, que ahora se agrupa en Hidrológica de Venezuela, Hidroven, y miembro del Colegio de Ingenieros de la entidad, advirtió que las informaciones oficiales carecen de datos. Datos que sean transparentes, e indicó que el alcance del servicio continúa muy reducido. No le estamos distribuyendo a toda la comunidad. No más del 20% de la población es beneficiada, afirmó desde Por la Mar en el municipio Amarillo. El especialista enfatizó que el problema principal radica en el deterioro de la red de distribución. La nota es más amplia y está publicada en el portal eltiempove.com a esta hora de la mañana.
0: Nosotros a esta hora también vamos a revisar Banca y Negocios. Industrias Diana en los próximos días tendrá capacidad de procesar hasta 2.000 toneladas de alimento balanceado para animales. Carlos Leal Tellería, ministro de Alimentación, acotó que esta será la plataforma agroindustrial complementaria que nuestro campo necesita terminado. El ministro de Alimentación informó que inspeccionó junto a trabajadores los avances de reactivación de la planta procesadora de soja y girasol de Industrias Diana, ubicada en Turén, en el estado Portuguesa. En la supervisión también estuvieron presentes el presidente de la compañía venezolana y el técnico y el equipo técnico y gerencial. Pudimos evidenciar su enorme potencial. Y en los próximos días, esta importante planta tendrá capacidad para procesar 2.000 toneladas de alimento balanceado para animales a partir de la creciente producción nacional de soya, dijo en sus redes sociales. El ministro comentó que esta sería la plataforma agroindustrial complementaria que nuestro campo, entre comillas, necesita para convertir la materia prima en producto terminado, un paso vital para fortalecer la producción de proteína animal. El titular de Banca y Negocios esta mañana, Industrias Diana, en los próximos días tendrá capacidad para procesar hasta 2.000 toneladas de alimento balanceado para animales.
6: Son las 5:31 minutos, ya son las 5:31 minutos de esta mañana. Seguimos revisando noticias, seguimos revisando información que destaca la prensa en el amanecer de este jueves, y vamos a chequear Elimpulso.com, que destaca que han aumentado las vallas eléctricas en el estado Lara. Activos por la Luz contabilizó 160 cortes en una semana. Dice la nota que publica este portal que un total de 160 cortes de electricidad y 60 fluctuaciones de voltaje se registraron tan solo entre el 14 y el 20 de septiembre de este año. Esto según el monitoreo ciudadano realizado por la organización Activos por la Luz. El reporte abarca un total de 46 sectores afectados, principalmente en el estado Lara, así como en localidades de Yaracuy y Portuguesa. En el caso del estado Lara, el municipio Iribarren lideró las cifras con 31 sectores afectados, acumulando 104 interrupciones y 33 fluctuaciones. Le siguió Palavecino con 10 sectores afectados, con 48 cortes y 16 fluctuaciones. El municipio Simón Planas reportó un sector con 7 cortes y 5 fluctuaciones de voltaje, mientras que en Jiménez se registró un corte. Mientras tanto, en el municipio Peña del estado Yaracuy se reportó un sector afectado con 5 fluctuaciones, y en Acarigua, estado Portuguesa, se contabilizaron 3 fluctuaciones adicionales. En conjunto, el tiempo sin servicio eléctrico sumó 659 horas con 8 minutos a lo largo de la semana, lo que representa un promedio de duración por corte de 4 horas y 20 minutos. El informe destaca que 3 sectores pertenecientes a Iribarren, Palavecino y Simón Plana superaron las 34 horas acumuladas de interrupción del servicio. La nota es más amplia y está publicada en el portal de El Impulso.
0: Ya son las 5:34 minutos de esta madrugada y vamos a establecer el primer contacto con nuestro compañero Rafael Eduardo González para conocer los primeros datos del clima. Esta mañana lo que va a ocurrir, tiene mucha gente pendiente con las previsiones climáticas después de los aguaceros y hoy nuevamente titulares de calor. Rafa, buen día.
7: Muy buenos días, Héctor. Buenos días, licenciada también Iraní Acosta. Saludo a la audiencia a esta hora de la mañana, a Juan Ucete, Francisco Fonseca y Juan Méndez, técnicos de productores del programa, y el saludo al equipo completo de la Red Nacional. Sí, así como dices, siguen las condiciones climáticas un poco adversas sobre el territorio nacional. Ahí vemos la onda tropical 51, es enorme, se ha movido desde ayer en la tarde por todo el oriente, pasó por la mesa de Guanipa, pero muchas tormentas, mucho trueno, pero poca lluvia. Es la característica de esta onda tropical que ahora está en gran parte del estado Bolívar, Amazonas, lloviendo intenso al sur de Puerto de Ayacucho, también hacia San Fernando de Atabapo, muchas descargas eléctricas, también la zona de Caicara del Orinoco, los Pijiguaos, y avanza hacia San Fernando de Apure. También esta onda tropical está haciendo, así como va penetrando el territorio, como decíamos ayer, desde la zona de Sucre, Monagas, del Tamacuro, iba a avanzar hacia Bolívar y hacia Amazonas para salir por Colombia, está siendo empujada por una fuerte brisa desde el Brasil hacia el norte. Y vemos entonces, por eso tantas descargas, vemos una contramedida de viento que la empuja nuevamente hacia el norte y genera toda una situación en los estados de Sucre con lluvias, descargas eléctricas también del Tamacuro hacia Pedernales, y en la desembocadura en San Rafael de Curiapó también con bastantes descargas eléctricas, pero de retorno, o sea, no es la onda tropical que viene adentrando al territorio, sino que se devuelve nuevamente hacia el Atlántico. Y también pone especial énfasis en la zona del Tocuco, el sur del estado Zulia y el norte de Táchira, con esta vaguada monzónica que se está desplazando desde Colombia, como lo ven, muy intensa en todo el centro de Colombia, y se mueve también hacia el occidente venezolano, avanzando del centro de Colombia hacia Apure. A esta hora va llegando ya casi al Nula, ya está sobre toda la zona occidental de Barinas, está por Santa Bárbara de Barinas y avanza hacia el Nula, y posiblemente en una media hora, 40 minutos, pudiera estar también tocando la zona de Guasualito, El Orza, y luego salir hacia Colombia, aunque por los vientos que soplan también va a estar afectando Mérida, parte de Barinas y también la zona de Apure en la zona media. Otra zona que está afectada o va a estar con lluvias intensas esta mañana es la vía de San Fernando de Apure a Puerto Ayacucho, la zona de San Juan de Payara, mucha lluvia por allí, y comienza a llover en toda la zona de los Valles del Tuy, por Santa Lucía, Ocumares del Tuy, bajando por allí, por Aragüita, hacia el sector de Caucagua. Ahí está con lluvias y bastantes descargas eléctricas, es parte de esta onda tropical 51, bastante eléctrica, es lo que pudiéramos decir de ella. Sigue moviéndose a 27 kilómetros por hora, no ha bajado la velocidad, eso es bueno porque pasa rápido. Y la onda tropical 52, compañeros, viene por el centro del Atlántico, su llegada estará para el sábado 26 y domingo 27 de septiembre. Así que terminando esta, hoy mañana llegará el sábado la onda tropical 52, que también se ha mantenido a 27 kilómetros por hora. Y ya el Centro Internacional de Huracanes publica la situación de la onda tropical 53 que salió de África y es enorme, como lo vemos, saliendo de África, es muy grande, va a avanzar también hacia el Atlántico y viene con muchísima, muchísima intensidad de lluvia, tormentas eléctricas, y posiblemente pudiera tener condiciones de ser el primer huracán del Caribe. Hay una situación con una zona de convergencia, una onda tropical que se ha mantenido en el Atlántico, avanza hacia Europa, pudiera tocar a España, también al norte de África, para la próxima semana, así que se llama la onda tropical Fei. En el Pacífico tenemos a Odalis, el huracán Polo que está sobre México, y también al huracán Nolo que está en el centro del Pacífico. Mucha actividad en el Pacífico, comienza a activarse también el Atlántico, posiblemente en este mes o el que viene podamos ver el primer huracán de esta temporada, que ha sido una temporada récord sin huracanes en el Atlántico. Con esta información nosotros arrancamos el día de hoy y regresamos a los estudios con Héctor Escandel e Iranía Costa.

0: 5:40, Ira, seguimos con más.
1: Así es, Héctor, continuamos a esta hora de la mañana. Vamos a seguir revisando noticias, información que destaca la prensa. Antes les recordamos que ustedes pueden ser parte de este espacio escribiendo por el 0412-691-2454, que es el número telefónico que como cada mañana ponemos a su disposición para participar con nosotros en de primera mano. Recuerden, cuando nos escriban, incluir por favor su nombre y apellido y también decirnos el lugar desde donde nos están acompañando. También pueden interactuar con nosotros a través de nuestro canal en YouTube, Fe y Alegría Media, en el chat de nuestra transmisión en vivo. Igualmente pueden dejar sus mensajes, se identifican por favor y nos indican desde dónde nos acompaña. Son las 5:41 de esta mañana y vamos a avanzar con más noticias, con más información, y chequeamos una nota que publica el portal de Efecto Cuyo, que titula: analistas, reunión Trump-Rodríguez es hiperpragmatismo, no un espaldarazo. La noche de este 22 de septiembre, en el contexto de la 81 Asamblea General de Naciones Unidas, se concretó el encuentro entre el presidente de Estados Unidos, Donald Trump, y la gobernante encargada de Venezuela, Delcy Eloína Rodríguez Gómez, a puerta cerrada en el hotel Lot New de Palace. Divulgadas las imágenes del cara a cara entre ambos mandatarios, fue inevitable el ruido y las interpretaciones sobre lo lejos que se aprecia una transición democrática en Venezuela. Las nuevas versiones sobre los impedimentos a la líder opositora María Corina Machado para regresar al país abandonaron el rechazo ya generado por las fotografías con Trump y la presidenta encargada, ambos sonrientes. Pese al panorama, analistas consultados por Efecto Cocuyo no traducen la reunión en un espaldarazo del gobierno estadounidense a la permanencia indefinida de Rodríguez en el poder en nuestro país a cambio de petróleo, sino en la formalización de las negociaciones para que se produzcan cambios en Venezuela. Piero Trepichone y Benigno Alarcón advierten que más allá de lo que se muestra y dice, hay un trasfondo que no se sabrá en lo inmediato, y no consideran que el plan de tres fases de Washington para el país haya sufrido modificaciones a partir de la reunión. A juicio de la consultora política Carmen Beatriz Fernández, en la foto no hay ganadores ni perdedores. No hay absoluta certeza de lo que se habló a puerta cerrada en esa reunión. Lo primero que se debe destacar es que fue de carácter institucional. No fueron Trump y Delcy Rodríguez a solas en un tono personal, sino con la presencia de equipos de lado y lado, lo cual deja en evidencia que Trump se cuidó de que a la salida de la reunión Rodríguez dijera algo inconveniente. Hubo testigos de lo que se habló y se prometió confidencialidad o discreción, dijo Benigno Alarcón, exdirector del Centro de Estudios Políticos y de Gobierno de la Universidad Católica Andrés Bello, quien también subrayó que una cosa es la declaración pública y oficial y otra, el trasfondo real de la conversación, que no se sabrá en lo inmediato o tal vez nunca. Luego hay un poco más del análisis que van haciendo estos especialistas y que publica Efecto Cocuyo. Bueno, sobre esto yo solo podría agregar que, tal como ellos lo afirman, al no saber qué se habló y lo único que tenemos es una fotografía, es difícil hacer afirmaciones sobre lo que esto significa, no solamente para decir que no es legitimación, que no es un espaldarazo, sino también para decir que es hiperpragmatismo, porque no sabemos qué se habló. O sea, no sabemos si es verdad, pero tampoco sabemos si es mentira.

0: hasta que no lo aclaren, y parece que no lo van a aclarar porque se comprometieron a resguardar la confidencialidad, pues no sabremos lo que se habló allí. Uno puede especular en el análisis político por lo que viene después y lo que hubo antes, que son los discursos de Donald Trump y de la misma Delcy Eloína en la Asamblea General de Naciones Unidas, donde fijaron posturas, donde hablaron sobre Venezuela, donde hablaron sobre los convenios petroleros, cada uno desde su lado, cada uno nombró a su manera lo que pasó el 3 de enero en nuestro país y que involucra a ambos países, y cada uno nombró a su manera la relación que sigue después de aquellos hechos en los que Estados Unidos intervino militarmente en nuestro país. La nota a la que vamos haciendo referencia, repito, está publicada en el portal Efecto Cocuyo.
1: Sobre este tema hay que decir, Ira, también que están abarrotados hoy los medios en el mundo, los medios internacionales, pero justamente con lo que alguna versión de algún tercero cree, alguna versión de algún tercero tiene algún dato, alguna versión de algún tercero tiene alguna aproximación, alguna versión de algún tercero sabe algo que le filtró a alguien, pero como bien dices, no hay certeza de qué fue realmente lo que se habló. Y los temas de aproximación van desde petróleo, pasando por Nicolás Maduro, llegando a elecciones o llegando a todo lo que está dentro de, además, la agenda común, que sería muy previsible que ambos dirigentes, el presidente de los Estados Unidos, la presidenta encargada de Venezuela, hablaran sobre algún tema de ello. Vamos a ir hasta el portal del Pitazo. El Pitazo esta mañana, con fotografía justamente de Delcy Rodríguez en la sesión de la Asamblea de Naciones Unidas, allí en el estrado, donde los oradores van a pronunciar sus discursos, con el titular siguiente, el Pitazo. Delcy Rodríguez asegura en la ONU elecciones en Venezuela, pero no da fecha. No da fecha. Rodríguez no precisó una fecha para los comicios y aseguró que inició un diálogo con sectores opositores para garantizar la participación de todas las fuerzas políticas. También agradeció a Donald Trump por retomar el diálogo con Caracas. Bueno, de esto vamos a escuchar a la presidenta encargada, sobre todo el tema de elecciones, que es pareciera el titular que más hoy abarca espacios, centímetros en los portales, en los diarios de Venezuela y del mundo. Hay una referencia a esta parte del discurso que ha pronunciado Delcy Rodríguez en la Asamblea General de Naciones Unidas. El discurso de Delcy Rodríguez, no se me confirman los chicos si tenemos este extracto para escuchar la tonalidad también con la que Delcy Rodríguez dice que habrá elecciones, aunque, como dice el Pitazo, no precisa la fecha. Adelante.
2: Institucional para fortalecer el funcionamiento del Estado y poder brindar la seguridad jurídica que no solo los inversionistas nacionales e internacionales necesitan, sino también nuestros ciudadanos, que no se sientan atropellados por un poder arbitrario, sino que esté a su servicio. La reforma de la justicia y de su sistema es impostergable. Segundo, ejercicio responsable y plena de la política. Venezuela garantizará condiciones reales de participación para todas las fuerzas políticas del país. La democracia no se mide por la existencia de elecciones. La democracia se mide por la calidad de la competencia que precede esas elecciones. Una elección debe ser una solución, no un generador de conflictos irreconciliables. Quiero decirlo muy claro en esta Asamblea General. En Venezuela habrá elecciones. Y en esa dirección hemos iniciado un diálogo político con sectores de la oposición que conduzca a un proceso en igualdad de condiciones para todos. El pueblo venezolano, con su sabiduría ancestral, determinará el momento correcto y sus instituciones estarán preparadas para garantizar ese proceso inclusivo y transparente. Un país que no esté sometido a restricciones económicas de ningún tipo para que se garantice su derecho al desarrollo. El resto y las reacciones espasmódicas de adentro y de afuera forman parte del espectáculo que ya no quieren ver los venezolanos.
1: Ahí está la intervención, parte de la intervención de la presidenta encargada, Delcy Rodríguez, sobre esto que hoy titulan la mayoría de los medios, incluyendo el portal de El Pitazo. Elecciones, habrá elecciones, se lo asegura a todos los sectores, desde el estrado, desde el podium, desde la tarima, desde el atril de la Asamblea General de Naciones Unidas. No hay fecha, pero dice que habrá elecciones y que se están generando los diálogos para que sea un proceso transparente. Me llama poderosamente la atención que haya que garantizar en el seno de Naciones Unidas que habrá un proceso transparente, cuando en la teoría sería lo ordinario. Delcy Rodríguez también en esta presentación en Naciones Unidas le dedicó palabras al presidente de los Estados Unidos, a Donald Trump. Vamos a escucharlo.
2: Quiero en esta 81 Asamblea General de la ONU agradecer al presidente Donald Trump y a su gobierno por su disposición a retomar el camino de las relaciones diplomáticas y de cooperación con Venezuela. La última vez que dos presidentes de Venezuela y los Estados Unidos se reunieron fue en el año 2009. Hoy trabajamos seriamente para dirimir a través del diálogo las diferencias existentes, pero principalmente para abonar los caminos para el relacionamiento energético, la promoción de seguridad, la lucha común contra el crimen transnacional y la cooperación económica en beneficio de ambos pueblos y de nuestro continente.
1: Bueno, parte, la intervención fue mucho más larga, hay que decirlo, Ira. La intervención abordó otros temas, defendió el pacto petrolero, el acuerdo petrolero, del que todavía nos hacen falta algunos detalles, pero nos centramos en estos dos temas. Uno, las elecciones, que sin fecha asegura que habrá elecciones. Lo segundo, darle gracias al presidente de los Estados Unidos por las razones que saca en la mesa Delcy Rodríguez, por volver al carril de la democracia, de la diplomacia, del diálogo. La verdad es que me sorprende bastante. Hay varios medios, Ira, que están haciendo una comparativa del discurso de Delcy Rodríguez ayer y el que pronunció en el año 2019. Y parecen dos personas completamente diferentes.
0: Sí, bueno, la verdad es que hay muchas cosas que sorprenden en el discurso de Delcy Rodríguez. Me llama poderosamente la atención varios aspectos. Uno, primero, que se refiera a lo que pasó el 3 de enero simplemente como una agudización de la confrontación entre Venezuela y Estados Unidos. Habla de estrangulamiento político de el país y de una agudización de la confrontación. Nunca habló de secuestro, nunca habló de bombardeo, nunca habló de invasión, nunca habló de intervención militar. Creo que fue más enfático en la exigencia de respeto a la soberanía de los pueblos de Latinoamérica, Luis Ignacio Lula da Silva, presidente de Brasil, cuando inauguró la Asamblea General de Naciones Unidas, que lo que pudo haber dicho la presidenta encargada. Cuesta reconocer que sean palabras de la máxima representante del Partido Socialista Unido de Venezuela, porque dista muchísimo de los discursos, no solo de ella, sino de quienes le precedieron. O sea, el salto es gigantesco de el huele a azufre de Hugo Rafael Chávez Frías a gracias Donald Trump, presidente de los Estados Unidos. Además, Delcy Rodríguez habla de un proceso de transformación en el país y luego se refiere a esa transformación con la palabra transición. Lo dice en su discurso, utiliza la palabra transición y habla de superar la división y habla también de dejar atrás el país que ponía por encima los intereses de un partido sobre los intereses ciudadanos. Habla de libertades políticas, habla de renovación del Tribunal Supremo de Justicia, habla de los acuerdos que ya se han logrado en la mesa de negociaciones, y va hablando de un comienzo, aunque comienza su intervención recordando que ella ha sido funcionaria del gobierno desde hace años, tanto que ha estado en ese mismo escenario como representante diplomática, como canciller, y también como vicepresidenta ejecutiva. Es decir, que ella no está empezando un gobierno ahora, además no ha sido electa para eso. De allí que tengan que haber elecciones. Creo que no es menor que diga públicamente que va a haber elecciones. Evita, de nuevo, como lo hace también Estados Unidos, dar fechas, siquiera indicios de cuándo podría ser, pero que ella diga que tiene que haber condiciones de igualdad, de respeto, donde se respeten resultados, pareciese una confesión de partes. Es decir, pareciese un reconocimiento de que antes no hubo la igualdad de condiciones, donde no hubo la posibilidad de participación de todo el mundo, pero lo que más me llama la atención es cómo minimiza la agresión de Estados Unidos con su incursión militar en nuestro país, sobre todo porque luego de la inauguración que hace Luis Ignacio Lula da Silva y luego de lo que dijo el presidente Donald Trump con ella presente sobre lo que sucedió ese día, pues aquí empiezo yo sí a suponer mucho más cosas de la reunión entre Donald Trump y del cielo INA. Cuando uno ve estos discursos, dice, bueno, no sé de qué hablaron, pero al menos no hubo ni exigencias ni reclamos, sino negocios, ratificación de petróleo. Además, es raro porque Delcy Rodríguez presenta en primero un discurso como si fueran varios titulares y habla de inteligencia artificial y habla de crisis climática, pero como enunciado, ¿no? No desarrolla ninguna idea ni a favor ni en contra, pero luego habla de un gran acuerdo petrolero que además contradice el tema de la crisis climática. Pero bueno, habla de superación de pobreza y se solidariza con el mundo y los pueblos en guerra y predica paz y paz y paz. Pero bueno, todavía hay que volver a escucharla, porque lo que es más difícil es reconocer a una representante del Partido Socialista Unida de Venezuela en ese discurso, sobre todo por lo que hemos escuchado en los últimos años. No pareciese que estuviese allí una representante del chavismo de los años que hemos conocido en esas palabras que pronunció Delcy Rodríguez.
1: De hecho, el Nacional titula: Delcy Rodríguez entierra la retórica de Chávez y Maduro en la ONU para consolidar un liderazgo propio. Ese es el titular del Nacional.
0: Eso parece, o sea, uno escucha con detenimiento y lo vuelve a escuchar y va midiendo cada palabra y no hay rastros de lo que ha sido este país, pero no puede borrar que fue parte de eso, que fue miembro del gobierno que lo respaldó y que también lo tuvo en sus discursos. Por eso es difícil reconocer que es la misma persona. Es muy difícil reconocer que es la misma persona. Pero bueno, es la intervención que tuvo la presidenta encargada de Venezuela, con compromisos más discursivos y políticos que ahora tendrán que materializarse y que por supuesto hoy ocupan la mayoría de los titulares de los portales y llaman la atención también fuera. Por cierto, no ha atendido ninguna pregunta que los periodistas han hecho a distancia, porque le han lanzado las preguntas a metros de distancia, no se ha detenido atender ninguno y creo que tampoco ha concedido entrevistas durante su visita en Nueva York.
1: Bueno, ya veremos cómo termina la visita. Ya son las 5:59 minutos de esta mañana.
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4: 6 en punto. Himno de la República Bolivariana de Venezuela. Gloria al bravo pueblo. Letra de Vicente Salias. Música: Juan José Landaeta.

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1: El amor no pide permiso.
2: En el nombre del Padre, y del Hijo, y del Espíritu Santo. Amén. Te pido, Señor, que todas mis intenciones, acciones y modo de hacer las cosas se orienten a ti. Vienen a buscar a Jesús, su madre y sus hermanos, y le avisan. Él responde: mi madre y mis hermanos son estos, los que escuchan la palabra de Dios y la ponen por obra. Reflexión. San Ignacio de Loyola enseña que el amor se ha de poner más en las obras que en las palabras. Y hoy puedo decidir cambiar. Puedo elegir dejar atrás los vicios y el mal para hacer lo que Jesús pide. Me pregunto, ¿confío en el amor que Jesús me tiene y que me libra de todo mal? Pido de corazón ser más humano y poner por obra la palabra de Jesús. Jesús te dice: sígueme y no tengas miedo, porque yo estoy contigo. En el nombre del Padre, y del Hijo, y del Espíritu Santo. Amén.
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0: Hola amigas y amigos de Radio Fe y Alegría, buenos días, muy buenos días. Son las 6:00 a.m, 6 minutos, 6:06 de la mañana de este día, jueves 24 de septiembre de 2026, y seguimos a esta hora Héctor Escandella, esta servidora, acompañándoles en esta transmisión que hacemos en vivo y en directo de lunes a viernes a través de la Red Nacional de Radio Fe y Alegría. Estamos arrancando ya nuestra segunda hora de transmisión de esta mañana, que también se distribuye para todo el planeta Tierra a través de internet, a través de nuestro canal en YouTube, Fe y Alegría Media, donde además de vernos y escucharnos, pueden interactuar con nosotros a través del chat de nuestra transmisión en vivo. Por allí también nos pueden escribir, como pueden hacerlo a través de la mensajería de texto y la mensajería de WhatsApp. Por favor, cuando lo hagan, incluyan su nombre y apellido y díganos también desde dónde nos acompañan. 0412-691-2454 es el número telefónico para participar por esta vía. Si están fuera de Venezuela, más 58 es el código internacional para poder escribir a través de WhatsApp. Ya son las 6:07 a.m.
1: Bueno, Yira, y a esta hora también van llegando mensajes a través de nuestro canal en YouTube, en Fe Alegría Media, también en la mensajería de texto, mensajes que vamos a compartir con ustedes. En YouTube, por ejemplo, nos escriben desde bien temprano en la madrugada. Buenos días desde el sur olvidado de Bolívar. Felicitaciones a la única emisora o programa o medio que da noticias a esta hora de la mañana. Felicidades y éxito, dice Eduardo Muñoz. También nos escriben por acá. A ver, ¿quién nos escribe? Nos escribe, dicen, buenos días, acá en la segunda tanda, Elías Mendoza, desde San Javier, ayer más de 6 horas, y a la 1:30, hasta el momento, sin electricidad nuevamente. Segundo Mateus es quien escribe este mensaje. Son los que nos van dejando en nuestro canal en YouTube, ir hasta mañana.
0: Hablando de apagones, la señora Diana Cárdenas nos envía una nota de voz en el que cuenta un poco su odisea ayer precisamente con este tema. Pues por supuesto, envía saludos a Héctor, a Rafa, a Jesús, a todo el equipo, con la bendición de Dios. Dice, aquí vamos con la manito de Dios dándole gracias a Dios por un nuevo día. Y nos cuenta que ayer le quitaron la luz a la 1:00 p.m. Todavía estaba en su negocio, todavía estaba abierta, tenía el servicio, estaba sorprendida, bueno, pero se acabó todo lo que se daba. La quitaron y pensó que iba a ser por 5 horas, pero el servicio retornó a las 7:30 p.m. Esto fue en Santa Lucía, en la calle Colón, parte de Las Veritas. Todo estaba sin electricidad hasta las 7:30 p.m. Es decir, que el apagón fue más largo de lo habitual, ¿no? Y bueno, ella prefirió vestirse, arreglarse e irse a un compartir para pasar el rato. No deja de tener esperanza en medio de todo esto, que es lo más importante. En su opinión, bueno, la presidenta no estaba actuando con la mayor autonomía ayer en su presentación en la ONU. Mensaje de la señora Diana Cárdenas a esta hora de la mañana.
1: Cantidad de mensajes entre cómicos y tragicómicos y teorías de la conspiración en paralelo al discurso de la presidenta, que haríamos 3 programas seguidos sin parar. Haríamos un corte de energía eléctrica completa solamente leyendo los mensajes de las teorías de la conspiración. Feliz y bendecido día, iraní, licenciada iraní, y a su grupo de primera mano. Soy Rafael Aguilar desde Puerto Ayacucho. Saludamos a la audiencia del sur del país, a la audiencia de Puerto Ayacucho en el estado de Amazonas, que nos siguen a través de nuestro canal en YouTube y a través de Raudal 92.9, Raudal Estéreo.
0: Otro mensaje que llega a esta hora es el de José Arias, para recordarnos que un día como hoy, 24 de septiembre, pero en el año 1947 en Caracas, nació la primera actriz Tania Sarabia. Está cumpliendo 79 años de edad.
1: Amiga de Lenny.
0: Ah, mira. Una excelente actriz. Mira, tuve la oportunidad de ver uno de sus tantos monólogos en el teatro y yo, como decimos popularmente, iba a largar las tripas. de reír. Y bueno, las interpretaciones que ha hecho en novelas venezolanas, tanto con personajes dramáticos como cómicos, han sido espectaculares. También nos recuerda José Arias que un día como hoy, 24 de septiembre, pero el año pasado, en 2025, a las 6:21 de la tarde, un sismo de 6.2 grados con epicentro en Mene Grande fue sentido en todo el estado Zulia y afectó una parte de la cúpula de la iglesia Santa Bárbara. Le sucedieron numerosas réplicas, entre ellas ese día 24 y el 25 hace un año. En realidad, José Arias, fue doblete sísmico también. En el 24 de septiembre, solo con intensidades menores a las registradas en junio, y estos pues afectaron más hacia el occidente, dejando una persona fallecida en el estado Lara, que murió producto de un infarto luego del susto. Hubo colapso en algunas emergencias de centros asistenciales de salud por crisis nerviosa de personas que, pues bueno, no estaban acostumbradas. Era como un aviso de que teníamos que tomar algunas acciones y entrenarnos y desarrollar una cultura de la prevención. El año pasado, 24 de septiembre, justo sucedió el segundo sismo, fue cerca de la medianoche, un poco antes. La separación entre uno y otro fue mucho más larga que la del 24 de junio, pero sí se cumple un año de estos dos sismos que, entre otros, se sintió con fuerza en el estado Zulia e hizo pasar la noche a unas cuantas personas en el patio, en los estacionamientos, por miedo a las réplicas. Cada 24 de septiembre es Día de la Virgen de las Mercedes y Día Internacional del Conejo. Además, Día Mundial del Gorila. José Arias es quien nos envía. Pero hoy está bueno para poner gorilón de orden público, ¿no?
1: Yo pensando en comida con el conejo, imagínate tú.
0: Mira, tú ya te ibas a comer el conejo.
1: Pensando en una paella, chico, una paellita valenciana. Saludos a la gente de las Mercedes del Llano, a todos los que nos escuchan en las Mercedes del Llano. Hoy celebran a la Virgen de las Mercedes. También esta mañana, bendecido día, amigos de primera mano. Hoy, día de la Madre de Cristo, Dios hecho hombre, la Virgen de las Mercedes, celebró un clamor por la libertad, por la liberación de Venezuela, de los inocentes que están presos y enfermedades, a todos aquellos enfermos que no tienen recursos económicos. Amén. Saludos a la gente de Una Palabra Oportuna y al gran John Winson. Dios los bendiga. La señora Ana Beltrán desde El Tigre. Saludos para usted, señora Ana.
0: Buen día, Ira. Hoy se cumplen 3 meses del temblor de este año y 1 año de los temblores del año pasado acá en el Zulia. ¿Cómo olvidar si se movía todo? Dice Luis Rontón desde la circunvalación número 2.
1: A propósito del trimestre del doble terremoto, bueno, hoy, como ya lo veíamos en algunos titulares, son fechas en las que se empiezan a mirar el avance, ¿no? El avance que puede haber en la recuperación. Ya Ira nos decía algunas cifras, pero no tenemos, Ira, yo no sé si es que me lo perdí, pero creo que no tenemos un cierre de cifras de impacto de parte de la oficialidad de nuestro país. Entiendo que hubo algún balance hasta agosto, pero ha pasado un mes ya y en teoría, para la historia, estaría bien que se cierre el documento de estos hechos, al menos en materia numérica, y que se diga dentro de 50 años que el terremoto, el doble terremoto del 24 de junio del 2026 en Venezuela, produjo este impacto. Y no sabemos si las cifras que se dijeron en agosto, las del último boletín, como era parcial, no sabemos si son ahora las definitivas. Pero entiendo que no ha habido más pronunciamientos ni más actualización de cifras. Por acá nos dicen, buenos días, Jonás Parra también se conecta con nosotros desde el municipio Machiques de Pericá, en la parroquia Bartolomé de las Casas, como siempre, activado con el mejor programa de la bola del mundo, de primera mano, en compañía de su esposa Albe Martínez, nos escucha a través de TuneIn Radio.
0: Buenos días, Iraní, y a ese gran grupo de primera mano. Bendiciones a la Virgen de las Mercedes en su día. Felicitaciones a todas las Mercedes en su día. Dice el popular Parrita desde el sector Don Bosco en Olegario Villalobos.
1: Bueno, mensajes que nos van llegando esta mañana. Full sintonía, Ira, ¿cuánto falta para cobrar la cesta triste? Es que Julio Rangel, desde el estado Apure, la cesta triste existe todavía, ¿verdad? No fue suprimida por ningún bono, sí existe formalmente la cesta ticket. Bueno, no la cesta triste, la cesta ticket.
0: Algo que llaman bono por alimentación.
1: Bono de alimentación.
0: Uh-huh. Sí desaparecieron las tiqueras y las tarjetas, eso.
1: Sí, eso
0: por
1: sí.
0: Por lo menos para el común de la población. Pero bueno.
1: Las tiqueras eran maravillosas. Me encantaban las tiqueras.
0: Bueno, tenía una administración distinta con las tiqueras. Ya son las 6:17 minutos de la mañana. 6:17 minutos de la mañana. Ya comenzamos con los superbajones. Por favor, Dios mío, ¿hasta cuándo tanto desidia en Venezuela? Dice Henry Márquez. Porque hubo un bajón hace rato de electricidad y bueno. Tempranito, para no perder la costumbre, diría. Buen día, saludos, por favor, ¿hasta cuándo? Dios mío, sin agua en la Chinita, en Cristo de Aranza, y nos quitan la luz dos veces diarias, en la mañana y en la noche, 6 horas, y luego 6 horas, por Dios, agrega Henry Márquez. Imagínate sin luz y sin agua, y con este calor. Mira, yo creo que yo nunca había preferido tanto bañarme con agua fría en Caracas como estos días. Es impresionante el calor que está haciendo también aquí, ¿eh? Está haciendo muchísimo calor. Son las 6:18 minutos, son mensajes que van llegando a través de la mensajería de texto y la mensajería de WhatsApp por el 0412-691-2454 a esta hora de la mañana.
1: Bueno, vamos nosotros. Bueno, en YouTube nos alertan que no se está escuchando el programa en San Juan de los Morros. A ver si podemos hacer alguna gestión con nuestros compañeros. Atención en San Juan de los Morros para conectar el programa. La audiencia pendiente, escribe Elvira Blanco. Ya a esta hora, 6:18 minutos, 6:18, vamos a ir de inmediato con nuestro compañero Juan David Nucete, que está desde las gradas, para ofrecernos el balance, para ofrecernos el reporte de la actuación de los venezolanos en el mundo deportivo este jueves 24 de septiembre. Juan, buen día.
2: Y a todos los que nos escuchan a esta hora de la mañana, para iniciar el recorrido deportivo de nuestros jugadores, deportistas y todas las representaciones de nuestro país, tanto fuera como dentro de nuestras fronteras, e iniciamos con el deporte olímpico, pero precisamente el fútbol en los Juegos O de Sur, y esta vez sigue siendo la Vinotinto femenina que saca la cara. La sub-17 ganó el oro en los Juegos Suramericanos. La selección de fútbol venezolana femenina sub-17 venció en penales a Chile y se quedó con la medalla de oro en estos Juegos O de Sur. Se impuso en este partido final en la tanda de penales 4-3, luego de haber igualado 1-1. La selección criolla consiguió la igualdad en el minuto 90 con un penal transformado por Carla Alfonso. Durante el torneo, Venezuela venció a Paraguay y Uruguay, además de ceder ante Chile, lo que les permitió acceder a la final ante la escuadra astral. La participación de los Juegos Suramericanos le permitió al plantel nacional seguir su preparación para el Mundial de Femenino Sub-17, que se disputará en octubre. Bueno, de esta manera, el fútbol femenino venezolano se sigue acoplando, ¿no? Ya tenemos el repechaje del Mundial de Mayores próximamente, el Mundial Femenino de la Selección Mayor. Ahora se suman con estos trabajos que viene haciendo la Femenina Sub-17. Así que esperemos que todo sea un avance para el desarrollo de nuestro fútbol femenino. En otras medallas que se lograron también en estos Juegos O de Sur, podemos mencionar la de Joaquín Sánchez, que ganó oro en Karate Do. También lo hizo en Karate Do Ricardo Pérez, en Karate Individual Masculino. Aquí también coloco, por supuesto, la selección femenina de fútbol. Oriana Rodríguez ganó también en Karate Do medalla de oro. Son algunas de las que se ganaron el día de ayer. También Yoandri Granado en Taekwondo, otra medalla para Venezuela. Camila Obando y Cristina Gómez en tenis de mesa, doble femenino, medalla de oro para Venezuela. Revisamos rápidamente el medallero. Hasta ahora Venezuela tiene 40 medallas de oro, 37 medallas de plata, 41 medallas de bronce para un total de 118 medallas. Sigue en el cuarto puesto. Colombia está por encima con 144 en total. Los primeros dos puestos le pertenecen Brasil en primer lugar y Argentina en el segundo lugar. La jornada de este 24 de septiembre marca atletismo a las 8 de la mañana, las finales de atletismo en estos Juegos Odesur. Hay tenis a las 10:30 de la mañana, hay karate-do también a las 8 finales, tiro con arco y taekwondo. Es el repaso de los Juegos Odesur. De estos Juegos Odesur pasamos al béisbol de Grandes Ligas. Los venezolanos siguen destacando. Hay dos venezolanos que están luchando por el título de bateo. Gabriel Moreno triplica y acecha peligrosamente en la carrera por el título de bateo. Así lo titula El Emergente. Gabriel Moreno está cerrando la temporada con todo tren, con los D-backs, con los Diamondbacks de Arizona. Este miércoles 23 de septiembre, el receptor triplicó a la ofensiva con trío de sencillos en cuatro oportunidades. El barquisimetano batea para 324 en el mes de septiembre y para 462 en los últimos 7 compromisos que ha disputado. Moreno asumió el liderato de imparables en su equipo, además se coloca a solo 2 puntos de Luis Arraez, que tiene 312 de average y que se fue en blanco en el encuentro de los Phillies. Ahora el receptor está más cerca que nunca y es contendiente para lo que puede ser su primera corona de bateo. Vamos a ver cuál de los dos, Luis Arraez o Gabriel Moreno, se queda finalmente con ese título. Mikey García, también otro destacado de la jornada de este 23 de septiembre, se viste de héroe con jornada perfecta. El infielder se fue de 3-3 con doblete impulsor y 3 carreras impulsadas en la victoria 5-4 sobre los Medias Blancas. En la noche de este miércoles, también en Milwaukee, fue protagonista William Contreras. Fue clave con los cerveceros de Milwaukee, que superaron a los Phillies de Filadelfia 4-1. Contreras conectó cohete en 4 visitas al cajón. También ese fue en la jornada de miércoles. En la jornada de jueves, Milwaukee también le ganó a los Phillies de Filadelfia. En esta ocasión, Jackson Choro, por ejemplo, se fue de 4-1 con un solo hit, al igual que William Contreras, que se fue también con un hit en este último que se jugó de la serie. Pasamos al fútbol. El fútbol vino tinto, más que todo, porque ahorita hay descanso en lo que es ligas nacionales, ligas internacionales, europeas también, porque empieza la fecha FIFA. Hoy inicia la fecha FIFA, aunque no juega la vino tinto. El Vino Tinto juega el día lunes 28 de septiembre, pero se van conociendo detalles. Ayer salió la noticia, por ejemplo, que Telasco Segovia no estará acompañando a la delegación venezolana en estos 3 juegos amistosos por una lesión en el cuádriceps. Lo anunciaban ayer a través de las cuentas oficiales de la Vino Tinto. En esta ocasión no entraría nadie, al parecer. Hasta ahora no han anunciado algún reemplazo para el mediocampista Telasco Segovia, que se perderá estos 3 partidos. Venezuela versus Japón juegan el lunes 28 de septiembre, Venezuela versus Corea del Sur el viernes 2 de octubre y Venezuela versus Jordania para cerrar esta gira el martes 6 de octubre. Esa actividad internacional que tendrá la selección absoluta de Venezuela en el fútbol, la Vinotinto, que inicia su gira internacional al mando de Osvaldo Vizcarrondo. Es la información que tenemos esta mañana en el segmento deportivo, como siempre, revisando lo que pasa tanto dentro como fuera de nuestras fronteras con los venezolanos en el deporte.
1: Muchas gracias, Juan. Muchísimas gracias a nuestro compañero Juan David Nocete por la información del deporte. A ver cómo va en este nuevo experimento Vinotinto, esta nueva iniciativa de la selección nacional. Y felicidades a las chicas campeonas, a las venezolanas, que siguen dando las mayores glorias en el fútbol de nuestro país. Ya son las 6:25 de esta mañana, mañana de jueves 24. Hoy siempre lo hacemos, pero en especial en esta jornada, teniendo muy presentes a todas las personas afectadas por los terremotos del 24 de junio, al cumplirse los 90 días, al cumplirse los 3 meses del doble terremoto que generó tanto dolor y sufrimiento, tanta pérdida, pérdidas humanas, pérdidas materiales a las familias del estado de La Guaira, del estado de Aragua, del estado de Yaracuy, del estado de Carabobo y del estado de Falcón principalmente, pero que ha dejado enlutado a todo un país por la magnitud de esta situación, por la magnitud de esta tragedia que nos enluta a todas y a todos, que lo seguirá haciendo así pasen los días. 6:26, Ira, 6:26 minutos de esta mañana.
0: Así es, son las 6:26 minutos de la mañana y nosotros tenemos que regresar al Centro de Monitoreo Meteorológico de Radio Fe y Alegría con nuestro compañero Rafael Eduardo González, quien ya está listo para seguir contándonos detalles de la situación del clima para la jornada de hoy. Rafa, te escuchamos, buenos días.
3: Muy buenos días, estimada licenciada Irani Acosta. Aquí tenemos ya el boletín de INAMEP para hoy jueves 24 de septiembre del año 2026, actualizado exactamente hace una hora. INAMEP señala que para la madrugada y la mañana de hoy tendremos abundante nubosidad productora de lluvias o chubascos en nuestra Guayana Esequiba, Sur del Tamacuro, Monagas, Bolívar, Amazonas, Llanos Occidentales, Los Andes y el estado Zulia. De igual forma, en la mañana no se descartan algunas precipitaciones débiles en Guárico, Cojedes, Miranda, Aragua, Carabobo, Yaracuy, este de Lara y este de Falcón. En el resto del país prevalecerá cielo de parcial al despejado. Durante la tarde y la noche se prevé cielo mayormente nublado asociado a precipitaciones de intensidad variable. Vamos a publicar imagen un poco de la situación, cómo se ve las ondas tropicales sobre el territorio. La onda tropical 51 que está avanzando sobre Venezuela está sobre Amazonas, el estado de Bolívar, lloviendo bastante intenso esta mañana. También sobre Apures está avanzando a esta hora sobre el Orza y también posiblemente para las próximas horas avanzará hacia Guasdualito. También tenemos de Colombia una vaguada moviéndose en la frontera con Táchira y con Zulia, al sur del estado Zulia. Esta vaguada está con bastantes descargas eléctricas a esta hora y va a avanzar hacia Venezuela, por lo que se ve para la mañana hacia la zona del Alto Apure y también todo el estado Táchira estará con lluvias en la mañana. En el estado Sucre también registrando bastante tormenta con descargas eléctricas hacia Carúpano, Caripito, toda la vía de Caripito a Maturín está con lluvias, con descargas eléctricas y condiciones bastante extremas hacia la zona de Güiria, toda la península de Araya, de Paria, muy, muy comprometida. Está lloviendo también hacia la desembocadura del río Orinoco por Pernales y se han registrado esta mañana, hace pocas horas, un sismo en esta zona. Estaba viendo el reporte de Fumbisis, varios sismos se han registrado en la península de Paria, ayer uno de 3.6 en la escala de Richter, 3.2, eso fue anoche, a las 3 de la mañana, casi para amanecer, y hoy hemos tenido en la madrugada dos sismos, uno de 3.6, como ya decía, y el otro de 2.6, esos son los sismos que se están registrando en el día de hoy sobre la zona del oriente venezolano, sobre Güiria. También INAMEP para hoy las temperaturas están bastante variadas. En Maracaibo amanece hoy, estaba temprano a 28 o 29 grados, la sensación térmica 33 grados, la diferencia casi 5 grados. Toda la costa oriental va a estar con altas temperaturas, a pesar de que hoy amanece fresco, está en 25 grados. La ciudad de Caracas, hace poco, 19 grados, va a estar aumentando para la mañana hasta 21, 22 grados. Y los llanos, es el gran protagonista, todos los llanos venezolanos, desde Maturín, a Llanos Altos, el Tigre, está sobre los 25, 26 grados. Igualmente, Barinas, Apure, Portuguesa, las temperaturas hoy en 25 grados. Ya se siente pues un poco el paso de las ondas tropicales, han refrescado esta semana anterior de mucho calor, esperemos que hoy por lo menos siga refrescando. Vemos que el estado Bolívar está con bajas temperaturas, 19 grados, fíjense, hacia la Gran Sabana, todo 19, 20 grados, y también el estado Bolívar, el tramo del Caura y también hacia los Pijiguaos, las temperaturas entre 20 y 22 grados el día de hoy. Recuerden que la alerta que tiene INAMED para hoy es para ahorita en la mañana para el sur del estado Zulia, hacia la región del Tocuco, Casigua, también la zona de Táchira, todo el estado Táchira va a estar con lluvia, y al sur de Mérida, hacia la zona del Vigía, va a estar con lluvias en la mañana de hoy. Con estos detalles del clima, nosotros retornamos a los estudios con Iranía Costa y Héctor Escandel.
1: Muchas gracias, Rafa. Muchísimas gracias a nuestro compañero Rafael Eduardo González, allí pendientes ustedes con los datos que presenta la previsión climática para esta jornada. Muy pendientes ustedes lo que pueda ocurrir en las próximas horas, sobre todo si tiene que hacer actividades al aire libre, si tiene que salir, si está, como siempre decimos, en alguna zona que pueda representar algún peligro, muy pendiente de la previsión climática. Así nada lo agarra desprevenido. 6:32, 6:32, Ira.
0: Así es, ya son las 6:32 de la mañana y vamos a avanzar saludando a esta hora también a nuestro compañero Winston León, quien está listo para compartir con nosotros algunas de las innovaciones que hay en el mundo de la tecnología a propósito de las dificultades que estamos viviendo con el servicio eléctrico y estas fluctuaciones que nos acompañan desde muy temprano. Pues vamos a revisar qué alternativas van surgiendo también para proteger nuestros equipos. Winston, te escuchamos y vemos. Buenos días.
4: Buenos días, compañeros y compañera, y saludos a toda la audiencia a esta hora de la mañana. Para mí siempre un placer enorme saludarlos y saludarlas. Y hoy vamos a hablar de algo muy importante. En estos días donde, bueno, hay bastantes fluctuaciones de energía, desde muy temprano variando la energía, cortes, vuelve, va, y el cuidar nuestros aparatos electrónicos, bueno, esto es un dolor de cabeza, porque pensamos que con un protector de energía común, con luces amarillas, rojas o naranja, que muchas veces pensamos que cuando empieza a fallar la energía, empieza a darnos todos los colores, con este artefacto ya podemos proteger nuestros equipos de manera correcta. Bueno, este artefacto lo único que hace es evitar que pase la corriente cuando está mal y cuando sienta que ya está estable, él vuelve a pasar corriente al aparato. Pero lo que no nos dice es cómo está la corriente realmente, que es lo que verdaderamente es lo que daña el equipo eléctrico. Hay una innovación que, bueno, está en el mercado, no es muy utilizado, muy común, porque falta comprensión de este equipo, y es el protector de energía, pero digital. ¿Y qué es lo que nos protege o cuál es la ventaja de usar este tipo de protectores? ¿Realmente marca la diferencia? Bueno, el tradicional, como decía, solo avisa si pasó corriente. El digital te muestra el voltaje exacto en tiempo real. Mides la estabilidad al instante. Es decir, que cuando llegue la energía, tú sabes si está muy baja o demasiado alta. Cuando regresa normalmente la energía, regresa bastante alta. Entonces, si por ejemplo usted tiene un protector 110, sabe si está por debajo o por encima. Si está por encima de la energía, usted desconecta o pasa el interruptor de apagado del protector para que su aire, su televisor, su nevera no sufra las altas de energía. Si está muy baja, pues puede hacer lo mismo para que el motor o en este caso el artefacto no sufra alguna avería. El común tiene tiempo fijo, es decir, el inteligente te permite programar el retardo de la vuelta de energía entre 3 a 5 minutos. El común tiene una vuelta fija. Por ejemplo, protectores 110 dura un minuto para estabilizar la corriente después de un regreso de energía. Pero el digital usted lo puede programar 3, 5 minutos, dependiendo de cómo se caracteriza en Venezuela, que puede ser impredecible. Lo más recomendable son 5 minutos, 6 minutos que espere luego del regreso de energía en nuestras casas. Si otra diferencia es, por ejemplo, si la luz llega a medias, el tradicional puede dejar pasar energía. Nosotros pensamos que, bueno, ya se estabilizó, ya está en verde, puedo prender nuestro artefacto. Pero eso es una energía dañina. el digital la detecta y bloquea ese paso inmediato. También podemos ajustar, configurar manualmente los límites exactos de voltaje, alto y bajo, donde deseamos cortar el paso. Este tipo de protector tiene un valor en el mercado, por ejemplo, si es individual, como el que vemos en pantalla, tiene un valor entre $12 y $18. Para acondicionadores, o en este caso, aires acondicionados, 110 o 220, puede tener un valor entre $24 y $32. Y los integrales, que son para la parte principal de la corriente de nuestros hogares, puede tener un valor entre $35 y $50. Ahora, mi recomendación, el usar el protector digital nos ayuda a no estar a ciegas, saber en cuándo está o cuándo está bajo la energía o alta, pero no quiere decir tampoco que nos va a resolver la vida de proteger totalmente nuestro artefacto. ¿Qué sucede? Al no estar a ciegas, nosotros podemos humanamente hacer algo para evitar que el artefacto se dañe sin nosotros saber. Porque ¿qué sucede? El común, como no tiene una pantalla, no nos indica si está bien realmente o no, sino simplemente cuando pasa verde nosotros sentimos que ya la energía está bien, bueno, nosotros dejamos que el artefacto funcione así. Al no estar a ciegas, nosotros sabemos realmente qué es lo que está usando nuestros artefactos. ¿Qué sucede en un país como este? Bueno, no sabemos cuándo la energía está totalmente estabilizada, pero usar este tipo de artefactos nos puede ayudar a pasar el interruptor y no usar los artefactos de esta manera. Si usted tiene dudas, recuerde que puede escribirnos al 0412-788-1672 o seguirnos en Instagram como @WistonLeónVeneceta. Será hasta la próxima.
0: Muchísimas gracias, Winston, por el boletín, por la entrega tan oportuna y tan pertinente en estos días en los que buscamos formas de proteger, aunque a veces no son suficientes los protectores, pero algo ayudarán y en algo retardarán el daño mientras alguien se hace responsable, si es que eso es posible, de lo que esto significa para los venezolanos y las venezolanas, las implicaciones que tiene. Vamos a cambiar de tema, para eso vamos a dar la bienvenida a nuestra invitada del día de hoy. Se trata de la doctora Moileipic Parada, médico cirujana, egresada de la Universidad Francisco de Miranda, quien se sumó a un grupo de médicos voluntarios que salió desde Barquisimeto a La Guaira al día siguiente del doblete sísmico y ha estado acompañando, asistiendo a quienes resultaron afectados por esta situación. Hace pocos días volvió a estar en el terreno precisamente para seguir ayudando. Doctora, bienvenida, buenos días.
5: Buenos días, muchas gracias por la invitación.
0: Bueno, se cumplen 3 meses de esta tragedia. Y ha pasado mucho para muchos y ha pasado poco para otros. Sobre todo depende de dónde se mire lo que ha significado para cada una de las personas que sufrió las consecuencias de este doblete sísmico. Desde su experiencia, desde lo que le ha tocado hacer, acompañar, ver, ayudar, ¿cómo estamos? ¿Dónde estamos 3 meses después de este doblete sísmico?
5: Bueno, muchas gracias por invitarme a estar aquí, por darles estas palabras. Creo que las cosas han cambiado mucho en estos 3 meses. Una de las cosas que más he reflexionado es que parece que cada semana se siente distinta. Desde el día de la emergencia hasta ahora todo ha ido cambiando. Yo reflexionaba que en los primeros días siempre la emergencia eran esos rescates, pero ya hoy estamos en una fase donde estamos intentando recuperar o restaurar un poco a esas familias, acompañar a esas familias. Y ahora esa emergencia son esas personas que se mantenían allí en el rescate de sus familiares, ya de los cuerpos de sus familiares.

0: hay gente que no se ha puesto al día con sus enfermedades. Incluso hay pacientes que me tocó con varios pacientes que requerían un manejo de cierta enfermedad aguda, pero lamentablemente sus médicos fallecieron, pacientes oncológicos, por ejemplo, pacientes de medicina interna. Entonces, sí se está haciendo un trabajo, sí se está haciendo una labor, continúan muchas organizaciones trabajando, centros de salud siguen funcionando, pero creo que aún así no se da abasto a todo lo que sigue necesitando la Guaira.
1: Doctora, cuando usted dice que hay mucha necesidad, a veces cuesta mucho 90 días después imaginarse cuál es la situación. Usted ha estado en el lugar muy recientemente. Describa un poco. ¿Cuáles son esas necesidades que hay en La Guaira un poco para la gente que nos está escuchando y tal vez si hay quien pueda dar respuesta a alguna de esas necesidades, pueda tener una idea de cuál es el mejor mecanismo para, primero, saber qué es lo que está faltando y de otra manera, cómo puedo ayudar, cómo puedo hacerme parte de la respuesta?
0: Ok, bueno, creo que una de las cosas que podemos ver es que muchas personas perdieron su trabajo con todo lo que pasó del terremoto. Entonces, ciertamente sí, hay una necesidad económica, hay necesidades de alimentos, hay necesidades de medicamentos, a pesar de que desde el principio se donaron muchísimos medicamentos, fui testigo de ello, pero sí, siguen haciendo falta donaciones de medicamentos en las áreas donde se mantiene el trabajo, porque muchas personas piensan que ya que no se sigue trabajando en lugares de desastre, pero sí, hay un trabajo activo en los lugares del desastre donde se siguen sacando cadáveres. Y las personas que están trabajando en ese lugar son personas, muchas de ellas son personas de la comunidad de La Guaira, son personas de La Guaira. Y son personas que están trabajando muchas veces enfermas, porque me tocó ver eso, me tocó hacer acompañamiento en los edificios de la OPP, no sé si las han escuchado, y acercarme al lugar y ver a esas personas trabajando que son de allí, enfermos, con problemas gastrointestinales, respiratorios. Entonces, había esa necesidad del acompañamiento médico a esas zonas, como les digo, necesidades económicas, necesidades de alimento, de hidratación. Tocaba que, bueno, están allí los trabajadores en pleno sol, deshidratados, necesitaban electrolitos. Ya en las últimas semanas en las que pude estar, que hacen que 2 semanas, 3 semanas, acudíamos a esos lugares para intentar entregarles electrolitos para que le colocaran el agua y evitar esa deshidratación. Y sí, la alimentación de los alimentos hechos, esas arepitas que se puedan llevar, esos panes que se puedan llevar para entregar a esas personas que se mantienen ahí trabajando, es importante.
2: Ahí le escucho y voy entendiendo que estamos hablando de la gente que permanece en refugios, en carpas, a la espera de recuperar su vivienda o incluso en viviendas que quedaron parcialmente en pie o no tan afectadas. Y una de las preocupaciones que teníamos en los primeros días y que no ha dejado de estar presente era la posibilidad de tratamiento continuado para quienes resultaron directamente afectadas a nivel de salud o con heridas, con lesiones. Sabemos que hubo muchas amputaciones producto del daño que sufrieron por el colapso de algunas estructuras. ¿Tiene idea de cómo va siendo ese balance de atención post emergencia para el seguimiento de que las personas que necesitaron una atención más profunda, pues hayan podido tener la atención que requieren para su recuperación plena? ¿Eso va garantizándose? ¿Hay posibilidad de hacer ese seguimiento en las circunstancias actuales?
0: Sí, bueno, hay muchas cosas que desconozco un poco porque mi trabajo como médico, como soy de Barquisimeto, mi trabajo como médico no fue estando directamente en los centros de salud de La Guaira. Yo no estuve dentro de los centros de salud o los campamentos que se armaron o en Caracas. Entonces, bueno, un balance exacto realmente no lo tengo porque mi trabajo se centró más que todo en el acompañamiento de la comunidad. Sin embargo, sé que hay muchas personas de las que fueron directamente afectadas o personas que recibieron, sí, lesiones graves, que están en recuperación, que sí, algunas fueron de las que pude conocer en la zona donde estuve, algunas ya fueron dadas de alta y algunas no recibieron acompañamiento,

0: Otras se les dio la oportunidad de ese acompañamiento, pero por lo que les decía que o les queda lejos del centro de salud o dentro del trauma o la experiencia que están viviendo, quieren salir de sus hogares. Como hay otras personas que al estar dentro de refugios ya sí tienen atención médica y sí pueden recibir ese seguimiento. Incluso hay personas que ya no se encuentran en La Guaira. Muchas personas ya fueron trasladadas a otras ciudades. Y cuando yo les digo que se mantienen allí, pues realmente ya los campamentos que las propias personas hacían ya en las plazas o en las calles ya fueron desalojados de allí. Realmente ya a nivel de lo que es los refugios, eso se maneja, por lo que he entendido, se maneja ya a nivel de Estado. Y nosotros como voluntarios pues no tenemos acceso allí, así que por eso desconozco realmente cómo está la situación interna de los refugios. Pero al menos de esas personas que pude conocer fuera de allí de los refugios que estaban en las comunidades, era lo que les estaba comentando, que necesitan esa atención, necesita ese acompañamiento de la comunidad, porque muchas de esas personas no han querido ni siquiera salir de la comunidad, se han quedado allí. Incluso hay personas que se han quedado haciendo campamentos en zonas muy lejanas, como conocí hace poco en la comunidad de San Julián, porque tienen miedo a volver a sus casas. Tienen miedo a, sí, volver a sus casas y volver a su realidad.
1: Justamente eso, doctora, le iba a preguntar, ¿no? 3 meses después, tal vez la herida no se ve, la herida en la persona no es tan visible en este momento, no se repara con un torniquete, no se le aplica alcohol, no hay betadine, ¿no? Que pueda hacer que la persona vuelva a su casa y a confiar. Le quería preguntar justamente por las etapas de ese acompañamiento que los médicos voluntarios o los médicos de los centros de salud van haciendo. Entendiendo que comienzan también las actividades escolares y la comunidad, o lo que queda de la comunidad, aunque suene mucho, aunque sea muy doloroso decirlo, lo que queda de las comunidades se vuelven a reencontrar. SECODAP ha hablado de adaptar los colegios a la situación emocional. ¿Qué es lo que usted nos puede recomendar a las familias, a las personas que están en estos entornos sobre el momento del acompañamiento, el momento de la atención?
0: Sí, bueno, miren cómo nosotros al menos el equipo voluntario hemos ido trabajando. Les había dicho que la situación ha ido cambiando mucho a lo largo de las semanas. Entonces, esa emergencia que era en un principio no era la misma en 2 semanas. Y algo muy desgarrador que me tocó vivir es que ya esas primeras semanas notabas cómo las personas todavía estaban en shock. Las personas que fueron partícipes, que quedaron vivas, que estaban buscando a los familiares, aún estaban en estado de shock. Que nos tocó ver más o menos como a unas 3, 4 semanas después, esas personas saliendo del estado de shock y teniendo que darse cuenta de la realidad en la que estaban. Entonces, a muchos les tocó reincorporarse a sus trabajos y psicológicamente, por supuesto, que no estaban bien para hacerlo. Nosotros vivimos una experiencia caminando de Tanaguarena Tanaguarena, en una zona del Caribe, donde yo iba acompañada con un psicólogo, que era mi compañero, y veníamos tratando de ver si conseguíamos a quién prestarle ayuda en ese momento, lo que nos consiguieran. Y efectivamente en la calle estaba una señora que en ese momento necesitaba primeros auxilios psicológicos porque estaba en una crisis de ansiedad, estaba en una crisis de pánico porque la mandaron a reincorporarse a su trabajo y ella en el camino a su trabajo cae en cuenta el desastre en el que está y cae en cuenta que sus compañeros, la mayoría, estaban fallecidos. Entonces, eso fue, vamos a decir que las primeras 4 semanas que empezamos a darnos cuenta que la realidad ahora necesitaba o ameritaba un acompañamiento no solo psiquiátrico, también psicológico. Y hoy en día, ya 2 meses después, hoy 3 meses, nuestro acompañamiento ha sido también del apoyo psicológico. Yo he sido una de las médicos del grupo de voluntarios con el que estoy trabajando actualmente. La mayoría de ellos son psicológicos y el plan que ellos han querido abordar ha sido la psicología social. Intentar agarrar comunidades, reunirlas, que es lo que se quiere en este momento también con otra comunidad que queremos abordar, reunir a las comunidades, intentar escuchar a la comunidad, darles herramientas para manejar el duelo, para manejar la reincorporación otra vez a sus actividades. Y es más que todo eso, ellos no se sientan solos, que se sientan escuchados. Nosotros fuimos hace poco a una comunidad que se llama El Río y estuve en una casa donde el padre de la familia estaba trabajando, los dos niños estaban pequeños, estaban al cuidado de la abuela y fue porque perdieron a su madre. Y esa persona, es decir, ese padre de hogar, no ha tenido la oportunidad desde que todo pasó de poder hablar con un psicólogo, de poder ver cómo puede empezar a superar o a vivir estas fases del duelo. Entonces, así como él y como esos niños que tampoco han caído en cuenta, tuvieron una primera atención psicológica con nosotros y realmente los psicólogos pudieron darse cuenta lo mal que podían estar los niños al hacerle un abordaje. Entonces, así como estas familias, hay muchas familias que tienen muchas historias. Entonces, necesitamos un acompañamiento especialmente también psicológico, no solo médico, desde la psicología social para poder darles herramientas a todas esas familias.
1: Estás muteada, Ira. Doctora, para ir cerrando, en el acompañamiento siguiente, en el acompañamiento de las próximas semanas, de los próximos meses, ¿por dónde deberían ir los planes? ¿Cuáles podrían ser los últimos pasos o los próximos pasos, sin saber si serán los últimos al final?
0: Bueno, yo creo que sé que hay muchas ONG trabajando también en esto, pero creo que también necesitamos muchas personas que quieran ser voluntarios, porque realmente, al menos a nuestro equipo, nosotros no estamos teniendo ningún tipo de financiamiento para esto. Lo hemos hecho desde el corazón y desde ver la necesidad de ese voluntariado. Y creo que es el momento de organizarnos como equipo, de organizarnos como grupo. Creo que es el momento también de la iglesia, creo que es momento de los profesionales que quieran unirse a esto, pero de una forma ya organizada, como les decía, llevando un plan de abordaje a la comunidad. En nuestro caso queremos abordar a una comunidad, pero queremos hacerlo reorganizarnos muy bien desde acá para llegar ya listos con lo que queremos hacer con esa comunidad. Hacemos esta reunión, abordamos a esta familia de tal manera. Hacemos esto el primer día, hacemos esto el segundo día, pero ya ahora sí tenemos más el tiempo de organizar. En unos primeros días no había tiempo de nada, todo era muy apurado, todo era muy acelerado, pero siento que ya ese trabajo puede hacerse de una forma más organizada.
2: Doctora, muchísimas gracias por acompañarnos y por atender las cámaras y los micrófonos de Radio Fe y Alegría a esta hora de la mañana.
0: Gracias a ustedes por la invitación.
2: Ahí entonces escuchábamos y veíamos a la doctora Moileivic Parada, quien es médico cirujano y ha estado como voluntaria asistiendo a las víctimas del doble terremoto del pasado 24 de junio, desde el día siguiente en el que ocurrió la tragedia. Ella está en Barquisimeto y ha viajado en varias oportunidades para sumarse a quienes se siguen acompañando, intentando ayudar a quienes resultaron afectados por esta situación. Son las 6 de la mañana, 54 minutos. Les recordamos que tienen a su disposición el 0412-691-2454 para la mensajería de texto y la mensajería de WhatsApp. Cuando nos escriban, por favor, incluyan su nombre y apellido y también el lugar desde donde nos están acompañando.
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0: 6:58.
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0: ¿Qué tal, amigas y amigos de Radio Fe y Alegría? Buenos días, muy buenos días. 7:01 a.m, ya son las 7:01 de la mañana. Y a esta hora seguimos Héctor Escandel y esta servidora acompañándoles en este espacio de primera mano, arrancando nuestra tercera transmisión en vivo y en directo de hoy jueves 24 de septiembre de 2026. Recuerden que transmitimos para todo el país a través de la Red Nacional de Radio Fe y Alegría y también para toda la bolita del mundo. Llegamos a través de internet, a través de nuestro canal en YouTube, Fe y Alegría Media. Por allí también pueden vernos, escucharnos y también interactuar con nosotros a través del chat en vivo de nuestra transmisión. Vamos a avanzar con más a esta hora y para ello vamos a dar la bienvenida a nuestro siguiente invitado. Se trata de Andrés Azpurua, quien es director del programa B Sin Filtro de la organización no gubernamental Conexión Segura y Libre, y quien nos acompaña a esta hora de la mañana en vivo y en directo. A ver si tenemos a Andrés. Bienvenido. Buenos días.
1: Buenos días.
0: Buen día. Bueno, Andrés, hemos visto, hemos conocido en los últimos días de un desbloqueo masivo de portales. Dice uno masivo porque son unos cuantos, más de una docena, pero los bloqueos en su momento fueron aún mucho más masivos. ¿Cuál es el balance que van haciendo ustedes de cómo viene siendo este comportamiento de a partir del 3 de enero y especialmente en estos últimos días, a partir del anuncio que se hace desde Conatel para permitir nuevamente en algunas operadoras el acceso a estos portales?
1: Bueno, en primer lugar, la mayoría de la censura de internet en Venezuela y los bloqueos de internet siguen como estaban previamente operando. Han habido cambios desde el 3 de enero, pero esos cambios, unos fueron motivados principalmente por el terremoto. En el contexto del terremoto, lo más conocido fue que se desbloqueó X, un trabajo tomó más tiempo de lo esperado, porque, bueno, la plataforma es más o menos compleja, pero, y bueno, fue algo que el Estado ordenó desbloquear después de, bueno, mucha campaña y mucha presión de la sociedad civil y distintos actores internacionales. Lo que ocurrió recientemente, que es lo que, bueno, ha generado mucha expectativa hacia qué pudiera pasar con la censura de internet en Venezuela, es que se desbloquearon 15 medios de comunicación, en particular 18 dominios. Cuando decimos dominios, son las direcciones que escribes arriba en la página web, como, digamos, elpitazo.net, elpitazo.info, elpitazo.com. Son tres dominios distintos de la misma página web, que es El Pitazo, uno de los 15 medios que se desbloquearon entre la noche del 16 y el 17 de septiembre.
2: Andrés, un poco para entender, ¿no? Cuando hablamos de bloqueo, ¿qué es exactamente lo que ocurre? Porque, bueno, uno se hace la imagen gráfica, ¿no? De algo obstruido, algo que no se puede acceder, algo que no se puede ver. En internet, para hacer un poco de pedagogía digital, ¿qué significa un bloqueo? ¿Cómo se puede explicar un bloqueo en internet?
1: Bueno, la manera más fácil de explicarlo es entendiendo un poquito cómo funciona, pero la experiencia que tiene el usuario es: tratas de cargar una página web y no te abre. Y la razón por la cual esa página web no abre no es por una falla, no es porque el internet está lento, no es porque la conexión está mala o porque el servidor tiene un error. La razón por la cual la conexión no está funcionando, mejor dicho, porque la razón por la cual la página web no está abriendo o la aplicación no está funcionando es porque hay una configuración específica, hay una medida técnica intencional dentro de la red de la operadora, del proveedor de internet, impide que esa conexión pueda realizarse de manera efectiva. Entonces, al no poder establecerse esa conexión o al no poderse comunicar tu computadora con la página web, no te carga. El problema es que la página web no te dice El navegador no te dice, la página está bloqueada. El navegador lo que te dice es, no pude conectarme, hubo un error, pero nosotros sabemos, por nuestra medición y por nuestra documentación, que en efecto es un bloqueo.
0: Además de estos medios de comunicación, medios informativos, ¿en qué otros áreas se han centrado los bloqueos de dominios en Venezuela?
1: Bueno, las noticias siguen siendo en la principal categoría de bloqueos en Venezuela. Las páginas web de noticias acumulan 72 dominios bloqueados. Aquí tengo que también aclarar que algunos dominios están abandonados, digamos, algunos dominios que ya no están activamente en uso, a lo mejor porque el medio cerró después de años de censura y por otras razones ese tipo de cosas las vemos, pero sí. La censura, los bloqueos de páginas web, un problema extenso que incluye a otras páginas de noticias y algunas muy conocidas. Estamos hablando de Armando.info, El Nacional, Tal Cual, digamos, a también algunos medios regionales. Hay una gran cantidad de medios muy conocidos en Venezuela que siguen bloqueados y parte del trabajo de BSinFiltro es documentar con evidencias técnicas que eso está pasando y ejercer presión para liberarse de esos bloqueos. Ahora, los medios y las noticias no es la única categoría de sitios web que se han visto afectados. También están los bloqueos de muchas páginas de ONGs y otros proyectos de la sociedad civil, páginas que tienen que ver con campañas e iniciativas políticas, también páginas de VPNs y herramientas para evadir la misma censura que el gobierno ha implantado. Y otras categorías de páginas web que van por desde multimedia, cosas como SoundCloud, hasta redes sociales como Reddit, que sigue bloqueada en algunos proveedores de Internet. Y bueno, la verdad es que la lista es muy larga. Nosotros documentamos que a la fecha hay al menos 177 dominios bloqueados.
2: Cuando hablamos de los bloqueos, Andrés, hablamos de un único bloqueador, por llamarlo de alguna manera. ¿Es una sola persona, una sola máquina la que ejecuta esa restricción? O cuando dices operadoras, estamos hablando de muchos actores diferenciales los que hacen diferentes tipos de bloqueos.
1: Mira, cuando decimos bloqueos, es algo que se implementa a nivel de los proveedores de Internet en Venezuela. Entonces estamos hablando de lo que es CanTV, pero también lo que es Movistar, Digitel, Inter, Supercable no existe ya, etcétera, etcétera. Todas las empresas, las empresas a las que tú les pagas por esa conexión a Internet, ya sea en tu casa o en tu teléfono. Y esas son las empresas que están implementando la censura que es ordenada por Conatel, el regulador de las telecomunicaciones.
0: Ahora, ¿esto es exclusivo de Venezuela o esto es típico? En otros países de Latinoamérica tenemos referencias.
1: Mira, definitivamente es raro en Latinoamérica. Los dos países que tienen regímenes de censura extensos son Cuba y Venezuela. No tenemos otro país en la región que tenga ese problema de bloqueos y censura en Internet como lo tenemos nosotros. Internacionalmente sí hay otros países que siguen más o menos esta misma línea de bloquear grandes cantidades de medios de comunicación, bloquear grandes cantidades de páginas web de sociedad civil, pero son regímenes que son completamente autoritarios, en algunos casos con sistemas más sofisticados de censura, en otros con sistemas más o menos igual de sofisticados, pero la manera en que yo puedo describir esos otros países es que son países, digamos, autoritarios completamente y tienen ese régimen de bloqueo extendido. En la región no hay otro punto de comparación que no sea Cuba.
2: Andrés, en el caso de Internet y de Venezuela, ¿por qué se dedican ustedes a, qué tan importante es esto? ¿Por qué se dedican ustedes a registrar, a documentar, a visibilizar cuando hay un bloqueo, cuando no hay un bloqueo? ¿Cuál es la importancia que le dan ustedes a esto?
1: Bueno, es absolutamente fundamental documentar la censura en Internet, especialmente porque es algo que ocurre de una manera técnica que está fuera del alcance de la vista de todos nosotros. Nosotros podemos sentir el resultado de esa censura, que es que no me abre la página web de noticias que quería leer, o que no me abre la aplicación o no funciona la aplicación que quería utilizar. Pero entender o tener la evidencia de que eso realmente forma parte de una instrucción de un ente público que está afectando de manera sistemática el ejercicio de los derechos humanos, es algo un poco más complejo. Entonces, para recabar esa evidencia técnica que nos permita luego hacer exigencias de manera más clara y alzar la voz en espacios nacionales e internacionales sobre estos bloqueos y sobre el impacto de los derechos humanos que esto está teniendo, bueno, diseñamos un proyecto desde cero buscando levantar esa evidencia técnica para poder no solamente entender qué es lo que pasa, conocer su alcance, sino también tener las evidencias. Sobre todo, digamos, nosotros tenemos más de una década haciendo esto y en distintos momentos el gobierno no reconocía su programa de censura en Internet o en distintos momentos lo trataba de minimizar o trataba de no reconocer el hecho de que, por ejemplo, ellos bloqueaban páginas web de noticias. Eso ya es una conclusión cedida por el gobierno, porque en los mismos comunicados recientes que han publicado en páginas web del gobierno reconocen que ordenaron levantar esos bloqueos por orden de Delcy Rodríguez. O sea que ya eso no es un tema que ya por lo menos ya no es un tema controversial decir que el Estado venezolano bloquea páginas web de medios de comunicación, porque ellos mismos lo están reconociendo. Ahora el problema es necesitamos exigir que se liberen todos.
0: En la lucha por derechos humanos, por libertad de prensa, por libertad de expresión, quizás una de las batallas más difíciles contra la normalización, es decir, contra eso de que nos acostumbremos a que esto es así, ¿no? Porque, bueno, uno va siendo despojado de sus derechos y los va desconociendo de algún modo porque no los puede disfrutar a plenitud. ¿Desde cuándo en Venezuela estamos viviendo esta situación en particular con la posibilidad de acceder a contenidos con libertad en Internet, más allá de las normas de cuidado de salud que se puedan establecer para regular contenidos por este tipo de prácticas de censura?
1: Mira, la censura en Internet en Venezuela tiene mucho tiempo. Definitivamente no es una práctica reciente, pero han habido sus picos. La censura, uno de los primeros casos de censura por parte del Estado a nivel de Internet fue el bloqueo de La Patilla hace muchos años durante un alzamiento en una prisión en Caracas. La Patilla estaba mostrando fotos y videos en un momento donde todavía era algo relativamente nuevo eso de tener páginas web dedicadas a noticias, compartiendo contenido audiovisual en un tiempo muy breve. Estamos hablando de cuando Twitter era un proyecto relativamente joven, o sea, estamos hablando hace mucho más, o sea, más de 10 años, y bueno, ese bloqueo se resolvió ese mismo día, no se convirtió en algo mayor, pero ahí muy rápidamente empezaron a bloquear las páginas web que publicaban el precio del dólar. Y entonces podemos recordar cómo había miles de páginas web y soluciones y vueltas para las páginas web que publicaban el precio del dólar. Y eso resolvió como que la gran guerra del gobierno de Venezuela en contra de las páginas del precio del dólar en Estados Unidos. Pero todavía no se atrevían a bloquear medios de comunicación establecidos y reconocidos. Luego empezaron a meterse más con páginas web de noticias que no llegaban a como ser consideradas un medio de comunicación, como ¿sabes? Un periódico, la página web de un periódico o un medio digital nativo, pero algo, digamos, formalmente establecido como un medio, con sala de redacción, etc. Y eventualmente sí, terminaron llegando por las redes sociales y por los medios de comunicación. Y las redes sociales nunca se habían atrevido a bloquear de manera permanente o indefinida una red social por el costo político y reputacional que se podía tener, quizás con la excepción de Reddit, porque en su momento no era tan usada. Y en 2019 se les quitó eso porque empezaron a bloquearlo, en vez de bloquearlo de manera indefinida, empezaron a hacer bloques como muy estratégicos, muy tácticos. En 2019, cada vez que iban a haber unas declaraciones públicas muy importantes, bloqueaban YouTube, bloqueaban Instagram, bloqueaban Facebook, bloqueaban Twitter, bloqueaban lo que en ese momento era Periscope, para que no se vieran esos discursos en tiempo real. Y bueno, luego llegó 2024 y el bloqueo de X, junto con muchísimos otros bloqueos de ONGs. que ocurrieron justamente en ese año, desde la campaña electoral hasta después de las elecciones.
2: Andrés, pensando en esto que tú has dicho, ¿no? El Estado ha reconocido porque que ejecuta la... el desbloqueo de autoridad de libertad de expresión en algún acuerdo internacional que tengamos nosotros una suscripción como Estado venezolano, ¿algún mecanismo? Eventualmente no de comunicaciones, una página web, un medio de comunicación y que por tantos años fueron bloqueados al impedirle que pudieran llegar a las audiencias, ¿será posible en el futuro que esas personas puedan ser reparadas por el daño?
1: Mira, el Estado venezolano tiene una obligación de reconocer de manera plena este impacto de la censura en Internet, debería ofrecer reparaciones por el impacto a la libertad de expresión, que bueno, impacto comercial también, como bien tú dices, a los negocios que se vieron afectados. Sí, claro. Ese impacto lo hemos visto. Nosotros hemos visto las métricas de cómo el tráfico a las páginas web de noticias y otras páginas web caen de manera dramática cuando son bloqueadas por razones obvias. La gente no puede entrar a menos de que empiece a saltar aros de fuego para tratar de leer una noticia. Y el resultado también se ha visto en páginas web que han cerrado. Páginas que están bloqueadas, que la página sigue publicada, pero no se ha publicado noticias nuevas desde hace años, porque después del bloqueo ya no tenía sentido mantener el proyecto, porque digamos, simplemente las cuentas no daban. Medios y páginas web y blogs que han cerrado después de ser censurados, por no hablar del impacto también a proyectos de la sociedad civil que no tienen un fin comercial, pero afectan la capacidad de la sociedad civil de organizarse, de difundir, de expresarse, y por eso también hablamos de los derechos humanos que son afectados por la censura y por los bloqueos. Van más allá de la libertad de expresión o la libertad de información, también afecta la libertad de asociación, el derecho al trabajo y muchísimos otros derechos que son, digamos, que se intersectan con la tecnología, porque simplemente es el medio de comunicación o el medio que utilizamos para interactuar entre nosotros, incluso con el Estado, cada vez más común. Hace unos años hubiese sido, digamos, completamente natural pensar, bueno, es que claro, uno ejerce el derecho a la libertad de información, por decir un ejemplo, a través de la radio, la televisión y el papel prensa. Y si nos vamos más para atrás, bueno, a través del papel prensa y quizás el telégrafo. Bueno, hoy en día, digamos, es casi impensable quitar al Internet del ejercicio de derechos humanos, como el derecho a comunicarnos de manera privada, como el derecho a informarnos, a asociarnos, a trabajar, etcétera, porque simplemente forma parte integral de nuestra vida. O sea, si un acceso realmente pleno, libre y de calidad al Internet, no estamos participando de manera plena en la sociedad en la que vivimos. O sea, la sociedad en la que vivimos en el año 2026 requiere que todos tengamos un acceso a Internet asequible, de calidad, sin censura y estable.
0: Andrés, muchísimas gracias, de verdad. Ha sido muy amable por atender los micrófonos y las cámaras de Radio Fe y Alegría a esta hora de la mañana.
1: Muchas gracias, un placer.
0: Muchas gracias. Ahí escuchamos y veíamos a Andrés Azpurua, quien es el director del programa B Sin Filtro de la Organización de la Sociedad Civil Conexión Segura y Libre. Ya son las 7 de la mañana, 19 minutos. Vamos a avanzar a esta hora con otros temas. Vamos a revisar cómo la crisis eléctrica va impactando a las distintas regiones de nuestro país y las reacciones ante esta situación que se van generando en algunas comunidades. Vamos a empezar en el estado Anzoátegui, pues sectores de la ciudad de Barcelona, vecinos de distintos sectores de la ciudad de Barcelona, decidieron trancar las calles en rechazo a las fallas eléctricas. Nuestro compañero Javier Guaipo nos ofrece detalles.
3: La paciencia con el tema eléctrico se agotó en los habitantes de varias comunidades de Barcelona, capital del estado Anzoátegui. Entre la tarde y noche de ayer miércoles 23 de septiembre fueron varios los sectores en los que se registraron manifestaciones en vías principales para exigir principalmente a Corpoleg y al gobierno municipal una solución a los cortes diarios de 6 o más horas. Escuchemos a una de las vecinas que expuso su molestia junto a otras personas en la avenida principal de Tronconal III.
4: Lilia Ángel Valdés, estamos en la principal de Tronconal protestando porque tenemos hasta 15 días sin luz. Y cuando viene la luz se va 10 a 14 horas. El señor aquí presente que nos mandaron de la alcaldía dice que es por sobrecarga. Ah, pero en Las Garzas no se va la luz. En Oropesa Castillo no se va la luz. Se está yendo la luz aquí porque nadie había salido a decir nada. Y ahora, ¿qué nos van a decir? Si se supone que todo está marchando bien, que estamos bailando, ¿dónde estamos bailando? Lo que estamos es protestando porque no hay luz.
3: En la comunidad de Barrio Sucre también hubo un grupo de personas que decidió hacer pública su queja, pues, según dijeron, allí llevan días totalmente a oscuras.
5: Mi nombre es Víctor Tineo, habitante de la calle Miranda de Barrio Sucre. La problemática que estamos presentando y por la cual nos encontramos aquí es que tenemos una falla eléctrica de hace 72 horas. Tratar se apersonó a la zona el señor Franklin Marín y nos dijo que no había transformador. Pues ya tenemos 72 horas, donde esta es una comunidad donde tenemos personas de la tercera edad con patología bastante delicada, tenemos niños, ya tenemos 72 horas sin energía eléctrica, y lo que queremos es que nos den una respuesta, pues, que nos digan qué va a pasar con esta situación que tenemos al momento.
3: A los sectores mencionados se sumaron otros como Boyacá 1, Tronconal 4 y Tronconal 5, donde, por ejemplo, hicieron sonar cacerolas, aunque igual se mantuvieron sin luz hasta la madrugada de hoy jueves. De igual manera, cerca de las 6 de la mañana, ciudadanos reportaron una fluctuación eléctrica que los hizo temer por sus electrodomésticos. Desde el estado de Anzoátegui, Javier Guay por Radio Fe y Alegre Noticias.
2: Muchísimas gracias, Javier. Vamos a mantenernos en el estado Anzoátegui, pero vamos hasta la población del Tigre, porque allí los cortes eléctricos paralizan los llenaderos y afectan la distribución de agua potable en esta ciudad. Nuestra compañera Ada Ibelice Figueroa con más detalles.
6: La falla en los servicios básicos continúa generando un fuerte impacto en el municipio Simón Rodríguez al sur del estado Anzoátegui, donde las interrupciones diarias en el suministro eléctrico, que se extienden entre 6 y 8 horas continuas, mantienen en caos la tranquilidad de los lugareños, quienes tienen que lidiar con las altas temperaturas provocadas por las olas de calor. A esto se le suma la falta de agua potable en las zonas debido a la paralización de los principales llenaderos de agua que está afectando gravemente la distribución del recurso hídrico hacia las comunidades y a la labor de los choferes de los camiones cisternas. De acuerdo a los reportes, la administración de carga continua afecta al llenadero privado ubicado en la avenida España de la localidad, provocando que este colapse la planta potabilizadora pública ubicado en el sector Las Mercedes, donde la falta de presión de bombeo está limitando el despacho a solo 15 camiones diarios, por lo que los conductores de estos vehículos han manifestado su preocupación por las pérdidas económicas e interrupción en sus rutinas de trabajo acumuladas desde el mes de marzo. Ante esta contingencia, el alcalde de El Tigre informó a través de sus redes sociales que tiene previsto construir un tanque de capacidad de 30.000 litros para así facilitar y agilizar la distribución de agua a través de los camiones cisternas en la localidad. Esta es la información que tenemos desde la zona sur del estado Anzoátegui, y Belice Figueroa, Radio Fe y Alegría Noticias.
0: Gracias. Muchísimas gracias a Day Belice. Seguimos. Y de Oriente nos vamos a ir a los días, nos vamos hasta la población del Nula, en el estado Apure, pues allí en los apagones y las altas temperaturas han provocado caídas en las ventas de cochino y de carne de res. Nuestro compañero José Leonel Gutiérrez nos amplía.
7: Entre las altas temperaturas desde muy temprano, el sol radiante, el ruido de las plantas cuando no hay luz y en las horas de la tarde total soledad en las calles del Nula, así se está viviendo en esta zona fronteriza desde hace 10 días cuando el calor y los cortes programados de 6, 8 y hasta 10 horas continuas marcan la pauta de la vida de los nulenses. Pero en la vida comercial, ¿está afectando esto sí o no? Paremos a preguntarle al señor.
8: Orlando Gelbes.
7: Su venta de cochino, ¿se ha visto afectada estos días?
8: Sí, bastante. Ya la gente ya, con el corte de luz, la gente ya compra lo decía. Al que llevaba 3 kilos, ya por lo menos 1 kilo, lo que lleva. No, ya no, están comprando la misma cantidad.
7: ¿En los días normales usted vendía un cocino completo. ¿Cuánto está vendiendo?
8: En el día, cuando estaba bueno la situación de la luz, se vendía un cocino.
7: ¿Hoy está vendiendo?
8: Ahorita ya uno ya pasa a dos hasta se larga un poquito más con un cochino.
7: ¿Su nombre, pidió?
9: Giovanni Martínez.
7: ¿Igual le pasa lo del señor Rondo?
9: Sí, nosotros primero yo pedí hasta dos marranos diarios y ahorita pedimos un marrano para tres para poder sacar lo del día, porque si pedimos cada uno un marrano no lo logramos vender y la luz no nos tiene prácticamente parado, pues no podemos surtir como nosotros surtíamos.
7: Básicamente le toca comprar hielo, poner planta
9: para poder mantener la carne que nos quede con frío, porque si no se nos daña.
7: ¿Cuánto dura usted para vender un cochino?
9: Hasta 2 o 3 días para poder vender un marrano.
7: Bueno, ahí tenemos los testimonios de estos par de comerciantes que venden cochino en las calles del Nula. Visitamos una carnicería donde están vendiendo la mitad de la res, compran en el matadero la mitad de la res y eso dura hasta 2 y 3 días, la mitad de una res para poderse vender en estos días de crisis eléctrica en el Nula. Y eso hay que decirlo, que no ha aumentado los precios en absoluto. El cochino sigue bajo el mismo precio y la carne de res tampoco ha aumentado, pero las ventas, evidentemente, con los cortes eléctricos han bajado fuertemente. Es la información desde Luna, Lionel Gutiérrez, Radio Ferrería Noticias.
2: Muchísimas gracias, Leo. Vamos a ir hasta la ciudad de Barquisimeto con Rosender Evíes, porque habitantes de Indio Manaure, en el nordeste de la ciudad, alertan riesgos por explosión de transformador eléctrico.
10: Habitantes de la comunidad de Indio Manaure en el noreste de la ciudad de Barquisimeto hacen un llamado de emergencia a las autoridades de Corpoelec Lara debido a una situación de alto riesgo eléctrico que pone en peligro inminente la vida de sus residentes. Durante un recorrido realizado por Eligio Medina, vocero comunitario de Radio Fe y Alegría Noticias, se registró el estado de vulnerabilidad en el que se encuentra el tendido eléctrico del sector, principalmente con los transformadores que sufrieron daños severos tras un incendio registrado recientemente.
11: Transformadores que en esta noche, bueno, explotaron. Vino la gente de Corpoelec, los cambió, pero hay un transformador que está goteando aceite. Y por supuesto que la gente de CanTV, quienes han venido hasta acá, tienen el temor de que efectivamente hoy que hay el servicio eléctrico, todavía no se ha ido la luz, bueno, pueda explotar ese transformador y ellos poner en riesgo sus vidas.
10: La problemática se agrava debido a los daños de los transformadores con posterior incendio, quema y afectación de tramos de cableado pertenecientes a la red de telefonía e internet. Los vecinos hacen un llamado urgente a las autoridades competentes ante el escenario de riesgo para las familias de la zona, por lo cual exigen la intervención inmediata de Corpoelec. Desde Barquisimeto, Rosendre Víez, Radio Fe y Alegría Noticias.
0: Nuestro compañero Rosender Evíes, por el informe seguimos, nos vamos nuevamente al oriente venezolano, pues más de 300 familias llevan 3 meses padeciendo por el agua en el sector Las Cocuizas de Maturín, en el estado Monagas. Nangelis Gamboa nos cuenta más.
12: Más de 300 familias de la parroquia Las Cocuizas de Maturín denuncian estar padeciendo por el agua potable hace más de 3 meses. Señalaron que esta problemática es producto del daño en la bomba del pozo subterráneo de la comunidad.
13: El problema que tenemos ahorita más que todo es la bomba, que cuando se va la luz, lo que sale es puro charco. Aquí está el conocimiento del agua, ¿ves? Y está claro ahorita porque no se ha ido la luz. Pero de otra manera, lo que es pura agua y guarapiche es lo que se recoge ahorita aquí. 365 familias. Día a día, todos los días, y para el baño, para comer, hay que cargar de otros lados.
12: Señalaron que esta situación es insoportable para ellos, ya que el agua llega de forma amarillenta y es imposible para el consumo, lo que lo lleva a tener que comprar o adquirir agua de sectores aledaños a la comunidad.
14: Esta comunidad tenemos ya problemas ya con el pozo de agua, ya que ese pozo tiene alrededor más o menos como de 25 años ya. Hay un problema que ya él se está derrumbando. Un mes se le hizo mantenimiento al pozo y de igual manera el agua quedó deficiente y turbia, pues. Y de verdad que esto nos trae problemas, pues, problemas como de salud. Si en este caso nos tenemos que dirigir a otras comunidades donde el agua está saliendo limpia.
12: Vecinos de la comunidad hacen el llamado a los entes gubernamentales y a Aguas de Monagas a que se acerque a esta comunidad para brindar una pronta solución de esta problemática. Desde Maturín, Estado Monagas, Angelis Gamboa, Radio Fe y Alegría Noticias.
15: Muchas gracias, compañera. Vamos a ir rápidamente al Centro de Monitoreo Meteorológico de Radio Fe y Alegría esta mañana para actualizar los datos. Ahí está nuestro compañero Rafael Eduardo González. Rafa, buen día, adelante.
16: Gracias, Héctor. Bueno, un poco la situación se complica. Mostramos imágenes de cómo está la onda tropical 51 sobre Amazonas, saliendo ya hacia Colombia rápidamente, igualmente afectando al sur de Puerto de Cucho y también hacia San Fernando. Por ahí debe estar lloviendo duro, duro. Y donde la cosa está un poco más complicada en la última hora es en el sur de Sucre, Monagas, entre esos dos estados, en la zona montañosa, Caicara de Maturín, Punta de Mata, El Tejero, Usepín. Toda esta zona está con fuerte lluvia, con descargas eléctricas, por una contracorriente que se mueve del sur al norte y está frenando un poco la onda tropical 51 en esta mañana y está generando allí una situación climática un poco complicada para todo este sector. INAMED, en su último boletín de hace 32 minutos, informa que persiste cielo parcialmente nublado, alternando con áreas despejadas en buena parte del territorio nacional y fuertes lluvias en nuestra Guayana Esequiba, del Tamacuro, Monagas, Sucre, Anzoátegui y Bolívar, Amazonas, Miranda, sur de Aragua, Apure, Táchira, Mérida y sur del Zulia. Se reporte hace ratico. También está lloviendo intensamente entre el Orza y el sur del estado Apure, en toda la parte media. Y también llueve en Mérida, también Trujillo está con lloviznas fuertes esta mañana. Así que tenemos una condición bastante intensa. Está lloviendo también en Cojedes y Portuguesa, ahí también algo de lluvia esta mañana. Y viene de Colombia una vaguada que anunciamos de temprano, está avanzando hacia Táchira y también hacia el Alto Apure, aunque ha amainado un poquito, igualmente sigue presentando interesante movimiento hacia Venezuela. Otra de las características para hoy, bueno, las temperaturas que ustedes me estaban solicitando hace rato, se mantiene todavía fresca Maracaibo, la región zuliana, temperatura de 27, 28 grados a esta hora, pero va a estar subiendo a 35. A las de 2 a 5 de la tarde va a estar un poco fuerte y la sensación térmica estará por los 37, 38 grados. También la región capital amaneció temprano 20 a 19 grados, pero ya a esta hora Caracas va a estar a 21, pero la máxima no superará los 24, 25 grados a la sombra y una sensación térmica de 1 o 2 grados por encima. También la región de los Llanos, San Fernando de Apure y todos los Llanos bajos y altos de Venezuela están sobre los 24, 25, 26 grados, poco alto hacia el Anzoátegui, y las posibilidades de lluvias para hoy también que esperamos refresquen toda esta zona. Amanece bastante frío el estado Bolívar, bastantes zonas con bajas temperaturas de 20, 21 grados, 18, inclusive en la Gran Sabana, así que los que van para la Gran Sabana que lleven chaqueta y una buena colcha, es lo que se acostumbra acá en el Llano. Son las condiciones climáticas, poco para el día de hoy, seguirá lloviendo en Bolívar hoy y también Amazonas. También no se descarta lluvias intensas después del mediodía en el estado Anzoátegui y todo el sur del estado Monagas. Con estas informaciones nosotros despedimos los avances del día de hoy, regresamos a los estudios de la Red Nacional.
0: Muchísimas gracias, Rafa, por el informe a esta hora de la mañana. Nosotros vamos a seguir revisando lo que va pasando en el interior del país y por eso nos vamos ahora hasta el estado Mérida, donde los habitantes expresan las dificultades económicas que enfrentan en su día a día. Nuestra compañera Dianibel Dávila nos presenta el informe.
17: Merideños expresan su preocupación ante la precariedad económica que enfrentan, la cual está marcada por altos índices de inflación y un salario mínimo que sigue siendo de 130 bolívares, mientras que el dólar supera los 800 bolívares por dólar. Aseguran que es prácticamente imposible sostener el costo de la vida diaria.
18: Con 130 bolívares, donde por decir algo, una caja de candesartán, una caja de aranda, está en $25. Pues un cartón de huevo en $6-7. O sea, la gente aquí se ve afectada para estar pasando hambre. La comida está sumamente cara. Ahorita está con el problema de los útiles de los niños. Hay niños que ni siquiera han podido ingresar a la escuela porque una libreta cuesta $15-20. Un lápiz cuesta ya $3.
19: Los salarios, por ejemplo, en mi caso, yo fui bombero profesional y me dieron de arreglo 0000 bolívares. Y mi pensión es de 130 bolívares, prácticamente 0,5 céntimos de dólar. La situación económica es frustrante para todos los ciudadanos.
18: Tenemos que hacer otros tipos de trabajo. Trabajar casi que ya las 24 horas de día. O sea, ya la gente, nosotros de la tercera edad, no podemos disfrutar de la tercera edad. ¿Por qué? Porque hay que trabajar, tenemos compromiso, hay que pagar lo por quito de internet, hay que comprar nuestros medicamentos, hay que pagar luz, hay que pagar agua. El otro problema es la electricidad, que los que trabajamos como funcionarios públicos estamos haciendo, como se dice, otro tigrito para ayudarnos. El problema de la electricidad no nos está dejando trabajar. Hay una necesidad, el pueblo venezolano está pasando necesidades y hambre, y ningún organismo o autoridad competente a Venezuela está tomando cartas en el asunto, sino solamente ven correr o ver sus propios beneficios para ellos, nada más.
17: Es importante mencionar que todas estas problemáticas entre inflación, bajos salarios y fallas estructurales en servicios esenciales que cada vez se agudizan más, definen la cotidianidad de la mayoría de los venezolanos, quienes día tras día buscan distintas formas de solventar estas necesidades. Desde Mérida, Dianibel Dávila, Radio Fe y Alegría Noticias.
15: Muchas gracias a nuestra compañera Dianibel Dávila. Ya son las 7:38 minutos de esta mañana. Algunos mensajes repasamos, y las que han llegado a esta hora al 0412-691-2454. Nos describían más temprano por acá, a ver si puedo llegar. Creo que no, pero a ver si es posible. No es posible llegar. Mensajes al 0412-691-2454, más 58, el código de nuestro país. En YouTube nos alertaban más temprano que no se escuchaba la radio en San Juan de los Morros, a ver si ya se pudo recuperar la conexión en la capital del estado Guárico.
0: Dicen a través de la mensajería de texto: hasta ahora, muchachos, ese discurso de esa señora evidencia que se mueven por intereses, no por ideología, que fue usada para manipular, para engañar y para mantenerse en el poder, para vivir de él. No tienen vergüenza, escriben en referencia a la participación de la presidenta encargada ayer en la Asamblea General de Naciones Unidas.
15: También por aquí dice: Dios bendiga, este jueves es lamentable la noticia en el Comando Policial de San Francisco. Allí denuncian casos de tuberculosis que está acabando con los privados de libertad. Dice que ayer falleció otra persona más. No está apto para tener privados de libertad. Esto lo denuncia desde el estado Zulia el señor Omar Espitia.
0: Más mensajes que van llegando a esta hora. Dicen por acá también a través de la mensajería de texto a esta hora de la mañana: buenos días, Héctor, Iraní, espero estén bien con los cortes de luz. Seguimos sin agua en las colinas de Marabén, en Pariaguán. Ya son 50 días sin el vital líquido y servicio público de la alcaldía no da respuesta. Agua, agua, piden en las colinas de Marabén. Dicen: no somos camellos, escribe Carlos Pérez desde el sector colinas de Marabén a esta hora.
15: Bueno, rápidamente vamos a seguir revisando noticias, y es que los razonamientos impactan en la educación también en el Alto Apure, en la población de Guajualito. Desde allí, nuestro compañero Juan Carlos Rosales nos ofrece más detalles.
20: Muy buenos días, amigos de Radio Fe y Alegría Noticias. Los constantes racionamientos de 6 horas en el municipio Páez del estado Apure generan consecuencias en las actividades escolares de los niños y niñas de la región llanera, una zona con altas temperaturas que impiden el descanso a las familias en los horarios de interrupción del servicio eléctrico. Laudy Barros, habitante de Guasdualito, manifestó que en ocasiones le ha tocado dejar de mandar a sus hijos a la escuela producto de las fallas eléctricas y el agotamiento que éstas generan.
21: Y los niños, aparte de que no pueden dormir bien en las noches, descansar, tener su sueño como tiene que ser, pararlos en la mañana.

0: Aprende un muchacho.
1: Porque es el niño, mamá, no quiero ir, tengo sueño, mamá, tengo sueño, yo no quiero ir. Y ahí es verdad. Entonces, ¿cómo obligas a un niño que no ha dormido bien por el calor, por la plaga? ¿Cómo lo obligas a ir a la escuela? Ese niño no pudo dormir anoche, ese calorón, la plaga, que XY.
2: Podemos comentarles que en horas de la tarde y noche de este miércoles se desarrolló una protesta en la Troncal 19 en la comunidad de Huacas de Rivera, ubicada en la frontera de Barinas y Apure. Allí los vecinos mantuvieron cerrado el paso en reclamo por el racionamiento de electricidad. Toda esta situación también ha generado consecuencias en las telecomunicaciones. Se reportan interrupciones de los servicios de las operadoras telefónicas de Movistar y Movilnet. Desde Guasdualito, Estado Apure, Juan Carlos Rosales, Radio Fe y Alegría Noticias.
3: Muchas gracias a Juan Carlos por este informe y así nos vamos a despedir en la mañana de hoy para la Red Nacional de Radio Fe y Alegría. Recuerden que en breve tendrán la emisión del Contacto Sur para conocer cómo amanece América Latina y el Caribe. Además, en nuestro canal en YouTube, Fe y Alegría Media, tendremos nuestra acostumbrada sesión de yoga con el profesor Luis Zabalet para luego continuar revisando noticias durante la próxima hora. Gracias por acompañarnos, gracias por dejarnos a nosotros acompañarles en este espacio otra mañana más. Esperamos que tengan un lindo jueves, será hasta la próxima y recuerden, siempre sonrían, eso es gratis. Hasta luego.
4: Adiós.

0: 7:44.
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9: Hola, ¿qué tal América Latina y el Caribe? Les damos la bienvenida a este informativo Contacto Sur de este miércoles 23 de septiembre del año 2026. Agradeciendo como siempre a las compañeras y compañeros corresponsales de la Red Informativa Continental de Aler que hacen posible esta producción. Desde Radio Guayacocotla en México les saluda Mónica López y les compartimos nuestros titulares. En Honduras, cumple

0: De una semana, campamento Garífuna en defensa del territorio. En Ecuador, organizaciones internacionales alertan sobre deterioro de derechos humanos. En México, celebran 15 años de trabajo en favor de las mujeres, juventudes e infancias en la Sierra de Puebla. En República Dominicana, alza de combustibles amenaza los precios del pasaje y de los alimentos.
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0: Comenzamos con este informativo Contacto Sur en Honduras. Comunidades aglutinadas en la Organización Fraternal Negra de Honduras, OFRANE, rechazan la realización de un reality show que está provocando destrucción en esta área protegida. Además, se denuncia la presencia de empresarios extranjeros, entre ellos el mexicano Ricardo Salinas Pliego, haciendo negocios en este territorio ancestral. Yolani Pérez de Radio Progreso nos amplía la información.
2: Saludos cordiales a América Latina y el Caribe. Qué gusto que esté pendiente de esta emisión del Contacto Sur. Les acompaña Yolani Pérez y en esta oportunidad en vivo desde este campamento instalado en el archipiélago de Cayos Cochinos, exactamente en el Cayo Menor, en rechazo de un reality show de una cadena española que se ha desarrollado desde hace 20 años y que está afectando todo el ecosistema de esta zona de reserva. Se encuentra junto a mí José Álvarez. Él es defensor del territorio, también integrante de la comunidad de Nueva Armenia. Bueno, ¿cuántos días ya en el campamento y cuál es la exigencia que tienen? Bienvenido a LER.
3: Estamos exigiendo de que no se dé reality show, de que se cumpla el cumplimiento de la sentencia, y eso es lo que andamos exigiendo.
2: ¿Cuántos días ya en el campamento?
3: Llevamos ya lo que es una semana hoy día.
2: ¿Y qué respuesta han tenido de las autoridades, José?
3: No hemos tenido ninguna respuesta alguna, más que solo violencia, y de que todo se ha aplacado desde que nosotros le leímos la sentencia y le dijimos cuáles son nuestros derechos.
2: ¿Cuánto tiempo más van a estar instalados en este campamento?
3: Si se puede dar, vamos a ver, porque esto va más para largo por todo lo que las autoridades han hecho y por todos los abusos que han dado, incluso incluyendo de que hemos sido demandados con los otros compañeros y todo eso, incluso hasta inventando cosas que no son, que habían niños aquí sin padres, mientras que aquí no habían niños sin padres, y todos los niños que están aquí tienen padres, y más acabó, si se puede dar, a 2-3 meses aquí estaremos.
2: ¿Qué significa para las comunidades garífunas la defensa del territorio, José?
3: Significa demasiado, mucho, eso es nuestra vida. Eso es algo que nuestros ancestros dejaron y vamos a pelear por eso, porque eso es de nosotros y nuestros hijos vienen creciendo y ocupamos que el pueblo se amplíe más y ellos tienen que darse cuenta de que ya no pueden venir a enchubolar y a seguirnos robando, porque nosotros como pueblo garífuna ya nos despertamos, y para los que no se han despertado, que se despierten.
2: Bueno, muchísimas gracias a José por atendernos esta mañana.
3: Gracias, no hay problema, bendiciones ahí, madre, y siempre estaremos en pie de lucha, y para toda mi comunidad sabe que un pueblo unido jamás será vencido.
2: Bueno, José Álvarez, él es parte de la Organización Fraternal Negra de Honduras, OFRANE, y de este campamento que está instalado en el archipiélago de Cayos Cochinos y está rechazando la grabación de un reality show que está afectando el apareamiento de la tortuga carey y también la afectación de todo el ecosistema de este parque nacional. Desde Honduras y desde Radio Progreso les informó Yolani Pérez.
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0: Nos vamos ahora al Ecuador. La Federación Internacional por los Derechos Humanos y la Organización Mundial contra la Tortura presentaron el informe Ataques y Criminalización contra la Sociedad Civil en un contexto de militarización y extractivismo, donde se hace evidente el deterioro acelerado en la defensa de los derechos humanos y de la naturaleza en el Ecuador. Rolando Goyes García, desde Corape, nos informa.
5: Saludos a América Latina y el Caribe. Este es nuestro aporte desde Corape para LER. Desde marzo de 2024, el Estado ecuatoriano ha adoptado de manera recurrente estados de excepción, declaratorias de conflicto armado interno y la ampliación del rol de las Fuerzas Armadas en seguridad ciudadana, normalizando medidas excepcionales que no han reducido la inseguridad ciudadana en el país. Estas son varias de las conclusiones que se presentan dentro del informe. Ataques y criminalización contra la sociedad civil en un contexto de militarización y extractivismo en Ecuador, que lo presentó la Federación Internacional por los Derechos Humanos y la Organización Mundial contra la Tortura. Así lo menciona Soraya Gutiérrez, secretaria general para las Américas por la Federación Internacional por los Derechos Humanos.
6: Creemos que es una situación supremamente grave, es una situación que está limitando los derechos humanos de la ciudadanía en el Ecuador, que está poniendo el foco en el tema de seguridad y que es necesario que las organizaciones, que la ciudadanía entienda que los temas de seguridad, los temas de crimen organizado, los temas de seguridad ciudadana no se resuelven militarizando.
5: Precisa que imponer normas, leyes o procedimientos con las Fuerzas Armadas ha generado el miedo en la población.
6: El gobierno de Noboa ha expedido más de 32 decretos, que estos decretos, obviamente la excepcionalidad, hace que se establezcan una cantidad de medidas que limitan los derechos humanos, que limitan derechos establecidos en la Constitución y que, por supuesto, muchos de estos decretos tienen graves repercusiones.
5: Las organizaciones internacionales observan ataques a la Corte Constitucional, cuestionamientos a la independencia judicial, retrasos en la administración de justicia y el cumplimiento de sentencias, así como una respuesta efectiva e insuficiente de la Defensoría del Pueblo frente a los procesos de criminalización y el bloqueo de cuentas de los defensores, lo agrega Natalia Yaya.
7: A través de políticas militaristas de seguridad, que no aportan seguridad, que no son eficaces y que sí están vulnerando derechos humanos, teniendo graves vulneraciones de derechos humanos y afectando siempre a la población más vulnerable.
5: Añade que desde 2025 el informe identifica patrones de represión violenta contra protestas pacíficas lideradas por movimientos indígenas, incluyendo criminalización, estigmatización y uso persecutorio de medidas administrativas, financieras y jurídicas contra personas defensoras de derechos humanos y organizaciones de la sociedad civil.
7: Hay una preocupación y un intento de controlar, de Estados Unidos, de controlar todo lo que ocurre en América Latina, de sumarlos a su política de degradación de derechos, de retroceso de derechos.
5: Las organizaciones llamaron a la comunidad internacional a no normalizar el deterioro de los derechos humanos como costo de las políticas de seguridad y apuestas económicas de desarrollo. Este fue nuestro aporte desde Corape para Leer. Nos vemos en una próxima oportunidad. Un abrazo.
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0: En México, la red de formadoras Coalinemilis, AC, celebra 15 años de trabajar en favor de los derechos de mujeres, juventudes e infancias hacia una vida libre de violencias en el municipio de Cuetzalan del Progreso, en el norte de Puebla. Este es un reporte de Radio Sinaca, en Puebla, México.
9: Un saludo para todos nuestros amigos y amigas de América Latina y el Caribe. Compartimos que en el municipio de Cuetzalan del Progreso, en el estado de Puebla, se encuentra la red de formadoras Coalinemilis, AC, organización que trabaja por los derechos de las mujeres, jóvenes, niñas y niños a una vida libre de violencia, y el pasado 19 de septiembre celebraron 15 años de caminar junto a las comunidades, de escuchar, acompañar, aprender y construir colectivamente caminos hacia una vida más justa, digna y libre de violencia. Escuchemos las palabras de la licenciada Anita Hernández y la psicóloga Ivonne, que son parte de esta red.
10: Hoy conmemoramos 15 años de una labor que ha significado mucho más que paso del tiempo. Nos reconocemos 15 años de escuchar, acompañar, orientar y abrir caminos de encuentros y desencuentros, de errores, aprendizajes y también de enfrentarnos a los obstáculos de lo que implica ser señaladas al trabajar el tema de la prevención y atención de la violencia de género. En estos espacios como nuestro contexto, donde aún imperan las creencias machistas, ¿cómo visibilizar las transformaciones de las que hemos sido testigas? ¿Cómo reflejar el dolor, la fuerza, el valor, el compromiso, la rebeldía y la resiliencia de todas aquellas mujeres y niñas que al confiar en ellas mismas y en nosotras nos dan lecciones de vida? Como red de formadoras Coalinemilis, nos reconocemos en cada mujer que ha encontrado una voz, una oportunidad y en muchos casos la fuerza para comenzar de nuevo, a la vez que agradecemos su confianza, su fuerza, su temple, que nos hace creer en nuestro trabajo y en que otro mundo es posible, porque sin saberlo ellas, también nos sostienen.
11: Gracias a los que nos acompañan el día de hoy, que tienen mucha relación con todas las actividades que estamos realizando. Están con nosotras compañeras que vienen de procesos, por ejemplo, están aquí las compañeras defensoras del territorio, que también han trabajado con nosotras, colaboradoras, profesionistas, que de verdad hacen un gran trabajo. Nosotras como fundadoras las invitamos a formar parte de esta organización, creyendo fielmente en los trabajos que realizamos y que ellas son pieza importante para darle continuidad a este trabajo.
9: Les reporta Maribel Vázquez desde Radio Comunitaria Tzinaca en la Sierra Nororiental de Puebla, en México.
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0: Finalizamos en República Dominicana. Desde la Unión de Emisoras Católicas de República Dominicana, nuestra corresponsal Rosana Marmolejos nos comparte las dificultades que está teniendo la sociedad dominicana por el incremento de los precios en pasajes y alimentos a causa del alza del combustible.
12: Hola, ¿qué tal, amigos de Contacto Sur? En República Dominicana, el aumento de los combustibles genera preocupación entre transportistas y comerciantes, quienes advierten que si continúa la escalada del precio del petróleo, podrían producirse incrementos en los pasajes y artículos de primera necesidad. El presidente de la Central Nacional de Transportistas Unificados, William Pérez, reconoció el esfuerzo del gobierno para subsidiar los combustibles, medida que hasta el momento ha permitido mantener sin variación el precio de los pasajes. Sin embargo, explicó que el sector también enfrenta aumentos en los costos de aceites, neumáticos, piezas y mantenimiento de los vehículos, lo que incrementa la presión económica sobre los choferes.
13: El GLP no afecta a las amas de casa, no afecta a los chiriperos, el fritureros, el chofer de carro público. Y algunos vehículos más que utilizan el GLP. Creo que con esto nos estamos mitigando un poco la situación. Y en otro aspecto es que algunos de los gremios sindicales están en un acuerdo donde consiguen un combustible un poco más económico.
14: No negar el impacto negativo que esto tiene y la presión que ejerce en la economía popular del país y en nosotros mismos, que tenemos que acarrear productos desde los mercados, desde la misma industria, dar servicio a domicilio con las motocicletas.
15: Este gobierno vive abusando del bolsillo de los dominicanos, sobre todo de los que tenemos que comprar combustibles. Pero que nos toca a todos. ¿Por qué? Porque todo se transporta. Y al aumentar el precio del gasoil, sobre todo, estamos hablando de que todo lo que se transporte en esos camiones, en esas llamadas patanas, va a subir de precio.
12: La semana pasada la gasolina aumentó 9 pesos y el gasoil 6 pesos, incrementos que han generado preocupación entre transportistas, comerciantes y consumidores. Ambos sectores llamaron a las autoridades a buscar fórmulas que reduzcan el impacto de las alzas sobre la ciudadanía. Para Contacto Sur, desde UDECA, les informó Rosana Marmolejos.
0: Finalizamos este informativo Contacto Sur de Aler de este miércoles 23 de septiembre del año 2026. Les invitamos a que continúen en sintonía con nosotros de lunes a viernes con la información de América Latina y el Caribe desde este Contacto Sur. Desde Radio Guayacocotla en México, se despide Mónica López.
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16: Ocho y un minuto.
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0: 8:29.
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8: 50

0: 8:45.
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6: 8 y 50 minutos.

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1: Jueves 24 de septiembre y a tres meses de cumplirse el doble terremoto del pasado 24 de junio, la organización Amnistía Internacional advirtió por medio de un informe que luego de este tiempo queda una deuda hacia las personas damnificadas que debe saldarse enfocando la recuperación en sus derechos humanos y en su dignidad. También dijo Amnistía Internacional que de acuerdo con las cifras oficiales que no se actualizan desde hace tres semanas, los sismos dejaron unas 6.500 personas fallecidas, más de 60.000 viviendas impactadas evaluadas, de las cuales 11.001 fueron calificadas de alto riesgo. La organización recordó que los venezolanos, previo a los terremotos, ya atravesaban una emergencia humanitaria por las dificultades para acceder a derechos económicos y sociales, incluidos los derechos a la salud, alimentación, vivienda y trabajo, así como la represión sistemática que empujó a 25% de los venezolanos a huir del país desde el año 2015. Amnistía Internacional entrevistó a 21 personas afectadas por los terremotos en Caracas y La Guaira, y estos ciudadanos afirmaron que la respuesta de las autoridades venezolanas fue tardía y poco coordinada, y que los primeros en atender las crisis fueron los mismos familiares, vecinos y voluntarios. Amnistía Internacional también denunció que la información ofrecida por parte de las autoridades se ha caracterizado por la opacidad y la falta de transparencia. Más información en los próximos minutos. A esta hora les acompaño Alexander Medina.
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2: 9:03.
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0: 9 y 15 minutos.
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0: Nueve y 19 minutos.

0: 9:28.
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9: Nueve y 48 minutos.

0: 9:59. 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

0: 10 y 29 minutos.
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0: 10:59. 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

0: Bienvenidos al programa Entre Tanto, una revista que nos educa y nos motiva a alcanzar nuestros sueños con horizontes de éxitos. Un espacio para compartir experiencias, temas de interés y, por supuesto, con buena vibra. Que llegan a ustedes a través de nuestra radio Fe y Alegría, la radio de todas las voces, 91.7 FM en El Tigre. También puedes escucharnos a través de nuestra página web www.feyalegrianoticias.com. Acompáñanos en vivo a través de Instagram, en la cuenta luzmarie87. Pero si la dinámica no te permite hacerlo ahora, tranquila, tranquilo. Más adelante podrás disfrutar de nuestro programa en diferido a través de nuestro canal en YouTube, Entre Tanto con Luzmarie. 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
0: Nos acompaña en la dirección de la estación José París. En la coordinación de comunicaciones Anzuategui, Johnny Tobar.
2: En el máster, Gabriel Martínez.
0: Entre tanto, un programa de producción nacional independiente número 32.609. En la producción y conducción de este programa, su servidora Luz María Ledesma Delgado, certificada como locutora profesional egresada de la Universidad del Zulia con el número 61.530. Bienvenidos a Entre Tanto, una revista educativa en la que aprendemos, disfrutamos y compartimos horizontes de éxitos.
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0: Entre tanto, mientras seguimos aprendiendo, es importante también estar bien informados. 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
2: A las 11 con 28 minutos de la mañana de este jueves 24 de septiembre nos vamos a Ciudad Bolívar, en la capital de este estado. Marco Roldán nos reporta que maestros se movilizaron hasta la Defensoría del Pueblo para exigir mejoras salariales.
3: Como se tenía previsto para el día de hoy, el Magisterio del Estado Bolívar acudió a la sede de la Defensoría del Pueblo para entregar un documento formal que exige la dignificación laboral y social de los educadores venezolanos. Durante la jornada, la directiva del Sindicato Profesional del Docente remarcó que las condiciones actuales de los docentes vulneran los derechos fundamentales y afectan de manera directa la calidad educativa en la región. La dirigente sindical del Simprodo Bolívar, María Josefina Guerra, declaró que el magisterio mantiene una exigencia firme por la restitución del sueldo digno.
4: Vemos eso con gran preocupación. Y por supuesto los jubilados que también se hicieron presentes, porque todos merecemos las mejoras, con una cesta básica que ronda por los 700, $800, y el ministro dice que nosotros ganamos $509, cosa que es falsa de toda cuenta, porque eso no es el salario del maestro. El salario del maestro debería ser mucho más de lo que es la canasta básica, que son $800. Un maestro debería mínimo estar ganando $1,500.
3: La profesora enfatizó que la falta de salario justo impone una carga insostenible sobre los educadores, quienes diariamente asumen los costos de traslado, manutención, sin recibir una remuneración acorde a su labor profesional.
4: La situación es crítica y todos los días vemos cómo escasea el nivel de adquisición de alimentos, de servicios, de atención, porque el maestro no tiene HCM, no hay seguridad social y todo tiene que proveerlo él mismo.
3: Guerra denunció el progresivo deterioro de las infraestructuras físicas de los centros educativos en la entidad guayanesa y explicó que la ausencia de los servicios básicos como el agua potable y la energía eléctrica degrada a las jornadas escolares e imposibilita un proceso de enseñanza adecuado. Desde Ciudad Bolívar, Marco Roldán, para Radio Fe y Alegría Noticias.
2: Gracias, Marco. Los detalles de esta protesta, esta manifestación en Ciudad Bolívar y en otras regiones del país a las 12 del mediodía en punto y seguimos.
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5: 11:31. 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
1: Una vez más, gracias a nuestra audiencia también por escucharnos a través de nuestra radio Fe y Alegría, la radio de todas las voces, 91.7 FM en El Tigre. 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Compartimos con ustedes desde la dirección de la estación, José París. En la coordinación de comunicaciones, Anzuategui, Johnny Tobar. En el máster, Gabriel Martínez. Entre tanto, un programa de producción nacional independiente identificado con el número 32.609 bajo la producción y conducción de su servidora, Luz María Ledesma Delgado. Certificada como locutora profesional, egresada de la Universidad del Zulia con el número 61.530. Bendiciones infinitas para todos y entre tanto, ¡buen apetito!

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0: Un saludo, son las 12 y a esta hora les saludamos a todas las personas que se suman a una nueva edición de su revista radial Punto y Seguimos, esta emisión meridiana de Radio Fe y Alegría Noticias que preparamos para ustedes hoy jueves 24 de septiembre en el marco de lo que serían 3 meses desde el doblete sísmico que azotó el norte del país. Como siempre, los saludamos a esta hora en nombre de todo el equipo técnico y de producción que nos acompañan. En la subdirección de comunicaciones, Wirmelis Villalobo. En la producción y programación nacional, Anthony Galindo. En la producción informativa y la conducción de este espacio, su servidor Abelardo Rojas. En los controles, Rafael Suárez, junto a periodistas de Radio Fe y Alegría, todo bajo la dirección de Vidalina Campo. Como siempre, agradecemos a todas las personas que están en este momento sintonizándonos y permanecen atentos a todas las noticias que hasta ahora del día compartimos con ustedes.
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0: Como le comentábamos y le recordábamos, hoy 24 se cumplen ya 3 meses de lo que sería el doblete sísmico que azotó el norte del país, una tragedia que pues nos llegó a todos y nos dejó gravemente damnificados. Para la emisión de hoy, pues además de recabar información acerca de la lentitud de la reconstrucción a 3 meses de este doblete sísmico, en el ámbito regional destacamos las muestras de solidaridad y el retorno de damnificados hacia localidades como Monagas y Cumaná, además de movilizaciones de gremios docentes por lucha salarial en el Nula y Ciudad Bolívar, así como la alerta por el incremento de accidentes viales en Guasdualito. Arrancamos.
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0: Vamos a ampliar informaciones. 3 meses del doble terremoto. La incertidumbre de los damnificados crece ante el lento avance de la reconstrucción. Es una información que nos trae el portal El Diario. A 3 meses de esta tragedia provocada por los terremotos de magnitud 7.2 y 7.5 que el 24 de junio sacudieron varios estados de Venezuela, la respuesta estatal en las zonas devastadas atraviesa una fase paulatina de reconstrucción. La evaluación de las necesidades post-desastre, por sus siglas PDNA, estimó las pérdidas de daños directos en 14.8 millardos de dólares y señaló la hoja de ruta integral para la reconstrucción, que ascenderá a 21 millardos de dólares. Para cubrir parte de estos costos, se han activado un mecanismo de financiamiento inmediato mediante instrumentos del Fondo Monetario Internacional, recursos multilaterales por 346 millones de dólares. Sin embargo, las familias desplazadas siguen ocupando albergues improvisados, instalaciones deportivas y sedes militares tras haber perdido sus viviendas en La Guaira, Caracas y Mirandas, que fueron las zonas más afectadas. El impacto sobre el parque residencial representa el 45% de los daños globales. La Gran Misión Vivienda Venezuela y el programa Venezuela Renace ya reportó la entrega de 339 viviendas rehabilitadas. Esta cifra es insuficiente para absorber la demanda. El Registro Único de Vivienda contabilizó 45 mil familias inscritas, de las cuales 80% provienen del estado La Guaira. La prolongación de la estancia en los albergues, donde habitan aproximadamente 23.500 personas en 107 campamentos, han generado todavía tensiones. Paralelamente, los propietarios de viviendas con daños moderados enfrentan severas barreras económicas. El costo de los materiales de construcción y la concentración de insumos públicos en obras estatales impiden que los afectados asuman las reparaciones de sus hogares. Las labores de ingeniería ambiental enfrentan el desafío de procesar millones de toneladas de escombros en La Guaira. Hasta la segunda semana de septiembre se habrían retirado aproximadamente el 37% de estos residuos mediante 14 centros de distribución temporal. Mientras esto ocurre, la población afectada se debate entre la subsistencia en albergues temporales y las expectativas de los fondos multimillonarios que se traduzcan en soluciones definitivas para su situación.
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0: Y seguimos ampliando informaciones. Lo más viral, Delcy Rodríguez dice en la ONU que habrá elecciones en Venezuela, pero no indicó cuándo. Es una información que nos trae el portal Efecto Cocuyo. Delcy Rodríguez subió al podio de la Asamblea General de las Naciones Unidas la noche de ayer, miércoles y dijo que en Venezuela habrían elecciones con condiciones de igualdad para todos, pero no indicó cuándo y exaltó el diálogo político iniciado con un sector de la oposición para avanzar en este sentido. Rodríguez fue insistente en que se darán garantías para todas las fuerzas políticas. Una elección debe ser una solución, no un generador de conflictos irreconciliables, añadió Rodríguez, cuestionando diversos sectores de la sociedad civil que demandan comicios presidenciales tras la captura de Nicolás Maduro por parte de Estados Unidos el 3 de enero. Asimismo, durante su discurso de 18 minutos en la ONU, resaltó que Venezuela inició un proceso de transformación democrática institucional y verificable para construir un país más libre para todos. La presidenta encargada también sostuvo un histórico encuentro el martes con el presidente Donald Trump.
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0: Y seguimos ampliando informaciones acerca de la situación actual del venezolano. ANSA dice que el venezolano destina al menos el 60% de sus ingresos en la compra de los alimentos. Otra información que nos trae el portal El Diario. El presidente de la Asociación Nacional de Supermercados y Autoservicios, ANSA por su sigla, Ítalo Atencio, afirmó el miércoles 23 de septiembre que los venezolanos están usando al menos el 60% de sus ingresos en la compra de alimentos. Actualmente, los venezolanos priorizan la compra de comida, pero también están destinando parte de estos ingresos al ocio y la recreación, cosa que no había pasado en los meses anteriores, una declaración que da este comunicado. En cuanto a los hábitos de consumo, el representante gremial indicó que la frecuencia de compra pasó de una vez al mes o cada 15 días para ser un gran mercado entre 2 y 4 veces a la semana, para así adquirir lo necesario o productos de reposición. Asimismo, detalló que el tiempo estimado de compra es de 55 minutos, de los cuales el cliente usa el 80% para revisar productos y caminar por los pasillos. Solo el 20% se usa para la compra efectiva. Sobre el abastecimiento, Atencio puntualizó que el índice nacional se ubica en el 98% y que el pernil para estas Navidades va a estar garantizado. Con una estimación preliminar de 3.000 toneladas para la temporada. En cuanto a La Guaira, informó que tras el doblete sísmico del 24 de junio, el 45% de las tiendas ya están abiertas y operativas, mientras que un tercio se mantienen en revisión y labores de reconstrucción.
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0: Y bueno, con esta información marcamos lo que sería nuestra primera pausa del día. Antes de ir a esta pausa, les invitamos a unirse a nuestra comunidad informativa y que nos sigan en todas nuestras redes sociales, arroba Radio Fe y Alegría. Visitar también nuestro portal web www.radiofeyalegrianoticias.com. Vamos a la pausa y volvemos con más informaciones.
1: 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Y 8 minutos.
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0: Doce y diez minutos, volvemos a Punto y Seguimos, su revista radial. A continuación vamos a empezar con nuestra primera ronda sobre lo que ocurre en las regiones.
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0: Como bien le comentábamos, ya van tres meses del doblete sísmico que azotó el norte del país. Queremos ver, o vamos a mostrar, cómo se vive esta situación desde las regiones. Nos comentan, Monagas continúa apoyando a los miles de damnificados por el pasado doblete sísmico en nuestro país. Es un reporte que nos trae nuestra compañera Ana Angelis Gamboa. Adelante.
7: Han transcurrido ya tres meses del doblete sísmico que sacudió nuestro país el pasado 24 de junio y que dejó a miles de damnificados, familias que tuvieron que trasladarse por diferentes motivos a distintas partes de las regiones de todo el territorio nacional. Entes gubernamentales, regionales y nacionales hicieron entrega de más de 80 apartamentos que fueron asignados a más de 80 familias que vinieron directamente desde la zona cero, desde La Guaira, al estado Monagas. También hay distintas organizaciones que han seguido aportando ayuda a estos familiares como Cáritas Maturín. El padre Jerónimo Cifonte comentó que cuenta con una data de más de 90 familias que siguen atendiendo en el territorio monaguense.
8: Hoy podemos decir, nosotros tenemos en el estado Monagas atendiendo en este momento 91 familias que hasta el día de hoy han recibido pues, atención psicológica con los psicólogos que pertenecen a Cáritas, han hecho inclusive 2 y 3 visitas para acompañamiento, ellos vienen a nuestra sede y de aquí son atendidos, también hemos hecho servicios médicos, atenciones médicas, donaciones inclusive de muletas, sillas de rueda, medicamentos, insumos, hemos referido con otros médicos para atención especializada. También nosotros pues a ellos les estamos haciendo una entrega de una canasta alimentaria que contiene 40 kilos de alimentos. Aparte también de esto, hemos logrado construir una plataforma digital de agencia de empleo digital, donde hemos conectado a la empresa privada junto con las personas que están buscando trabajo de parte de ellos. Tenemos una data completa pues de quiénes son ellos, cuáles son sus ocupaciones, el currículo que tiene, sus profesiones. Y desde allí entonces las empresas los contactan y cazan el talento que ellos están ofreciendo.
9: El director de Cáritas Maturín mencionó que el 100% de los niños pertenecientes a las familias atendidas han sido reubicadas a diferentes instituciones del estado con el fin de brindarles una educación sana y segura. Recordó también que aún tienen su sede ubicada en la parroquia de Ascocuizas y en la catedral de Maturín activa para atender y recibir cualquier donativo.
8: Hacemos un llamado porque ya se hace cada vez más cuesta arriba, se hace más insuficiente y creemos definitivamente pues que todavía podemos contribuir.

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12: Y volvemos después.
0: Cuando redes o desconocidos buscan ganarse
13: la ronda informativa, nosotros despedimos este segundo bloque, identificamos nuestra red y volvemos después de la pausa.
1: 12:20. 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
13: Volvemos, ya son las 12:22. Vamos a continuar repasando lo que acontece en las regiones.
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13: Y como le comentábamos, tenemos información acerca del gremio docente. Estos docentes realizaron movilización, exigiendo mejoras salariales. Es un reporte que nos trae José Leonel desde el NULA. Escuchemos.
14: Amigos de Radio Felería Red Nacional, hoy este 24 de septiembre, los docentes en todo el territorio nacional están exigiendo condiciones salariales y de seguro, todo lo que tiene que ver con beneficios laborales en todo el territorio nacional. En el NULA, un grupo de docentes de diferentes comunidades se han reunido en la Plaza Bolívar. Para ello tenemos a
15: Cristina Garcés.
14: Bueno, profesora, ¿cuántos docentes vinieron? Y bueno, ¿cuál es la exigencia particular que hay en Frontera para ustedes?
15: Bueno, ante todo, buenos días. Primeramente vamos a darle gracias a Dios porque Él es el que nos permite estar aquí y seguir en pie en esta lucha que estamos de hace años. No, esto no es nuevo. Hay muchas instituciones aquí, hay varias instituciones. Hay dos docentes que vienen del campo, otros que se están sumando todavía, que los esperamos, que aquí tienen nuestro apoyo y esperamos el apoyo de todos los docentes que quieran acudir, porque esto es un llamado legal, esto es algo que nosotros tenemos que luchar por nuestra reivindicación salarial, por nuestros seguros médicos, porque como todos saben, nosotros ya no contamos con nada de ningún beneficio que anteriormente nos cubría el patrono, porque él es el que debe cubrir nuestros sueldos, él es el que debe cubrir todas las necesidades institucionales, porque aquí para nadie es un secreto que el docente y los con la ayuda de los representantes son los que mantienen vivas las instituciones. Entonces, ¿qué queremos hacer? Que esa calidad educativa que existió una vez vuelva a surgir otra vez y que nuestro reintegro salarial, nuestro seguro médico, nuestros estatiques, que todo sea como de verdad la ley y el artículo de la Constitución lo emanan, que es un deber que nosotros tenemos como docentes. Aquí no estamos para mendigarle a nadie, aquí no queremos bonos, aquí no queremos apoyo ni salario miserable, queremos, porque para eso nos estudiamos, nos profesionalizamos y estamos aquí por amor a nuestro trabajo. No estamos aquí obligados, no vinimos obligados, no vinimos que porque yo tengo un sueldo tengo que ir. No, queremos que todo nuestro salario sea justo, sea digno, y por eso estamos aquí, y si Dios lo permite seguiremos en pie de lucha con esta lucha. Han ido sumando más, hay más escuelas en apoyo, porque esto es una lucha de todos, esto no es una lucha de una escuela, o esto no es una lucha solamente de los miembros del sindicato. Nosotros tenemos el apoyo del sindicato y esperamos que sigan sumando docentes a esta lucha, que aquí los esperamos.
14: Ahí tienen el testimonio de esta docente. Cabe destacar que en Frontera está la particularidad del cambio del bolívar al peso, que se convierte prácticamente en un 55-60% en menor ingreso económico cuando sea el día 15 o en los últimos cuando se cobra el bono alimentario. Eso sin contar, por supuesto, lo que son las quincenas, que prácticamente ya no alcanzan, como dicen ellos, ni siquiera para hacer una recarga mínima de algún teléfono celular. Es la información desde el NULA, Leonel Gutiérrez, Radio Fe y Alegría Noticias.
13: Continuamos explorando, son las 12 y 25 minutos del mediodía. En Ciudad Bolívar, el Magisterio de Educación se movilizó a la Defensoría del Pueblo exigiendo mejoras salariales. Ahí está Marco Roldán reportando.
16: Como se tenía previsto para el día de hoy, el Magisterio del Estado Bolívar acudió a la sede de la Defensoría del Pueblo para entregar un documento formal que exige la dignificación laboral y social de los educadores venezolanos. Durante la jornada, la directiva del Sindicato Profesional del Docente remarcó que las condiciones actuales de los docentes vulneran los derechos fundamentales y afectan de manera directa la calidad educativa en la región. La dirigente sindical del Simprodo Bolívar, María Josefina Guerra, declaró que el magisterio mantiene una exigencia firme por la restitución del sueldo digno.
17: Vemos eso con gran preocupación. Y por supuesto los jubilados que también se hicieron presentes, porque todos merecemos las mejoras, o una cesta básica que ronda por los 700, $800, y el ministro dice que nosotros ganamos $509, cosa que es falsa de toda cuenta, porque eso no es el salario del maestro. El salario del maestro debería ser mucho más de lo que es la canasta básica, que son $800. Un maestro debería mínimo estar ganando $1,500.
16: La profesora enfatizó que la falta de salario justo impone una carga insostenible sobre los educadores, quienes diariamente asumen los costos de traslado, manutención, sin recibir una remuneración acorde a su labor profesional.
17: La situación es crítica y todos los días vemos cómo escasea el nivel de adquisición de alimentos, de servicios, de atención, porque el maestro no tiene HCM, no hay seguridad social y todo tiene que proveerlo él mismo.
16: Guerra denunció el progresivo deterioro de las infraestructuras físicas de los centros educativos en la entidad guayanesa y explicó que la ausencia de los servicios básicos como el agua potable y la energía eléctrica degrada a las jornadas escolares e imposibilita un proceso de enseñanza adecuado. Desde Ciudad Bolívar, Marco Roldán, para Radio Fe y Alegría Noticias.
13: 12 y 28 minutos, jubilados y trabajadores activos se movilizaron este jueves en El Tigre en una jornada nacional de protestas para exigir restitución de sus derechos laborales. Es un reporte que nos trae nuestra compañera Aida Ibelice Figueroa.
18: En el marco de la gran jornada nacional de protesta, la Federación de Trabajadores del Estado Anzoátegui, Fetra Anzoátegui, y sus distintas representaciones gremiales este jueves 26 de septiembre salieron nuevamente a las calles en El Tigre, al sur del estado Anzoátegui, para exigir la restitución de sus derechos laborales y económicos. Pelquis Sifonte, quien es la vocera del sector de jubilados y representantes intergremiales de la zona sur, expresó su preocupación por el estancamiento salarial que están enfrentando desde hace 4 años.
19: Ustedes saben que ya tenemos 4 años sin recibir el aumento del salarial. Y no es más que ahorita ya estamos finalizando el mes de septiembre y ya los aguinaldos ya han sido canalizados y calculados a 130 bolívares.
18: Asimismo, Sifontes hizo un llamado a la unificación de los más jóvenes, a la lucha que también es por ellos.
19: Pienso que esto lo va a llevar a nivel nacional a la reflexión. Estamos aquí por todos ustedes para pedir un salario digno, una pensión digna, para que cuando ustedes vayan a su jubilación, centremos ya esa base, que ustedes puedan tener esos beneficios.
18: Entre tanto, Henry Briceño Pérez, quien es representante de la Asociación Civil Jubilados, Pensionados y Sobrevivientes del Cuerpo de Investigación Científica Penales y Criminalísticas de Venezuela, manifestó su indignación por cobrar la pensión fijada en 130 bolívares semanales o mensuales.
20: ¿Cómo están todas esas personas mayores en Venezuela?
21: Para mantenerse.
20: Bueno, hacemos magia. Nosotros hemos formado un país. Lamentablemente, este país ha caído en manos inescrupulosas. No, antes de la independencia de Venezuela. Es muy largo el cuento que se puede echar. Larguísimo. Y me faltaría mucho tiempo para narrar acá lo que hemos pasado en este momento.
18: Y es que los manifestantes reafirmaron su compromiso de seguir movilizados pacíficamente en las calles hasta lograr el reconocimiento de sus derechos laborales y de previsión social, insistiendo que el monto otorgado por el Instituto Venezolano de los Seguros Sociales no cubre con los requerimientos básicos de alimentación y medicinas para la tercera edad. Esta es la información que tenemos desde la zona sur del estado Anzoátegui y Adaibelice Figueroa, Radio Fe y Alegría Noticias.
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13: 30 minutos ya con esta ronda informativa, hacemos una nueva pausa y antes de ir a esta pausa los invitamos nuevamente a unirse a nuestra comunidad informativa, que nos siga en nuestras redes sociales, arroba Radio Fe y Alegría, y visitar nuestra página web www.radiofeyalegrianoticias.com. Vamos a una pausa y volvemos con más informaciones.
1: 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Y 31 minutos.
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1: 12:31.
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4: Doce y 33 minutos, volvemos aquí a su revista informativa Punto y Seguimos a través de Radio Fe y Alegría. Otra vez continuamos y vamos con otra ronda informativa de lo que acontece en las regiones con nuestros compañeros periodistas.
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4: Nos trasladamos al estado Bolívar. Transnacionales inician firma de acuerdos económicos en Bolívar para reactivar el sector minero e industrial. Es un reporte que nos trae nuestra compañera Francesca Díaz.
5: Muchas gracias por el contacto informativo. Así es, en el marco de la búsqueda de inversiones y la llegada de capital extranjero para reactivar la alternativa industrial de Venezuela, el estado Bolívar en este momento se está posicionando como el escenario de decisivos acuerdos. Los protagonistas en este movimiento son la firma de inversión privada estadounidense Gini Capital, con sede en Nueva York, y la multinacional suiza Mercuria Energy Group, una de las comercializadoras de energía, metales y materias primas más grandes del mundo. Estas dos empresas están actuando como aliadas y socias

0: estratégicas para financiar, operar y comercializar proyectos extractivos en la región. En primer lugar, en el sector aurífero, el ministro de Minería, Héctor Silva, confirmó un acuerdo de concesión durante 30 años con Gini Capital. El proyecto se estará desarrollando en el Parque Minero 3 de El Chocó, ubicado en el municipio El Callao, y contempla una proyección de inversión de hasta $1,000 millones. En esta operación, Gini Capital asume la concesión y el desarrollo operativo de esta mina para extraer mineral aurífero, mientras que Mercuria Energy Group actúa como el brazo comercial internacional para colocar y exportar el oro. Pero estos nombres no solo suenan en el sector minero, la alianza trasciende hasta el sector del aluminio, adentrándose pues de lleno en lo que es el parque industrial de Guayana. Gini Capital y Mercuria Energy Group sellaron el acuerdo comercial con la estatal Benalum. Esto hizo posible el despacho reciente de 15.000 toneladas de aluminio primario con destino a Estados Unidos. Esta es la primera exportación que hace Venezuela hasta este país en al menos 8 años. Adicionalmente, fuentes de la industria confirman que Mercuria está siendo considerada para asumir directamente el control y la gestión operativa de la propia reductora de aluminio. Con ello, ambas corporaciones están liderando el reajuste económico y la reactivación de las industrias básicas en Guayana. Desde Ciudad Guayana, Francesca Díaz, Radio Fe y Alegría Noticias.
1: Doce y 36 minutos, continuamos viendo lo que acontece en las regiones y vuelve a salir a la palestra el tema de los servicios públicos. Prolongados cortes eléctricos en Carabobo afectan la calidad de vida de sus habitantes. Un reporte que nos trae nuestra compañera Rosimar Sánchez. Escuchemos.
2: En Carabobo, los reiterados cortes eléctricos impiden la planificación diaria de actividades. Así lo señaló Ernesto Pinto, quien trabaja remoto desde su hogar en Mañongo, en el municipio Naguanagua.
3: Aparte de las 5 o 6 horas diarias, además tiene un horario aleatorio, que uno no sabe pues si se va a ver en la mañana, en la madrugada, en la tarde, mediodía, lo cual, bueno, obviamente hace que la planificación diaria sea súper complicada. Y adicional a eso, bueno, hay días muy particulares que literalmente quitan la electricidad como en 2 rondas. Entonces, bueno, sumamos un total de entre 10 y 12 horas sin electricidad.
2: Pinto comentó que los racionamientos de electricidad prolongados están causando un deterioro en su calidad de vida.
3: Temas

0: urbanizaciones como Yuma 2 en San Diego, los vecinos han realizado cacerolazos desde sus casas para manifestar la incomodidad al pasar más de 6 horas sin servicio eléctrico. Desde Carabobo, Rosimar Sánchez, Radio Fe y Alegría Noticias.
1: Seguimos hablando de los servicios públicos, son las 12:38, ya retomando la conexión a través de YouTube. Los apagones de hasta 12 horas y constante inestabilidad eléctrica dejan afectaciones en el estado Zulia. Es un reporte que nos trae desde Maracaibo nuestro compañero Yuhat Barrio. Escuchemos.
2: El silencio de la madrugada en el estado Zulia no trae descanso, sino la incertidumbre de un parpadeo de luz que lo apaga todo. Lo que comenzó como una serie de fluctuaciones imprevistas ha terminado por acorralar a comunidades enteras en una espiral de apagones interminables que no dan tregua ni siguen un horario fijo. En puntos de la ciudad, como la Circunvalación 2 y Cumbres de Maracaibo, los vecinos han tenido que aprender a sobrevivir a oscuras tras sumar 12 horas sin electricidad, divididas en severas tandas de 6 horas. Una realidad que se replica velozmente hacia el centro de la ciudad y se extiende al municipio vecino San Francisco, donde la falta de energía irrumpió durante las horas de sueño. La crisis no respeta fronteras ni sectores. En la curva de Molina, apenas 5 horas después de haber recuperado el servicio a las 4 de la mañana, la electricidad volvió a desvanecerse en plena rutina matutina, dejando a comerciantes y habitantes en un bucle que paraliza cualquier intento de normalidad. Pero la falta de luz es solo una parte del problema. La inestabilidad de la red eléctrica se ha convertido en una amenaza silenciosa. En el barrio San José, de la parroquia Caciquemara, los vecinos relataron a Radio Fe y Alegría Noticias cómo los continuos bajones han provocado la explosión de transformadores, aislando por completo a varias zonas. Mientras tanto, en sectores como Francisco de Miranda y Amparo se contabilizaron más de 6 fluctuaciones continuas durante la madrugada. Una tensión destructiva que en zonas como Hato Verde, en Los Altos 2, se traduce en una ruleta rusa, donde la energía va y viene repetidamente cada 10 minutos tras retornar, acompañada de bajones cada 60 segundos. Detrás del deterioro técnico hay una factura humana que se cobra a diario. La ciudadanía zuliana se mantiene en estado de alerta constante, agotamiento psicológico y físico ante la imposibilidad de rendir en sus jornadas de trabajo, estudio o tareas del hogar. Con el pasar de los días, la situación, lejos de mejorar, solo empeora, empujando a los habitantes a un estado de agotamiento total tras los fallos eléctricos en estas zonas de la ciudad, donde los mismos buscan exigir respuestas de las autoridades, y todo esto mientras en el ambiente solo se hacen una sola pregunta: ¿hasta cuándo la cotidianidad del Zulia seguirá dependiendo de la fragilidad de un interruptor? Desde la ciudad de Maracaibo, Yuhat Barrios, Radio Fe y Alegría Noticias.
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1: 12:41 y a la vuelta nosotros vamos a compartir un trabajo especial en el marco de estos 3 meses post-terremoto, la realidad de la reconstrucción hecha por nuestros colegas desde Caracas. Escuchemos.

0: Bueno, acabamos de culminar un encuentro entre el Estado Mayor para los campamentos transitorios y proyectos de vivienda con un subsidio de hasta el 80% para personas que fueron igualmente afectadas en el doble terremoto en sus viviendas.
1: Tenemos que entender que nuestro sector viene de un proceso de paralización cercano al 97%, ha dejado muchísimo daño, sobre todo en la industria de la construcción, de insumos, de capacidades, de capacidad de respuesta para una tragedia como esta. Pero bueno, nos obliga a reflexionar y a revisar sobre lo que debemos construir de cara al futuro.
2: Es decir, en algunas áreas va a ser conveniente no construir, aclarando que se puede construir en cualquier terreno. En cualquier terreno y en cualquier área. El problema es la inversión, es la tecnología. Tienes que ver los criterios de viabilidad técnica y de rentabilidad económica.
3: Lo que tienen los usuarios es la certidumbre de que van a tener cortes. Y la razón es que el sistema eléctrico venezolano ya fue copado, no tiene la infraestructura para poder soportar ni la demanda que tiene, y mucho menos ningún crecimiento ni ningún tipo de reactivación. Todo ese sistema está a su límite, desbordado.
4: Cuando se tiene un programa de ayuda, hay que preguntarse, ¿para qué es la ayuda? Hacer una discriminación con ese argumento de que tú tienes casa y el otro no, no es suficiente, porque la cosa es quién tiene trabajo y quién no. ¿Qué pasó con las grandes obras que estaba haciendo Hugo Chávez con los de Brecht, que fue el motivo de juicio en distintos países de América Latina? Bueno, tenemos una cantidad de obras inconclusas que demoler debe ser costosísimo.
5: Es una obra monumental. Sí. Bolívar proyectó el ferrocarril Caracas, Maracay, Valencia, Puerto Cabello. Así que estamos ahora, casi 200 años después, tomando la idea.
4: ¿Hasta qué punto tiene que ver la transparencia con eso? Todo. Porque cuando alguien tiene el poder absoluto para decidir dónde poner los recursos sin rendir cuenta, pues pasan cosas que no sabes que pasaron hasta que, bueno, ya el desastre lo tiene.
2: Un plan de esta naturaleza debe contar con la opinión de la gente. No puede ser concebido.

de hacerlo. Cuando sienta que no tengo las ganas, busco los psicólogos que sí estamos dispuestos y busco las redes de apoyo. Ese es mi mensaje, cargado de esperanza, porque sí podemos.

0: Y con este inspirador especial que hemos traído para ustedes, hacemos una nueva pausa, vamos a una identificación y volvemos.
1: 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Y 47 minutos.
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0: Doce y 48 minutos, continuamos y vamos con otra ronda informativa de lo que acontece en las regiones del país con los reportes de nuestros compañeros periodistas.
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0: Retomamos nuevamente el tema de las protestas laborales. En el sector laboral que hace vida de Caracas, se recrudecen las protestas por el salario. Esta es una información que nos trae José Blanco desde Caracas.
5: Encontramos en la Plaza Parque Carabobo en Caracas, donde sectores de trabajadores del país se concentran para luego marchar hacia la Plaza Caracas al Ministerio del Trabajo para entregar un documento donde exigen mejoras salariales. El dirigente sindical Dick Guanique de la CTV señaló que el propósito es hacerle entender a la directiva del Ejecutivo Nacional que no es posible que hayan pasado 4 años sin un ajuste salarial que corresponda con la realidad del país.
6: Por el reclamo del salario, desde hace 2 años hemos venido exigiéndole al Ejecutivo Nacional que sea ajustado el salario. Tenemos 4 años sin aumento salarial y la inflación, el hambre y la miseria ya nos acota a los trabajadores. Por eso nosotros hoy marchamos nuevamente hasta el Ministerio del Trabajo a exigir respuesta, porque queremos aumento general de sueldos y salarios, queremos aumento de las pensiones para jubilados y pensionados, pero además nosotros exigimos que se respete la Constitución, que se respete la democracia y que el país pueda marchar hacia el progreso y hacia la libertad.
5: Por su parte, la profesora Leila Escobar, que es integrante de la Federación Venezolana de Maestros, señaló que están en las calles para exigir que se le respete sus derechos laborales en el marco del diálogo que se lleva en el país.
7: Ciertamente hemos entregado, hemos hecho, hemos enviado muchas comunicaciones a los entes gubernamentales. No hemos tenido respuesta, pero no nos vamos a cansar de luchar. Y si el Estado venezolano, si el gobierno habla que está en un momento de diálogo, de recomposición, de reestructuración, entonces los trabajadores exigimos ser considerados en esos diálogos y en esa nueva reestructuración que viene para nuestro país, donde sean incluidas nuestras reivindicaciones salariales, nuestras reivindicaciones sociales.
5: El grupo de trabajadores cumplieron su cometido de llegar a lo que es el Ministerio del Trabajo a la

0: 12:53 minutos de la mañana, distribuidos en docentes, tanto de la educación básica como educación universitaria, así como personal de salud y personas de la tercera edad que defienden su derecho como jubilados y pensionados. Desde Caracas, José Blanco, Radio Fe Alegría, noticia.
1: 12:51 minutos, volvemos a explorar también lo que está aconteciendo. Ahora nos trasladamos al estado Sucre. Allí el gremio de trabajadores se suma a esta jornada nacional para solicitar las mejoras laborales. Es una información que nos trae nuestro compañero Joan González.
2: Así es, muchísimas gracias por este contacto que realizamos a esta hora desde las adyacencias de la Plaza Andrés Eloy Blanco en la ciudad de Cumaná, donde trabajadores del sector público, privado, además de los diferentes gremios que hacen vida en esta entidad, se han concentrado para exigir sueldos y salarios. Veamos.
3: Hoy, 24 de septiembre, estamos todas las organizaciones sindicales del Estado manifestando ante la sociedad el descontento de la clase trabajadora porque no se ha producido un ajuste salarial desde hace más de 4 años. La necesidad de proceder a realizar un ajuste en los salarios y pensiones de los jubilados y pensionados del país, a que se respete y restituya los derechos contemplados en las convenciones colectivas de trabajo, a que cese la persecución contra la dirigente sindical y contra los trabajadores.
2: Hay que señalar que seguidamente a esta concentración los trabajadores acudieron en marcha por las principales calles de la capital sucrense hasta la sede de la Inspectoría del Trabajo, donde estarán entregando un documento en el cual estarán exigiendo mejores sueldos y salarios. Es parte del informe que ahora nosotros compartimos con toda Venezuela y con él regresamos a los estudios. Desde el estado Sucre, Joan Jesús González, Radio Fe y Alegría Noticia.
1: 12:52 minutos, vamos ahora con una información importante acerca de la seguridad vial. Alertan sobre el incremento de accidentes de tránsito y la disminución del uso del casco en los motorizados que circulan en Guasdualito. Una información que nos trae nuestra compañera Yorky Hernández.
4: Nixon Colmenares, coordinador de prevención de accidentes del Hospital José Antonio Páez en Guasdualito, estado Apure, advirtió sobre la constante ocurrencia de accidentes de tránsito en la localidad, registrándose percances tanto en días laborales como durante los fines de semana. El funcionario señaló que tras efectuar recorridos de supervisión y entablar contacto con sectores como las líneas de taxi y mototaxi, se evidencia una falta de precaución al conducir, rebasamientos imprudentes entre vehículos y problemas en el funcionamiento de algunos semáforos de la zona. Escuchemos.
5: Hemos visto que se siguen presentando accidentes de tránsito acá en Guasdualito, muchos, sobre todo entre semana y fines de semana, se ven acá motos, se ven ambulancias y todo este tipo de temas que tienen que ver con los accidentes. Yo, desde esta oficina, he venido notando los análisis que yo hago en calle, porque yo visito líneas de taxi, líneas de mototaxi y estoy dando vuelta en el perímetro. Pudiera decir que hay errores, sobre todo en el tema de los semáforos de Guasdualito, lo cual quiero resaltar para que la gente se dé cuenta que estamos al pendiente. Lo otro, he visto ya en reiteradas horas del día, inclusive de la noche, que la gente anda sin casco, ya andan como otra vez como locos, y una de las cosas que he visto también es que la gente no quiere respetar, si va un carro, lo adelantan en el momento que sea.
4: Asimismo, Colmenares expresó especialmente preocupación por la reducción en el uso del casco protector por parte de los motociclistas a distintas horas del día, y su llamado a la conciencia ciudadana, enfatizando que la seguridad vial no debe depender exclusivamente de la fiscalización policial, sino de la responsabilidad de cada conductor. En la información desde Guasdualito, en el estado Apure, Yorky Hernández, Radio Fe y Alegría Noticias.
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1: Doce y 55, lamentablemente ya no nos da tiempo para más. Con esta información cerramos esta ronda informativa de su revista Punto y Seguimos. Agradecemos a todas las personas que nos acompañaron hoy. Y recuerden que todo el día pueden estarse informando de lo que pasa en el país en nuestra página web www.radiofeyalegrianoticias.com y con nuestros avances informativos a cada media hora. Nos despedimos siempre agradeciendo a todo el equipo que nos acompaña en la subdirección de comunicaciones, Wilmer Elis Villalobos. En la producción y programación nacional, Anthony Galindo. En la producción informativa y conducción de este espacio, su servidor, Abelardo Roja. En los controles, Rafael Suárez. Junto a los periodistas de Radio Fe y Alegría, todos bajo la dirección de Vidalina Campo. Despedimos a todos los que nos acompañaron hoy y nos encontraremos mañana a la misma hora.
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7: Doce y 56 minutos. 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

0: Muy buenas tardes, sean bienvenidos a una nueva edición del programa En Este País, a través de esta, la señal de Radio Fe y Alegría 97.5 FM, con todas las voces, como señal matriz de toda la red nacional de radios de Fe y Alegría en Venezuela. Les saludamos en nombre de todo el equipo técnico y de producción. En el control técnico y la producción de este programa está Yosimar Pereira, en la asistencia de producción Joamir Noguera y Fernando Rivas, en la subdirección de comunicaciones Curimelis Villalobos, en la coordinación de producción y programación nacional Anthony Galindo, y en la conducción de este espacio quienes habla y les acompaña a esta hora de la tarde Rosender Evies. Estaré junto a periodistas, comunicadores y emisoras de Radio Fe y Alegría, todos bajo la dirección de la profesora Vidalina Campos. Recuerden, estamos en las redes sociales, somos arroba Radio Fe y Alegría, arroba En Este País Radio, arroba Rosendre Víez, mi cuenta personal, donde también estamos a esta hora transmitiendo y saludando a todos los que se van conectando con nosotros a través de las multiplataformas digitales. Recuerden que estamos transmitiendo en simultáneo, no solamente a través de la radio, donde usted nos escucha a esta hora, sino también que puede vernos en las multiplataformas digitales, en el canal de YouTube Radio Fe y Alegría Barquisimeto. Un saludo para todos los que están allí conectados a esta hora de la tarde. Estamos listos para iniciar este primer segmento del programa, contándoles algunos temas relacionados a la productividad, a la economía y también al emprendimiento. En primer lugar, les cuento que la cartera de créditos del Banco de Venezuela superó en agosto los 1.000 millones de dólares. En el ranking de rentabilidad sobre activos, el Banco de Venezuela ocupó la sexta posición, 5 puestos por encima de la registrada hace un año. Según los datos que se manejan, el Banco de Venezuela superó en agosto 1.000 millones de dólares en cartera de créditos y mantuvo el primer lugar del ranking bancario por volumen de préstamos, así como en otros indicadores financieros, esto según la consultora Aristimuño Herrera y Asociados. El saldo de la cartera de crédito fue de 804.635,8 millones de bolívares. Hay que destacar que este banco concentró el 24,6% de la cartera de créditos del sistema bancario comercial y universal. Además, el índice de intermediación financiera se ubicó en 47,67%. Nuevo hito alcanzado en captaciones, sólido en el primer lugar en activos y patrimonios, líder en el resultado neto, y bueno, es parte de este ranking y este registro que van haciéndose de los bancos y de los servicios que presta a la comunidad y a la sociedad civil en general, a la empresa pública y privada. Datos que quise compartir en el arranque de este programa. También quiero contarles, según el portal Banca y Negocio, especializado en economía, que el promedio de exportaciones petroleras venezolanas a Estados Unidos ha crecido en 228% en lo que va de este año. Venezuela ha exportado hasta el 18 de septiembre de este año, en términos acumulados, un estimado de 117 millones de barriles de petróleo a los Estados Unidos. Las exportaciones venezolanas de petróleo hacia los Estados Unidos promedian 451 mil barriles diarios hasta la semana terminada el 18 de septiembre, un incremento del 228% en comparación con el mismo lapso de 2025, de acuerdo con los datos preliminares de la Administración de Información Energética, con siglas en inglés EIA. El incremento sostenido de los envíos comenzó a principios de año, recordemos, Venezuela exportó 583 barriles diarios hasta el 18 de septiembre de este año, una caída del 25% en contraste con el periodo previo, pero que no afecta en gran medida el promedio que se ha recorrido en todo el año. El país conserva su segundo lugar entre los mayores proveedores de crudo a empresas estadounidenses. Venezuela ha exportado hasta el 18 de septiembre un estimado de 117 millones de barriles de crudo a los Estados Unidos y se ubica la semana terminal 18 de septiembre en 641 barriles de petróleo. Así que bueno, datos también para compartir y para que ustedes vean cómo se mueve el mercado petrolero en Venezuela. Y para el análisis al cierre de este segmento, les cuento que el reimpulso del sector petrolero venezolano abre las expectativas de empresas proveedoras de insumos, empresas nacionales e internacionales, proveedoras de insumos para el sector energético, han destacado que ha habido más consultas y propuestas de proyectos. Empresas proveedoras de insumos están retomando la preparación de propuestas, la actualización de equipos y la búsqueda de negocios en el mercado energético venezolano tras la flexibilización de las sanciones a Venezuela por parte del gobierno de los Estados Unidos. Según una publicación de Bloomberg en línea, los días 23 y 24 de septiembre de este año se están realizando en la ciudad de Maracaibo, en el estado Zulia, la octava Expo Internacional de Petróleo, Industrias y Comercio, organizada por el Directorio Empresarial de Petróleos de América. Hay que destacar que esta convocatoria ronda las 240 empresas entre nacionales e internacionales que sí se suman a los patrocinadores y a las compañías participan en otros formatos. Se ha dicho que hay 160 empresas en puro stand. Y en la Expo hay consorcios que tienen años esperando en la nación caribeña, pues que se den todos estos tratados y esperan darle un reimpulso a las áreas de hidrocarburos para explorar nuevas oportunidades. Hay que destacar que algunas firmas que están en la actividad provienen de sanciones como México, Colombia, Argentina y otros, y algunas corporaciones ya palpan los cambios en la demanda de los productos que proveen. Asimismo, se habla de un mercado potencial para insumos como válvulas que podrían ubicarse en $500 millones. También hay otras empresas proveedoras de insumos para el sector energético que ya han dado señales de que aparecen y se ven reflejadas en sus ventas. Hay que destacar que se dice que ha habido un crecimiento modesto en las ventas de instrumentos y herramientas en Venezuela, y bueno, todo esto pasa por uno de los desafíos que hay en la actualidad, que es formar a personal que maneje las nuevas tecnologías. Es decir, de todo lo que se proyecta para Venezuela, amerita la preparación de los jóvenes y también de algunas personas en el área energética y petrolera. Este es el primer segmento del programa En Este País. Recuerden que aquí estamos con todos ustedes de lunes a viernes de 1 a 2 de la tarde para hablar de emprendimiento, de productividad y de economía y de todos estos temas que están siendo tendencia hoy por hoy a propósito de los anuncios que se han hecho de estos acuerdos petroleros en el país. 1:13 de la tarde, vamos a la pausa, saludando a todos los que se están conectando con nosotros a través de la señal nacional de Radio Fe y Alegría en Venezuela. Y también a quienes nos siguen a través del canal de YouTube, Radio Fe y Alegría Barquisimeto para todo el país, y en las redes sociales, @ Radio Fe y Alegría, @ En Este País Radio, @ Rosendrevíes. Pausa, ya venimos con más de En Este País. Recibiremos a nuestro invitado en el próximo segmento.
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2: Y 13 minutos.
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0: Es la 1:17 p.m. 1:17 p.m. de la tarde. Estamos de regreso a esta hora en la señal de Radio Fe Alegría, en el programa En Este País. Un saludo para todos los que se siguen conectando con nosotros. Recuerden que aquí hablamos de emprendimiento, de economía y de productividad y de temas que tengan que ver con la dinámica emprendedora de nuestro país. Un saludo, por cierto, a todo el ecosistema emprendedor venezolano que se conecta con nosotros todas las tardes y que está allí siempre para llevarnos y compartir pues estas experiencias que se van dando en Venezuela. Estamos listos, preparados para el coworking del día.
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0: Así es, este coworking también es para ti que nos escuchas a esta hora de la tarde. Vamos a recibir en la entrevista a Piero Trepichone, el es politólogo, consultor en opinión pública e incidencia. Muy buenas tardes, Piero, un placer y un gusto que nos acompañes en esta tarde en el programa En Este País. ¿Cómo estás?
9: Hola, Rosendia. Muy buenas tardes para ti y toda tu audiencia. Como siempre, un placer.
0: Para nosotros también, Piero, un placer pues tenerte aquí en el programa. Bueno, he leído un artículo que has titulado Barquisimeto, epicentro de la asociatividad y el emprendimiento. Y bueno, nos pareció supremamente importante traerte aquí al programa para conversar, hacerte algunas preguntas a propósito de tu artículo, donde describes a Barquisimeto no solo como una ciudad comercial, sino como un verdadero laboratorio socioeconómico de vanguardia. Cuéntanos de esta iniciativa que has tenido y, bueno, de también mostrar a ese Barquisimeto que estamos, además, en el mes aniversario de la ciudad.
9: Sí, es correcto, Rosender, y parte, digamos, de este artículo tiene que ver con eso, una manera de colocar a Barquisimeto en el centro del debate nacional. Como bien lo señalas, en el artículo se habla pues de un dinamismo comercial y una cooperación comunitaria que se convierte pues en una especie de faro de asociatividad en la región centro-occidental del país. Por eso hablo de epicentro de asociatividad y emprendimiento, sobre todo, Rosender, en una época, en un contexto bastante desafiante en el que el tamaño de la economía nacional, el tamaño de nuestro PIB, de nuestro Producto Interno Bruto, disminuyó considerablemente durante la última década, y ahora el país, digamos, inicia una etapa de reconstrucción, de de reconversión, de reconciliación en muchos aspectos, a pesar de que se mantienen dificultades en muchos ámbitos. Bueno, Barquisimeto es ese micro, ese segmento microeconómico que ha combinado justamente la asociatividad, que es un rasgo cultural muy tradicional del Larense y particularmente del barquisimetano, pero también, digamos, con algunas dinámicas microeconómicas asociadas al emprendimiento, los centers que nos han convertido en un ejemplo, sin duda alguna, en toda la región centro-occidental y en el país.
0: Pero, ¿qué transformaciones profundas ocurrieron en la capital del estado Lara, Barquisimeto, para que la microeconomía y el emprendimiento terminaran de alguna manera metiéndose en una ciudad que tiene un gran modelo industrial y que ha sido referencia nacional?
9: Sí, bueno, lo primero que hay que destacar, Rosendo, y lo señalo allí en el artículo, es esa extraordinaria capacidad de adaptación y renovación mostrada en Barquisimeto a partir, repito, de un contexto económico desafiante, con, digamos, una alta inflación, un tema de restricción del crédito formal, una fluctuación monetaria, pues que todos conocemos, ha afectado severamente el funcionamiento económico del país en general. Entonces, frente a ello, pues efectivamente ese ecosistema microeconómico en el municipio Iribarren, que ha permitido pues que se desarrollen mecanismos ágiles de microfinanzas absolutamente informales, estableciendo rotación de capital, financiamiento cruzado y circuitos cerrados de intercambio de bienes y servicios, digamos. En resumidas cuentas, una alta capacidad de adaptación, Rosender, y una elasticidad operativa para mantener activo el consumo interno y proteger, digamos, el empleo, especialmente dentro de las comunidades más vulnerables de la ciudad.
0: Pero siempre se ha dicho que Barquisimeto es una ciudad encrucijada, y bueno, en geográficamente es así, hacia los llanos, hacia el occidente, hacia el centro del país, hay formas de cómo llegar, y eso seguramente ha influido, ¿no?, estratégicamente en que se convierta como en un epicentro de una red de acopio y de logística para pequeños productores de zonas de, por ejemplo, el estado Portuguesa, de Barinas, pero también del Zulia, Trujillo y el centro del país como Aragua y Valencia. ¿Cómo se está facilitando hoy la creación de esta red, o cómo está funcionando para ser efectivamente una ciudad que agrupa de alguna manera o acoge a tanta gente que está desde este punto de vista del emprendimiento y el comercio echando para adelante a pesar de todo el contexto que tenemos?
9: Sí, aquí hay un elemento clave en tu pregunta, Rosender, y es que Barquisimeto no es una ciudad que dependa del petróleo. En Barquisimeto, en el estado de Lara, por lo menos hasta ahora, no se ha descubierto, digamos, petróleo, ni hemos dependido, digamos, de la extracción, del extractivismo económico. Todo lo contrario, hemos tenido que resolver a través de justamente por esa ubicación geográfica que mencionas, hemos tenido que resolver ofreciendo servicios a la región entera, hemos tenido que impulsar la agricultura, hemos tenido que impulsar el comercio, hemos tenido que impulsar esquemas productivos a pequeña, mediana escala para atender justamente las demandas de la región, no solamente de Barquisimeto. Y ahí hay un ejemplo importante o un catalizador, Rosender, de todo esto, que tiene que ver con el funcionamiento, lo que ha sido el cooperativismo, el funcionamiento del cooperativismo en nuestra ciudad. Allí está, por ejemplo, Secosesola. Secosesola ha integrado a los productores del campo, ha integrado, digamos, a personas de sectores vulnerables, de sectores populares de la ciudad, ha integrado el vínculo con empresas medianas y grandes ubicadas en Barquisimeto y ubicadas en otros lugares del país, y ha ubicado, por supuesto, el tema de la atención y los servicios para justamente de manera asociativa potenciar todas las posibilidades que tenemos en la ciudad y en la región para ofrecer un servicio digno y llegar a las personas que lo requieran. Ello le ha valido, por ejemplo, a José Sola el premio Nobel Alternativo y le ha valido, digamos, numerosas distinciones a nivel nacional. Entonces, claro, esa combinación de asociatividad, de cultura gregaria, de cultura asociativa, de cultura de cooperación, sumado a factores geográficos de servicios, de productividad, han convertido a nuestra ciudad justamente en ese epicentro de asociatividad y emprendimiento que menciono en el artículo. O sea,
0: claro que sí, una de las características del emprendimiento justamente es esa, el poder asociarse, hacer alianzas con otros para lograr objetivos en común y alcanzar, pues, de alguna manera alguna meta para ofrecer algún producto o algún servicio, ¿no?, a la comunidad. Y bueno, creo que es otro elemento, ¿no?, aparte de lo que ya hemos venido hablando de ser un punto estratégico de encrucijada entre estados del país, por ejemplo, como el Zulia, Yaracuy, Portuguesa, Carabobo, Falcón y otros, es también esta capacidad o esta característica del cooperativismo que tiene que ver con lo que hablábamos de las alianzas y que permiten que, pues, agrupaciones asociativas como las cooperativas, que han sido una iniciativa de éxito aquí en esta región del país, pues también pueda de alguna manera apalancar y ser ejemplo, ¿no?, para otros que hoy por hoy están emprendiendo en Barquisimeto. Piero, es la 1:27 de la tarde. Quiero pedirte que te quedes unos minutos más, porque ahí tengo más preguntas para ti, pero me corresponde a esta hora ir a una breve pausa para un avance informativo de la Red Nacional de Fe y Alegría, y ya regresamos con más de esta entrevista.
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2: Una y 26 minutos.

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1: A tres meses del doblete sísmico del 24 de junio que afectaron a siete regiones del país, el periodista y defensor de derechos humanos Carlos Julio Rojas advirtió a través de Radio Fe y Alegría Noticias que las comunidades no cuentan con recursos para asumir las reparaciones de mayor magnitud.
2: Vida, nosotros sabemos la situación tan dura que se vive aún en el estado Vargas, donde la devastación fue brutal, miles de fallecidos, una destrucción alrededor de 200 edificios. Es una situación durísima, pero en Caracas, en la capital del país, al lado del poder, al lado de las instituciones del Estado, la situación fue muy difícil, el grado de destrucción fue importante y la respuesta por parte del Estado ha sido muy lenta, teniendo en cuenta de que esta destrucción es al lado del poder, incluso al lado de donde ustedes están en Radio Fe y Alegría, hay varias edificaciones, aún hay edificaciones que no han sido tocadas en el Boulevard Panteón, casos como el edificio Urigaín, donde primero fue calificado de etiqueta roja, le cambiaron la etiqueta amarilla cuando no han hecho ningún tipo de proceso de reestructuración.
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5: Así es, estamos de regreso con más del programa En este país, ya en la segunda media hora de nuestro espacio, hoy conversando acá en la entrevista con Piero Trepichone, el politólogo, consultor en opinión pública e incidencia, hoy hablando de la ciudad de Barquisimeto como epicentro de la asociatividad y el emprendimiento. Piero, bueno, son muchos, ¿no?, los elementos que podemos analizar y que son parte de una de un artículo que acabas de escribir. Y bueno, hablar de la resiliencia también, la resiliencia comunitaria, desde la mirada del Centro Humilla, espacio en el que también llevas de alguna manera las riendas, y bueno, las investigaciones que ha hecho el Centro Humilla muestran que las organizaciones comunitarias con formación continua y autogestión tienen mayor tasa de supervivencia. Te pregunto, ¿cuál es ese capital social diferencial del barquisimetano que actúa como un amortiguador ante la crisis que hoy vivimos en el país?
6: Sí, Rosender, fundamentalmente, y comienzo por esto último, que está reseñado en el artículo, que efectivamente el capital social barquisimetano resulta ser el amortiguador principal ante el entorno hipercomplejo. Ese capital social, soportado sobre la base de la asociatividad, sobre la base de la cooperación, sobre la base del cooperativismo, efectivamente ha sido una herramienta fundamental para que las empresas, como reveló el estudio del Centro Humilla a comienzos de este año, presentado en Barquisimeto, digamos, en marzo de este año, justamente la ecuación de la resiliencia, el tema de vincular familia, vincular identidad, vincular esquemas de horizontalidad y de integralidad en el funcionamiento y en la gobernanza de las empresas, una gobernanza participativa en las empresas, en las organizaciones, son elementos fundamentales para que efectivamente se pueda trabajar con asociatividad y con éxito en temas de emprendimiento en nuestra ciudad. Ese estudio reveló efectivamente cuál era la ecuación de la resiliencia y repito, Rosenda, parte importante es justamente el ver a las organizaciones como una familia, el operar bajo una gobernanza participativa, el generar procesos de confianza, de autoconfianza, formación permanente y capacidad de adaptación ante esos entornos hipercomplejos que hemos tenido en los últimos tiempos, no solo en el caso del municipio de Río Barra, sino en todo el país.
5: Sabes que mientras leía tu artículo, inmediatamente me iba a la imaginación, porque bueno, hay algunos espacios comunitarios en los sectores populares, incluso en la misma ciudad, donde bueno, los ciudadanos han tenido como la iniciativa de emprender y convirtiendo pues espacios comunitarios, en mercados itinerantes, en ferias, en talleres, en cualquier emprendimiento que vean factible, pues generar algún recurso económico, ¿no? Con las necesidades que pudiesen estar dándose en la ciudad, pero también con las oportunidades de negocio que ofrece pues el contexto actual. Te pregunto, ¿cómo impacta esta reconfiguración que estamos viendo, estos cambios que se están dando en los entornos comunitarios del tejido urbano y la vida cotidiana en las distintas parroquias de Barquisimeto?
6: Bueno, justamente, Rosender, efectivamente, todo está conectado. Todo está conectado y todos estos temas de emprendimiento, de productividad, de capacidad de adaptación, vienen dados efectivamente porque a partir de estas dinámicas se ha reconfigurado la microeconomía local. Pero no solo la microeconomía local, sino que Venezuela hoy en día es una especie de, si tú revisas Venezuela, es una especie de mapa con microeconomías en diferentes espacios, según sea la región, según sea el lugar, dependiendo de esas potencialidades propias de cada región territorial. Eso ha hecho, ha impulsado ese proceso de reconfiguración, que además Rosender se ha reforzado por los cambios que han venido ocurriendo en el país en estos últimos tiempos. Es decir, hay de nuevo pues una dinámica petrolera. Nosotros llegamos a tener una producción petrolera bastante marginal, de apenas 200.000, 250.000 barriles de petróleo por día. Hoy en día esa dinámica se ha venido recuperando, ya estamos superando el 1.200.000 barriles por día. Eso sumado, a los nuevos proyectos gasíferos que se han venido suscribiendo en los últimos tiempos, eso sumado, Rosender, a la nueva forma de convivencia política que se ha gestado en el país, particularmente después del 3 de enero, entre otros elementos, a las reformas de algunas leyes que se convirtieron en una especie de camisas de fuerza para la inversión, para el desarrollo económico, amén de nuevas leyes que han tratado de potenciar y de facilitar justamente la actividad económica, especialmente la actividad económica a partir de los emprendimientos. Todo esto ha sumado, Rosender, unos impactos interesantes, y ese músculo de tejido social, ese músculo de capital social, pues indudablemente ha estado respondiendo a ello, a ese nuevo contexto, que no deja de ser complejo, no deja de ser difícil, no deja de ser desafiante, pero digamos que está abriendo sin duda alguna nuevas posibilidades, y que probablemente en el mediano plazo habrá posibilidades aún más amplias.
5: ¿Sabes? Pero que hay alguna experiencias que se han dado aquí en el estado Lara y que han resultado exitosas y que luego se han querido llevar a alguna otra región del país y no ha tenido el mismo, digamos, el mismo resultado del éxito que se ha dado aquí. Seguramente esto puede ser muy característico por la idiosincrasia, la forma en la que resolvemos las situaciones aquí en Barquisimeto particularmente, o en cualquier municipio del estado Lara, porque bueno, creo que hay un vínculo con las características que ya hemos hablado, pero también con el arte, en el campo, hay como un factor que determina de alguna manera el éxito de lo que aquí se emprende, que tiene que ver con el entendimiento, con el diálogo. ¿Cómo influye esta mentalidad de esa idiosincrasia del guaro para resolver los conflictos cuando se están dando en medio de una iniciativa, por ejemplo, un emprendimiento, pero que se entiende que el objetivo es mantener esa idea de negocio que se ha levantado para el sostenimiento de todos los actores y también del entorno social?
6: Sí, Rosetta, es muy importante tu pregunta, porque efectivamente hay un elemento de idiosincrasia que caracteriza estas relaciones de cooperación, este proceso de integración y asociatividad para el emprendimiento, y eso pues es un elemento esencial y propio de nuestra ciudad, de nuestra región, que como bien lo has dicho, pues no es fácil de replicar en otros lugares. No obstante, allí Roseter pues tiene mucho que ver el tema histórico como epicentro comercial, digamos, el hito histórico de Barquisimeto como epicentro comercial y asociativo, el privilegio de la geografía larense, las infraestructuras, pero infraestructuras más que como figuras materiales, como bienes inmateriales que promueven rasgos culturales que terminan efectivamente influyendo de manera positiva en todo esto que estamos analizando en el programa. Ese elemento, Rosender, que nos ha caracterizado, es una marca, la marca Guara, vamos a llamarla de esa manera, y que sin duda alguna pues es una característica esencial de todos estos procesos asociativos, pero tiene que ver con muchos elementos históricos, con mucha tradición, con mucho vínculo, con mucha interacción con regiones territoriales cercanas, y también tiene mucho que ver, Rosender, con el sincretismo cultural, con la diversificación y la mezcla cultural que hemos tenido en esta región, justamente por la particularidad de la ubicación geográfica que tenemos.
5: Pero ya para cerrar, la última pregunta, pensando en consolidar el desarrollo sostenible que de lo que venimos hablando, ¿qué hace falta para que este modelo del que tú muestras y señalas en tu artículo trascienda como una política pública o como referencia para el país? Porque siento que si esto ha funcionado aquí y en otras regiones a lo mejor necesitan conocer esta experiencia, cómo hacer para que este modelo, a ver si puede aportar algo a la gran necesidad que tiene el país de generar, hacer productiva su región o generar nuevos espacios para de alguna manera apalancar la economía.
6: Sí, aquí podemos, digamos, aplicar el axioma de la suma de digamos, el todo no es la suma de las partes. En el caso de Venezuela es un país con diferentes territorios, diferentes regiones, diferentes rasgos culturales, diferentes elementos de convicción, diferentes imaginarios colectivos, en muchos casos, diferentes identidades culturales en otros, pero lo que sí podemos hacer, Rosender, es que y es lo que trato de decir en el artículo, digamos, ese ecosistema particular de Barquisimeto, ese epicentro de asociatividad y de emprendimiento puede convertirse en un elemento que impulse procesos de integración, procesos de intercambio, de dinámica económica con otras regiones del país, con otros estados, incluso con otros países. Por ejemplo, Barquisimeto, al tener una aduana, nosotros podemos conectarnos las islas del Caribe, nos podemos conectar con países cercanos, con Colombia, Ecuador, países integrantes del Pacto Andino, con Mercosur, que ahora que existe la posibilidad de reintegrarnos a Mercosur. Entonces, eso no es calcar o reproducir nuestro modelo barquisimetano, sino más bien acentuar la potencialidad del modelo, hacerlo aún más dinámico, más importante, más productivo, y que pueda tener incidencia en esos intercambios territoriales con otras regiones del país, y esa suma, pues, ir construyendo efectivamente un todo que sea lo más parecido posible a la diversidad territorial que tiene Venezuela.
5: Piero Tepichone, gracias por acompañarnos en esta tarde, por compartir con nosotros tu artículo, que por cierto va a estar publicado dentro de poco en nuestra página web radiofealegrianoticias.com. Feliz tarde para ti.
6: Gracias a ti, Rosender.
5: Conversábamos con Piero Tepichone, el politólogo y consultor en opinión pública e incidencia, hoy hablando de su más reciente artículo titulado Barquisimeto, epicentro de la asociatividad y el emprendimiento. Así que muy atentos, porque en la red de opinadores de nuestra página web estará este artículo dentro de poco, para que usted pueda también con detalle leer todo este análisis que hace nuestro invitado del día. 1:45 de la tarde, es hora de una pausa, una nueva pausa en el programa En Este País, y ya regresamos con más.
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7: Una y 44 minutos.
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3: Una 49 minutos de la tarde, estamos de vuelta a esta hora con más del programa En Este País, en la Red Nacional de Radios de Fe y Alegría en Venezuela y también en el canal de YouTube, Radio Fe Alegría Noticias, Radio Fe Alegría Media, Radio Fe Alegría Barquisimeto, en el canal de YouTube. Allí puede tener también este espacio, que además de escucharlo, usted puede verlo a esta hora de la tarde. Hay un par de mensajes por acá de varios de nuestros oyentes que nos escriben a través del 0424-555-3146. Saludamos a José Anza, consultor de desarrollo humano y transformación organizacional, que está en sintonía del programa a esta hora de la tarde. También hay un mensaje que nos llega anónimo. Esperamos que quien nos escribe a esta hora pueda identificarse para poder darle lectura al mensaje. Una 50 minutos de la tarde, a esta hora vamos a la sección En Este País, en las comunidades. Hoy recibimos un aporte o un reporte de Eira González. Ella está desde el norte del estado Zulia, específicamente en la Guajira venezolana, allí en la frontera entre Colombia y Venezuela, y nos cuenta que hoy se cumplen 4 días del cierre de esta frontera. Y comerciantes e emprendedores exigen que se lleve a cabo un diálogo a fin de que se pueda reabrir el paso allí en Paraguachón y poder tener la posibilidad de dinamizar la economía en la zona.
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1: Bueno, ya vamos a compartir con todos ustedes este reporte de Eira González a esta hora de la tarde a través de la señal de Radio Fe y Alegría.
2: Hace 14 meses mantiene paralizado el paso vehicular y genera gran preocupación en el sector comercial. Aunque los comerciantes y transportistas afirman comprender el reclamo familiar, insisten en que el bloqueo fronterizo no es la solución. Las autoridades entablar un diálogo urgente con los manifestantes para reabrir el paso, ya que han tenido un gasto extra y pérdidas económicas por este cierre fronterizo.
3: Lo que vimos aquí en la raya, pues vivimos del comercio, y eso sí nos ha impactado bastante, porque ha bajado el flujo, tanto el personal venezolano como también aquí.
4: Como trabajadores informales que somos de aquí, de este sector, nos afecta un 100%. Todo el comercio está declinado en su totalidad. No hay flujo económico y

0: nos afecta a todos. Económicamente estamos afectados y esperando que los dos gobiernos, tanto el de Venezuela como el de Colombia, se pongan de acuerdo para ver si lleguen a una solución y levanten ese paro ahí.
1: Y salía a hacer viaje en 2 días y ya 2 semanas. Entonces, si no viajo, no cobro por viaje. Tengo que darme comida y eso. Por el tiempo estoy aquí con mi familia ya. Pero me dio los días del viaje, pues todo esa mercancía que va para allá la están esperando también y está parada aquí.
2: Este cierre golpea con fuerza a las personas que deben acudir a consultas médicas programadas, quienes se ven en la obligación.
3: Agradecemos a Eira González por este reporte. Esperamos que pueda efectivamente darse el diálogo entre los gobiernos de Venezuela y Colombia, así como de quienes están vinculados a esta problemática que afecta, ¿no?, la dinámica comercial allí en la frontera colombo-venezolana. 1:55 al cierre del programa, quiero compartir con todos ustedes un par de noticias. Una de ellas es que la empresa Empresas Polar abrió el registro para formar emprendedores e impulsar el proyecto 1000 nuevas empresas para Venezuela. Este proceso de inscripción comenzó y la etapa, o la primera etapa de este proyecto, es una etapa formativa que comenzará en el mes de octubre. Así que emprendedores pueden, o les recomendamos que tengan esa opción que ha abierto Empresas Polar. En segundo lugar, les cuento que emprendedores de Caroní reciben orientación técnica y legal para fortalecer unidades productivas. Esto en el marco del apoyo que ofrece el Gobierno Nacional a los emprendedores en el país. Y con este par de informaciones breves vamos cerrando el programa en este país de este día, agradeciéndoles a todos ustedes la posibilidad de acompañarles por aquí, por la señal nacional de Radio Fe y Alegría en toda Venezuela y en las multiplataformas digitales, en el canal de YouTube Radio Fe y Alegría Barquisimeto. Saludamos a todos los que se conectan a esta hora, a quienes siguen allí en la señal de Radio Fe y Alegría. Esperamos que todos los contenidos asociados al emprendimiento, la economía y la productividad que hemos compartido en este día hayan sido de mucho provecho para ustedes, emprendedores venezolanos. Nos despedimos. En el control técnico y la producción del programa estuvo Yosimar Pereira, en la asistencia de producción Fernando Rivas y Joamir Noguera, en la subdirección de comunicaciones Curmelis Villalobos, en la coordinación de producción y programación nacional Anthony Galindo, y en la conducción de este espacio Rosendre Víez, quien les habla. Estuve junto a periodistas, comunicadores y emisoras de Radio Fe y Alegría, todos bajo la dirección de la profesora Vidalina Campos. Que tenga usted una muy feliz tarde. Nos reencontramos mañana a 1:00 p.m. aquí en la señal de Radio Fe y Alegría. Ustedes continúen con nuestra programación.
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0: 2 y 13 minutos.
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0: 2 y 15 minutos.

0: 2:30.
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0: 2:45.
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6: 2:49.

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0: 8:59.
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0: amigos, bienvenidos al programa Esto es lo que viene, a través de Radio Fe y Alegría 91.7 FM, la radio de todas las voces. Bienvenidos en nombre de todo el equipo, desde la dirección de Fe y Alegría, Edu Comunicación Anzuategui, José Alberto París, Johnny Tovar en la Coordinación de Comunicaciones Anzuategui, Coordinación de Programación y Producción Anzuategui, Gabriel Martínez, locución y producción del programa, quien les habla, Jesús Madruga Castro, certificado de locutor 18.562 y productor nacional independiente 36.309. 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Así comenzamos el programa, esto es lo que viene.
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0: 3:28.
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0: 3:58.
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Empieza la Escuela en la Radio, un programa para los niños y niñas realizado con mucho cariño, juegos, canciones y un poco de repaso escolar. Creemos en la convivencia pacífica, apostamos por la paz y por eso nos comprometemos más y más cuando nos enteramos que se bombardean poblaciones. Los niños y niñas pueden hacer las cosas diferentes, sí, hacer un futuro donde haya diálogo, donde se respeten los acuerdos, porque podemos construir la paz desde el buen trato. ¡Claro que se puede! La Escuela en la Radio llega hasta ustedes gracias a todo este equipo de Fe y Alegría Educomunicación. En la Dirección Nacional, Vidalina Campos. Desde la Subdirección de Comunicaciones, Wirmelis Villalobos. Antoni Galindo, en Producción y Programación Nacional. En la Producción General de la Escuela en la Radio, Legitzia Torres. Y en la Postproducción, nuestro amigo Alcides Tocuyo, quien les habla con mucho cariño, Leti. Y como la paz se logra con pequeños gestos, escucha esta canción, Paz.

Tendremos un programa dedicado a la convivencia pacífica ahora que está iniciando el año. En estos tiempos donde países viven entre bombardeos, amenazas, la gente deja sus casas buscando un lugar seguro y siguen las migraciones, cruzando fronteras para encontrar un futuro mejor, estabilidad para su familia. Otras personas han perdido sus familiares, sus casas a causa de los terremotos. Nosotros queremos paz, paz, solidaridad y justicia. Con esos elementos podremos construir una sociedad que viva, haga vibrar la convivencia pacífica.

También tendremos curiosidades de las abejitas, sí, esos insectos que uno dice, ay, por ahí viene una abejita, y se queda sorprendido cómo buscan las flores. Y bueno, vamos a descubrir qué tienen, qué nos enseñan las abejas, y además vamos a dedicar un segmento a crear los hábitos de estudio. Claro, no es solo ir a clase, es también realizar paso a paso cómo es que voy a estudiar, cómo me organizo para las tareas. Y nos vamos con la canción Somos la Paz.

También hoy pintaremos con las manos un pavo real, papel témpera y a disfrutar. Ve buscando esos materiales para que los tengas allí cerca. Te invitamos a realizar un ejercicio de relajación para niños y niñas. Estos ejercicios nos ayudan a centrarnos, a enfocarnos, nos ayudan a afinar los sentidos y nos vamos a sentir bien livianos, bien livianitas. Se llama la nube. Acuéstate en el piso sobre una toalla y cierra los ojos. Déjate llevar por lo que dice la canción. Vamos volando en una nube. 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

0: 4:13.
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2: Chipilines, viajaron sobre la nube, vieron los pajaritos y las estrellas, estaban muy relajados, se lo hicieron de noche, también lo pueden hacer de noche y se acuestan así tranquilitos. Por eso, escuchemos la canción Vuela la Luna.

0: Vamos a reconocer cuáles son esas pequeñas acciones para construir la paz. Leeré una acción y si consideras que favorece la paz, das un salto a la derecha y con las manos simulamos hacer volar la paloma de la paz. Sus brazos van a ser las alas. Unimos las dos manos entrelazando los dedos pulgares, movemos al mismo tiempo los dedos y hacia arriba y hacia abajo de manera que parezca que están volando. Si consideras que la acción que yo mencione no favorece la paz, saltamos a la izquierda y extendemos los brazos al frente con las palmas extendidas hacia lo que tienes al frente, simulando alto, pare. Luego vuelves al punto inicial. ¿Preparados? Atentas y atentos. Comparto mi merienda. Saltaré al lado.
1: ¡Viva!
0: Derecho y hago volar la paloma de la paz. Vamos con otra acción. Invento un apodo a un compañerito, una compañerita para burlarme de esa persona. Saltarán al lado.
1: ¡Viva!
0: Saltas a la izquierda, al lado del corazón, para que tu acción se llene de amor y haces la señal de alto con las manos al frente. Sí, porque eso de burlarse del otro no construye paz. Estás pendiente de incorporar al equipo a una persona que la dejan sola. Si tú haces eso, ¿estarás construyendo paz o no? Salta entonces al lado.
1: ¡Viva!
0: El salto será al lado derecho y hacemos con las manos la paloma de la paz porque estamos haciendo la inclusión. Estamos pendientes del que se queda rezagado, del que tiene la carita triste. Y ahora escuchemos la canción Paz, paz, paz, paz, para, paz, paz, paz, paz, de Juanes.

Si cada uno de nosotros hace un gesto para construir la paz, seguro que contagiamos a los demás. Con paciencia, con amor, sin descalificar al otro, vamos llevando diálogo, solidaridad, respeto. Cada uno de estos valores forma un ladrillo para construir paz, paz, paz, paz, para paz, paz, paz, paz. Chipilines, ¿alguna vez has visto un pavo real? Es un pavo que tiene el pecho, un ave, pues que tiene el pecho de color azul cobalto, ese azul brillante, y su cola al abrirse forma un abanico verdoso con especie de ojos de varios colores. El macho es así, de colorido, mientras que la hembra no. Podemos hacer un pavo real pintando los dedos pulgares de azul, las palmas de las manos y los demás dedos de color verde en varios tonos. En una hoja blanca, en el centro, presionas esa mano que está llena de pintura, bien separado del resto de los dedos. Luego presionas sobre la hoja la mano izquierda, haciendo coincidir el dedo pulgar. Y así tendrás un pavo real. Luego le pintas los detalles, los ojitos y rayitas. Escribe el nombre de esta ave originaria de la India, el pavo real. Y escuchemos la gallina turuleca, que es familia del pavo porque es una

0: pero nunca los...
1: Y los pavos son aves como las gallinas. Tienen dos patas, pico, ala y ponen huevos. Nombra otras aves y las dibujas. Vamos a un corte y ya regresamos con los peques gigantes aquí en la escuela, en la radio.
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1: A esta hora de la tarde, con este avance informativo, les contamos que se reportan fuertes lluvias en zonas de Caracas y del estado Miranda. Por lo pronto, hay información de que cayeron unos árboles en el sector de San Bernardino, municipio Libertador de Caracas, y también hay una afectación a varios vehículos que iban pasando por la zona. Las autoridades y cuerpos de rescate se desplegaron en esta zona de San Bernardino para la remoción de estos árboles y permitir la movilización de los automóviles afectados. La vía presentaba hasta hace pocos minutos restricción vehicular mientras se ejecutan las maniobras de despeje. También las autoridades del estado Miranda reportaron también afectaciones en la población de Carrizal con fuertes ráfagas de viento y también mucha lluvia que comenzó a caer a partir de la 1 de la tarde. Otra zona del estado Miranda es su propia capital, Los Teques. Allí algunos ciudadanos a través de las redes sociales han reportado también fuertes lluvias e inundación en algunas quebradas también de Los Teques, así como también en zonas de Petare, que también pertenece al estado Miranda y que responden a toda la jurisdicción del municipio Sucre de esta entidad de la Gran Caracas. También están reportando algunas afectaciones en zonas del estado La Guaira, justamente a 3 meses del doblete sísmico del pasado 24 de junio. Los servicios informativos de Radio Fe y Alegría están pendientes para llevarles más información al respecto. Les acompañó Alexander Medina.
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2: 4:30.
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3: Peque gigantes, niñas y niños de primero a tercer grado, te invitamos a escuchar un cuento. Sí, tenemos por aquí una historia que esperamos que te guste. Bueno, más que un cuento, son opiniones de niños y niñas sobre la paz. Queremos que lo escuches con atención, busca un lugar cómodo.
4: ¿Qué es la paz?
5: La paz es como estar en armonía, estar bien con las personas y estar bien contigo mismo.
6: Cuando no tienes ningún problema, estás muy relajado, te sientes seguro, sientes que nada, nada malo te va a pasar.
5: Disfrutar el viento, los árboles o el lugar o el ambiente,
6: las aves, el sonido de la naturaleza.
5: Y para sentir la paz, pues practico con mi mamá.
7: ¿Cómo se encuentra la paz?
6: Cada quien tiene que buscar su propia paz.
5: Puedes encontrarla con las cosas que te gusten o como te sientas a gusto.
6: Necesito estar absolutamente en silencio para encontrarlo.
5: Yo creo que la paz existe en más lugares y más seres vivos, como por ejemplo los árboles y los animales.
6: También con las plantas, porque son seres vivos.
5: Cuando quieres buscar la paz individual, tienes que formar un vínculo con tu cuerpo.
6: La paz interior la puedes construir tú solo. Pero si necesitas paz exterior, porque tengan todos paz, se necesita más esfuerzo que cuando construyes tu paz interior.
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Y ahora compartimos curiosidades de las abejas, insectos que nos dejan, nos ayudan a que se propaguen plantas, que nazcan plantas en otro sitio, porque ellas sacuden el polen, un polvito que tienen en los pistilos las plantas, y la llevan en sus patitas y la colocan en otras plantas, y resulta que ahí ocurre la polinización y crecen otras maticas. ¿Qué les parece? De esta manera se asegura que haya alimentación en la humanidad. Por eso son tan importantes las abejas, y no las mates. El cambio climático, el uso de plaguicidas, los monocultivos están extinguiendo a las abejas. Salvemos a las abejas plantando caléndulas, orégano, lavanda, girasol, tomillo. Sembrar flores asegura la vida de las abejitas.

Y ahora escuchemos algunas curiosidades de las abejas. Existen unas 20.000 especies de abejas. Una abeja reina puede vivir entre 5 y 7 años y coloca 1.800 huevos al día. ¿Qué les parece? Cuando una abeja encuentra alimento, le avisa a sus compañeras con una especie de danza.

0: Cuando una abeja entierra su aguijón, deja allí parte de su aparato digestivo, músculos y nervios en el aguijón. Por eso la abejita muere después de picar. La abeja solo pica si se siente amenazada. Y hablando de picadas de las abejas, en China aplican un tratamiento para tratar los dolores musculares, dejándose picar por muchas abejas. Tienen unas abejas en un sitio y le dicen, bueno, puede pasar por aquí, y la persona entra a ese lugar y le pican muchísimas abejas. Y ese tratamiento, dicen que esa sustancia que tiene la abeja y entra a tu cuerpo te mejora el dolor muscular. Pero cuidado, hay personas muy alérgicas a las picadas de abejas. Uy, debe ser muy impresionante sentir muchas picadas de abejas al mismo tiempo. Vamos a un corte y ya regresamos con más de La Escuela en la Radio.
1: ¡Ya vuelvo!

0: 4:45.
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6: Y estamos de vuelta con los gigantes de corazón, estudiantes de cuarto, quinto y sexto grado. Gigantes que ante una situación de abuso escolar no se quedan de espectadores haciendo de público, no. Buscan ayuda con una persona mayor para que el acoso termine, para que la paliza que se están dando ahí dos personas o un grupo se acabe.

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2: Y como está empezando el nuevo año escolar 2026-2027, te recomendamos algunas acciones para tus hábitos de estudio. Número uno, hacer un planificador. Una hoja con recuadros para que todos los días del mes anoten los trabajos, las tareas a entregar, las reuniones de equipo, las actividades extraescolares, fútbol, música. De esta manera vas a organizar tu tiempo. Si te dicen, vamos a hacer una reunión de equipo el jueves a las 4. ¡Ay, no! Ya va, déjame revisar. Tengo fútbol. ¿Ok? Entonces, no embarcas, te organizas con tiempo y sabes qué tienes pendiente. Número 2. No olvides desayunar. Ir al colegio con el desayuno te ayudará a mantenerte activo y te podrás concentrar. Si no desayunas, nosotros somos un laboratorio por dentro y hay una sustancia química que se agota y por eso no entiendes después de las 9 nada, porque no has desayunado. Tercero, toma notas y pregunta dudas. No tengas pena en preguntar. Y escuchemos la canción Voy a la escuela.

0: a la escuela.
1: Seguimos con las recomendaciones para adquirir buenos hábitos de estudio. Número 4. Lee el material del examen y elabora un esquema del tema. Apóyate con mapas mentales, habla en voz alta el resumen del tema para que tu área auditiva del cerebro también se estimule y te ayude a recordar cuando estés en el examen.

Si te organizas, no estudiarás a última hora. Te dará tiempo de identificar las dudas y buscar ayuda. Y entonces todo va a salir bien. Así que escuchemos la canción de la alegría.

0: Seguimos en la escuela en la radio y queremos escucharte. Esperamos tus comentarios sobre las actividades en la escuela, experiencias sobre la construcción de la convivencia pacífica, tus gustos musicales, qué te gustaría hacer de grande. Puedes enviar un mensaje de voz al más 58412-894-8092. Este espacio es tuyo. Llegó el momento de decir hasta mañana. Te esperamos por este mismo dial a las 4 de la tarde. Este programa llegó a ustedes gracias por todo este equipo de Fe y Alegría Educomunicación. En la Dirección Nacional, Vitalina Campos. Desde la Subdirección de Comunicaciones, Wirmelis Villalobos. Anthony Galindo, en Producción y Programación Nacional. En la Producción General de la Escuela en la Radio, Legitzia Torres. Y en la postproducción, nuestro amigo Alcides Tocuyo, quienes habla con mucho cariño, Leti. ¡Ah! Y recuerda leer cuentos, leer historia, leer hasta adivinanzas, porque leer es un placer. Te da un boleto para viajar a través de mágicas historias. ¡Chao! ¡Hasta mañana!
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0: 5 en punto.
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3: Hola, este es mi estado natural. Viajo a través de las nubes, llego al Guri y alimento su gran embalse con mis hermanas. Pasamos por las turbinas y generamos la electricidad. Cuando el verano está muy bravo, mi densidad disminuye y el embalse se seca y la generación de electricidad se hace menor.

0: 5:14.
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0: Cinco y 16 minutos.

0: 5:28.
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0: 5:44.
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0: 5:46.
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0: 5:59.
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0: Amigo de Háblame Bajito, les saluda Jorge Labrador y también quiero saludar a la Red Nacional de Radio de Fe y Alegría Noticias. Nosotros salimos bajo la dirección de Vidalina Campos en la Subdirección de Comunicaciones Gurbel y Villalobos. En producción y programación me acompaña Anthony Galindo, producción general Carlota Rojas. En la producción, Nángeli Gamboa, también desde los controles, nos acompaña José Rondón desde la Ciudad del Tigre, quien les habla Jorge Labrador. Ya saben que pueden comunicarse con nosotros al número 0412-068-5928. También en Instagram estamos como arroba Radio Fe y Alegría. También pueden seguir la cuenta en Instagram, mi cuenta personal arroba Jorge Labra 72. Bueno, y el tema que vamos a abordar hoy tiene que ver precisamente con la calidad educativa en Venezuela. Esto a propósito del inicio del año escolar y de todo lo que son estas reformas y propuestas que están haciendo especialistas académicos sobre la materia. Y hoy pues tenemos el gusto de contar con la profesora Catiuska Russo. Bienvenida, profesora, coautora del libro Luz en el Túnel. ¿Cómo está, profesora? Saludos.
1: Muy bien, bueno, muchísimas gracias por la invitación, Jorge. Saludo a todos los radioescuchas de la tan querida red de fe, radios de fe y alegría. Sí, bueno, un placer estar hoy con ustedes y hablando de un bebé, porque cuando uno escribe, pues es la producción de un bebé. Luz en el túnel. Ese libro que se produjo el año pasado bajo la coordinación y la edición del profesor Ramón Alexander Uzcategui Pacheco, en donde hay 14 autores de sólida trayectoria académica, en donde realizamos pues contribuciones a la reforma educativa que consideramos que deben apoyar la transición a la democracia que está viviendo Venezuela.
0: Eso es bien importante y de hecho queremos pues comenzar por todo lo que es la transición democrática, porque efectivamente el libro habla de esto, habla de cómo llevar a cabo esta transición democrática y cómo estas contribuciones a la reforma educativa tienen que ir acompañadas necesariamente con toda esta transición democrática.
1: Correcto. Bueno, el primer aspecto es la restauración de la institucionalidad. Ese es el piso para esa transición tan anhelada hacia la democracia. Esa restauración de la institucionalidad exige un ciudadano participativo e independiente. Y en este caso, mi artículo habla sobre libertad y autonomía. Y lo baso en un elemento esencial a nivel educativo, como lo es la orientación vocacional. Para nosotros ser productivos, ser felices, autónomos e independientes, tenemos que estar seguros de lo que hacemos y tenemos que amar lo que hacemos. Venezuela, desafortunadamente, no ha tenido experiencias a nivel formal sobre la orientación vocacional y es un pilar fundamental porque en él se va a basar el futuro del país, los profesionales del país, las personas de oficio del país. Basándonos entonces en ese elemento de la orientación vocacional partiendo de la educación media, que ahora está dentro de lo que es la educación básica. Desde 2015 hubo una transformación curricular en donde incluyeron un área llamada orientación y convivencia, en donde hay diferentes ejes importantes para el estudiante, pero suprimen el pilar fundamental que es la orientación vocacional. Fíjate, nosotros ahorita estamos terminando un año escolar, Jorge, y observamos que hubo un gran número de estudiantes que quedaron por fuera del Sistema Nacional de Ingreso, de la OPSU. Y algunos de esos estudiantes, tengo que confesarte que desafortunadamente no quedaron porque no hicieron una selección adecuada por desconocimiento de su persona, por desinformación en relación con las universidades, las carreras, lo que les lleva pues a no tomar decisiones asertivas. Y es posible que alguno de esos casos estén allí. De allí la importancia de la inclusión, de la orientación vocacional, porque al final, Jorge, va a redundar en el bienestar del país. Si nosotros tenemos los ingenieros que de verdad quieran ser ingenieros, los médicos que quieran ser médicos, los maestros que quieran ser maestros y no profesionales porque salieron en esa carrera y no les tocó más nada que estudiarla, vamos a tener un país próspero. Entonces, la intención y la invitación a través de mi artículo Libertad y Autonomía es darle la valoración que amerita la orientación vocacional, lo que va a permitir que haya ciudadanos encaminados a la participación justa y funcional, empoderando a la persona, logrando su independencia, que además eso va a producir un ciudadano comprometido. Y ya sabemos lo que significa una persona comprometida ante la democracia.
0: Sobre la calidad educativa de todo lo que es el proceso de aprendizaje, como lo que es la precariedad salarial, el tema del impacto socioeconómico, el impacto del salario, el ingreso del docente, pues también afecta todo lo que es la parte de la calidad del proceso de enseñanza-aprendizaje.
1: Sí, evidentemente. Fíjate, nosotros hablando y retomo el compromiso, ese valor tan importante, es lo que mueve al educador hoy en Venezuela, tanto a nivel de educación básica, que estaríamos hablando de preescolar, primaria, media y técnica, como a nivel universitario. Es el compromiso, Jorge, porque hoy un educador en Venezuela, de cualquiera de los dos subsistemas, tiene un salario de 0, centavo de dólar. No gana un dólar. Hay una bonificación que, bueno, ha sido muy mal entendida, no sé qué está ocurriendo, pero no es salario. Las bonificaciones no son salario. Y la bonificación es de 200 dólares, lo que se llama bono de guerra, 40 de cesta ticket y un nuevo bono que ellos introdujeron a partir del mes de mayo, que es de profesionalización, que tienen unos criterios que desconocemos, tienen diferentes montos y no le llega a todo el personal docente de Venezuela. Por ejemplo, los docentes de Fe y Alegría están excluidos de ese beneficio. Algo insólito e inaudito. Porque si nosotros entramos a las barriadas de Venezuela, a ese barrio en donde ni siquiera llega el jeep, ahí hay una escuela de Fe y Alegría. Y ahí están los maestros de Fe y Alegría. Y ahora, entonces, imagínate, con la precariedad que estamos hablando del salario y sin ese bono de profesionalización. Igual ocurre con los docentes a nivel universitario. Les llegó a unos sí, les llegó a unos no. ¿Y qué te puedo decir? Que no puedo dejar de mencionar al personal jubilado y pensionado, que dieron toda su vida y que no ganan un bono de guerra de 200 dólares, sino de menos dólares. No tienen el de profesionalización y tampoco tienen el cesta ticket, después que entregaron 25 o más años de servicio.
0: Sí, es importante destacar esto, profesora, en la parte económica, porque si bien es cierto que puede haber vocación, de hecho, está en el caso de los maestros de Fe y Alegría, que yo he conocido historias de maestros que tienen que caminar kilómetros para llegar a su escuela en zonas apartadas, tal y como lo dice Fe y Alegría. Comienza la escuela donde termina el asfalto, y es verdad, o sea, es un tema de verdad de vocación. Pero también es cierto que, bueno, sin la parte económica empieza la deserción, el docente a irse de las aulas, o empieza a hacer otro tipo de trabajo porque tiene que buscar la manera de completar el sustento, el ingreso, haciendo incluso prácticas que no tienen nada que ver con la docencia.
1: Esa es una triste realidad, Jorge. Esa es una triste realidad. Nosotros amamos estar en aula. Amamos educar. Amamos esa entrega. Pero desafortunadamente, cuando necesitamos cubrir nuestras necesidades, bueno, no nos produce. Bueno, sabiendo que como te mencioné, tenemos un salario de 0 punto, algo centavo de dólar, que no lo calculé para el día de hoy, y una cesta básica sobre los $700. O sea, es imposible, insostenible. Eso hace que las personas, por supuesto, migren a otras actividades, porque también tengo que confesarte que donde en lo que hacemos somos buenos, porque tenemos ese talento. Entonces, sí, bueno, si es manualidades, si es hacer tortas, si es peluquería, lo que nos corresponda hacer, lo hacemos bien y bueno, porque tenemos talento, pero no es, es complementario, pero no amamos eso, amamos estar en aula definitivamente. Y además toda la entrega, porque también es hay que reconocer, Jorge, que nuestra entrega no es solo en el salón de clase. Nosotros tenemos que hacer planificaciones y eso lleva tiempo. Nosotros tenemos que, por ejemplo, quienes somos del área de media general, en un día vemos 6 cursos de 2 horas. Y si haces una pruebita corta, en donde tienes 30 estudiantes por aula, ¿cuántas pruebitas cortas tienes? Y te las tienes que llevar para la casa, Jorge, porque no hay tiempo para hacerlo en el colegio o en el liceo, porque además no hay tiempo entre clase y clase, y además tienes que correr para el emprendimiento o para el colegio privado, para la otra actividad que es con la que realmente estás sobreviviendo. Y esa es otra realidad.
0: Ahora, hay un tema bien importante cuando hablamos de este libro que trata sobre todo lo que es el proceso hacia la transición democrática y donde estamos viendo reuniones que ya se están efectuando entre la Asamblea del año 2015 con la Asamblea que preside Jorge Rodríguez y donde, por supuesto, hoy se reanudó la segunda ronda de negociaciones porque, bueno, han sido unos actores muy específicos los que han estado en estas conversaciones. Pero estamos viendo también, de otro lado, que al parecer no se sabe si la agenda educativa está dentro de estas conversaciones. Eso me gustaría porque se está hablando en este proceso del tema de la liberación de los presos políticos, algunos temas políticos, pero de lo que tiene que ver con educación, ¿hay conocimiento de que sí está planteado en este proceso o en esta etapa de negociación?
1: De manera formal no está planteado, porque de manera formal se está hablando de TCJ y CNE. Pero entiendo que cuando vinieron hace un mes aproximadamente, se reunieron con un grupo de colegas, algunos activos y unos jubilados, y bueno, se les llevó y se les mencionó cuál es el panorama que está viviendo la educación en Venezuela en este momento de crisis.
0: Sí, porque estamos viendo también que se han llevado a cabo como una especie de asambleas ciudadanas en algunos estados del país. De hecho, se reúne el magisterio, han habido pronunciamientos, han ido incluso a la Defensoría del Pueblo, a instancias donde pues se lleva, por supuesto, este documento, esta solicitud de que tiene que acabarse con la bonificación también y que pase a salario, que eso es bien importante. De hecho, el ministro de Educación señalaba que un maestro, un docente, creo, él hablaba de $240, algo así, ¿no? Cuando él lo que estaba era como metiendo dentro del saco también el bono, ¿no?
1: Sí. Él simplemente eso, en un principio mencionó eso, los bonos, que son 240, no lo vamos a negar, son bonificaciones que no entran en el cálculo de prestaciones sociales, en el cálculo de aguinaldos, ni en el cálculo de vacaciones. Entonces, bueno, ya sabemos por allí. Luego hizo una segunda intervención que nos dejó todavía más atónitos, que fue cuando mencionó que ganábamos $506. Ni con los bonos, ni con el bono que te mencioné de profesionalización que pagan los últimos de cada mes, que entiendo que lo máximo que pagan son $120, llega nadie llega a 500. Eso no existe. En Venezuela no existe. No existe. ¿Qué han hecho las federaciones y los sindicatos? Bueno, activar todos los mecanismos que contemplan la legislación, haciendo saber pues los reclamos, las solicitudes para que cesen los bonos, para que se llame a la mesa de negociación, porque nosotros tenemos una convención colectiva vencida desde el año 2020, la educación básica, y la educación universitaria desde 2023. Entonces hay que reanudar esas mesas, hay que ajustarse.
0: Claro, y es bien importante el tema, no solamente salarial, sino también de otros beneficios, el beneficio por lo menos de HCM, beneficio de salud, porque hoy en día para mí es un secreto que todo el mundo le toca que terminar en el sistema de salud público porque ya no se cuenta con seguro.
1: Así es. Y nosotros ni si, y ahorita ni siquiera podemos contar, por ejemplo, en educación básica, con el IPASME, que era el Instituto de Atención Primaria. Porque imagínate, vas hoy y te dan una cita para dentro de 3 meses. 3 meses. Si vas a odontología, y te voy a hablar porque fue mi caso, tuve que llevar guantes, mascarilla, el eyector más la anestesia. Entonces, y es un instituto que me debita de mi salario,
0: Claro.
1: de 521 bolívares, una cuota por afiliación. Entonces yo lo mantengo, pero también tengo que hacer el aporte cuando voy a recurrir a él. HCM, bueno, tenemos muchísimo tiempo, Jorge, ya tenemos 6 años, 7 años que no contamos con el seguro de cirugía, hospitalización y maternidad. Y con mucha precariedad el funerario, con mucha precariedad. Parece que hay un monto o un número. Y cuando llega ese número, bueno, si te tocó el número siguiente, lamentablemente llora y ve qué haces. Resuelve porque el ministerio menciona que ya la partida para ese monto ya fue cubierto. Imagínate tú. O sea que no nos podemos ni enfermar ni morir en paz.
0: Eso es otro tema también bien importante, porque estamos hablando de este inicio del año escolar, que primero se había dicho y se había convocado que tenía que comenzar el 15, ¿no? El 15 o 14,
1: El
0: pero entonces el
1: ministro
0: 14.
1: llamó el 14.
0: Ajá. Y que usted pues comentaba también que no, que tiene que ser a partir del 16 y comenzar un año
1: Correcto.
0: escolar. Comenzaron un año escolar, profesora, con todas las deficiencias de infraestructura, por ejemplo, con todo lo que pasó ahorita con el doble terremoto, este doblete que se registró en la zona norte costera, donde muchas infraestructuras se vieron afectadas, otras están también en malas condiciones, ¿no?
1: Sí, ya veníamos, fíjate, Jorge, ya veníamos con un déficit de 60% de infraestructuras en deterioro. Imagínate lo que ocurre después del doblete sísmico. Fue garrafal, fue terrible. Y tengo que decirte también que la falta de políticas frente a esa situación hace que hoy todavía 50 planteles sean campamentos transitorios. Hoy, Jorge, hoy 17 de septiembre, en donde nos dijeron que para el 14 iban a estar todos esos planteles desocupados. No, todavía tenemos hermanos viviendo esa situación en planteles educativos. Y bueno, esas 1.500 escuelas que se iban a reparar, eso no se ve, Jorge, tú pasas por las instituciones y lamentablemente no se ve. Pasas por instituciones que en agosto tuvieron etiquetas amarillas y hoy cuentan con la etiqueta amarilla, que si hubiese ocurrido políticas públicas serias, en agosto se hubiese podido hacer la adecuación, porque amarilla te dice que hay que hacer reparaciones, pero que puedes ejecutar, que puedes habitarlas, pero tampoco las hubo. Entonces, amparándose en la rezonificación, que es la ubicación de estudiantes en otras instituciones, ay, Dios mío, hay un desastre terrible donde la familia es la más afectada. Y te hablo de casos que conozco. Una familia que le reubicaron a su niña de tercer grado en una escuela y a la niña de sexto en otra escuela. En donde la niña de tercer grado va a tener clase 2 días, la otra niña va a tener clase, va a coincidir con uno de los días. Salen. Mira, realmente son situaciones lo que nos está tocando vivir y sobre todo a la familia. Muy, muy duras, muy duras, por la falta de planificación. Yo mencionaba que trabajar con educación es muy delicado. Nosotros no manipulamos papas y zanahorias. Nosotros trabajamos con seres humanos y con seres humanos en formación. ¿Y qué te digo de la parte psicoemocional? Nosotros todos estamos nerviosos. Nosotros volvimos a las aulas, Jorge. Y nosotros tenemos, así como el payaso, ¿te acuerdas? Que el payaso puede tener todos los problemas encima, pero una gran sonrisa. Así estamos nosotros, pero con los nervios de bueno, que la naturaleza, Dios permita, se mantenga como está. Pero aquí no hubo una preparación, no hubo una visita. Los planteles, en algunos casos, recibieron la visita de la comisión presidencial y tuvieron su etiqueta. Pero después, Jorge, tenía que haber ido un bombero, una persona de protección civil y decir, bueno, de acuerdo a esta estructura, ustedes van a evacuar por aquí. No, ustedes no van a evacuar, ustedes van para debajo de los pupitres, de la mesa, del escritorio. ¿Qué vamos a hacer, Jorge? Todos los días salgo pidiéndole a Dios que se apiade de nosotros y que no ocurra nada, porque realmente no vamos a estar preparados.
0: Y
1: Y es
0: que,
1: una
0: y
1: gran
0: que, y que,
1: responsabilidad.
0: y que es una gran responsabilidad exactamente lo que usted está diciendo, porque el Ministerio de Educación, el Ministro de Educación señalaba de que la asistencia a clase fue de un 89-90%, mientras que algunos magisterios señalaban, por ejemplo, del 30%, 25%. ¿Cómo en realidad, cómo estuvo la situación? Porque no, yo me acuerdo que años anteriores uno siempre veía como una fiesta escolar las calles de muchachos, pero no, ese panorama yo no lo he visto.
1: No, bueno, primero hubo un gran desconcierto por la manipulación de las fechas por parte del ministerio. Hizo un primer llamado para el 9 de septiembre, en donde se debían incorporar el personal obrero, administrativo y el personal directivo para limpiar las escuelas y para hacer todo el mantenimiento, para hacer el recibimiento. Que eso también está fuera de la norma, pero bueno, digamos que quizás. Luego vino y llamó para el 14, ¿no? El 14 nosotros no nos podemos incorporar porque dice, y hay tres normas, pero la más sencillita y la más explícita es el artículo 54 del reglamento de la Ley Orgánica de Educación, el cual menciona que el año escolar inicia el primer día hábil de la segunda quincena del mes de septiembre. Ese día corresponde al 16. Entonces el 14, ¿quiénes llegaron el 14, Jorge? Los directivos, que bueno, tienen allí un compromiso porque están allí con una situación no tan regular, que no la vamos a tocar hoy, pero que bueno, ellos tienen un compromiso, pues, y entonces llegan el 14. ¿Qué ocurre el 16? El 16 se incorporó el personal docente. Y bueno, los estudiantes no acudieron. Los estudiantes no acudieron porque en la mayoría de las instituciones, Jorge, no se cerró el año escolar anterior. En julio los estudiantes de media general, la mayoría no fueron a revisión, a reparación, lo que conocemos nosotros en el argot popular como reparación, porque no daba tiempo, porque no dio tiempo. Porque además estaba toda la parte emocional que no la podemos cubrir no podemos tapar el sol con un dedo. Entonces no se hicieron inscripciones. ¿Qué estamos haciendo en este momento? En la mayoría de los planteles, inscribiendo y cerrando procesos del año escolar pasado para poder dar inicio a entonces la inscripción de este año y las clases. Pero esa
0: Hay un
1: fiesta
0: punto.
1: que tú mencionas, Jorge, esa fiesta se acabó. La fiesta se acabó y se acabó no solo este año, ya tenemos también como 2 o 3 años en donde ya es complicado porque vienen esas políticas de improvisación con la fecha, esa declaración que teníamos de la Navidad casi que junto con el año escolar, o sea, era una mezcolanza de situaciones, de fiestas, de efemérides que nos tenían todos confundidos y eso no hacía pues que nadie estuviese claro.
0: Claro. Sobre la base de esto, ¿se manejan algunas estadísticas? ¿Ustedes manejan alguna estadística de deserción escolar? Por lo menos con este tema de la rezonificación que se hizo también, ¿cómo ha estado la situación de la matrícula?
1: Mira, es temprano, es muy temprano, porque como te digo, todavía se está en ese proceso de inscripción. Lo que sí te tengo que comentar es que se va, así como en una, hace 2 años, el estudiante del privado se fue al oficial por la situación económica, se puede dar el fenómeno de que esos estudiantes que tengan la capacidad de volver a la educación privada lo hagan. Porque se están dando en esos lugares de rezonificación un solo día de clase, horarios en el horario alterno, por ejemplo, si el liceo o la institución funciona con regularidad en la mañana, prestan las instalaciones para la tarde, pero esa tarde es a partir de la 1:30 y hasta las 4. ¿Cuántas
0: Claro.
1: horas efectivas de clase van a tener esos muchachos? Entonces, bueno, pero repito, hablar en este momento de deserción o de abandono es muy temprano. Es muy temprano, todavía estamos en ese proceso y apostamos a que no, a que migren. Si tienen que migrar a la privada, migren, pero que bajo ningún concepto quedarse en casa es una opción, bajo ningún concepto. Y también se le dijo al
0: No,
1: ministro, mire, hay que ubicarse en las realidades. Si para un plantel es factible la educación a nivel online, miren, se implementa. Haga una encuesta con sus representantes, no atropella a nadie, no se atropella a nadie porque no somos papas y zanahorias, somos seres humanos. Haga la encuesta, cada directivo con su plantel y tome la estrategia que mejor convenga, porque no somos tablas rasas. Cada plantel tiene su realidad y estoy segura que si a cada plantel le dan la autonomía para crear las estrategias, lo hará de la manera efectiva y productiva.
0: Y eso es bien importante lo que usted está diciendo, profesora, por lo menos el costo pedagógico, porque si bien es cierto, pues también usted hace una planificación de cara a esto, hay estas opciones, como pasó con la pandemia, que es la parte virtual, que también es una muy, muy buena opción, pero además también tenemos otro factor que está incidiendo en Venezuela, como es el tema de los servicios públicos, el tema de la energía eléctrica, que está fallando. Ya no solamente como era siempre pasaba en la zona andina, sino ahora es a nivel nacional. El tema del agua. Estamos viendo planteles donde hay un solo baño, incluso, y si es que hablemos de un baño para que funcione para todos los estudiantes. Y por otro lado, pues también tenemos el tema del transporte, el costo también del pasaje.
1: Sí, bueno, yo lo defino como colapso de los servicios públicos, porque realmente no hay uno que brinde medianamente un servicio adecuado, desafortunadamente. Antes se podría decir que Caracas no se iba a la luz, ahora en Caracas también se va a la luz. El tema del agua potable es ineficiente. Y también te tengo que mencionar que, por ejemplo, en los planteles se daña una llave, un grifo, y eso, bueno, puede pasar allí no sé cuánto tiempo sin la reposición, porque tampoco le podías solicitar al representante, ya tu ministerio no me lo das, y tampoco podías solicitar al representante un pequeño aporte para la sustitución del grifo. Entonces, bueno, tobitos, Jorge. Tobito, que es lo más antihigiénico por el hecho de que tenemos que almacenar allí el agua con larvas, bueno, es una realidad que tú y que estoy seguro que todos los radioescuchas manejan muy bien. A nivel de transporte, imagínate, los muchachos no pueden gozar del medio pasaje preferencial porque los conductores no los montan. Los ven uniformados, no los montan. El estudiante universitario, si le ve el carnet, no los montan. Entonces, de verdad, es un colapso total y que lo que hace es atentar contra la educación. Y al contrario, todos debemos trabajar en función de un pacto, porque a través de la educación es que Venezuela va a salir a flote y va a salir y va a caminar hacia el progreso.
0: Sí, de hecho, es un problema estructural. Por donde lo estamos viendo, el problema de educación es un problema estructural, porque no es solamente el ingreso de los docentes, no es solamente también la infraestructura, también la carga emocional, el tema vocacional, volviendo al tema vocacional del artículo que usted hace referencia, y que es bien importante también, que de esto podemos hablar al regreso. Yo quiero hacer una pequeñita pausa. Pero al regreso podemos
1: Perfecto.
0: hablar sobre cómo devolverle, profesora, el prestigio social, la valoración profesional a la carrera docente en Venezuela.
1: Perfecto.
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4: Seis. Y 31 minutos.
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0: Bien, seguimos acá en Háblame Bajito. Estamos tocando un tema súper importante de educación, comenzando el año escolar, sobre las expectativas de los padres representantes. De hecho, todo lo que tiene que ver cómo regresar al aula de clase, tanto para el docente como para el estudiante, y para la tranquilidad también del padre representante que está dejando a este estudiante con una carga emocional muy fuerte. De hecho, el profesor Carlos Trapani, de la Universidad Católica Andrés Bello, el coordinador de proyectos, él señalaba que la parte emocional en estos momentos, estos inicios de clase es importante, este encuentro, la escucha activa y bueno, también reacomodar también todo lo que es el contenido programático a veces, ¿no? Porque eso es bien, bien importante, ¿no? De acuerdo también a la zona. Pero para esto, pues hoy estamos hablando con la profesora Katiuska Russo. Darle las gracias por el tiempo de estar acá con nosotros, quien es coautora también del libro La luz en el túnel, ¿no? Para hablar un poquito, profesora, del valor del docente, porque eso es bien importante. Ahorita tocamos el punto de la parte emocional, que eso es bien importante en lo que es el regreso a clases. Pero, por ejemplo, yo le dejaba una pregunta al aire: ¿cómo volver a darle ese prestigio al docente? ¿Cómo darle esa valoración profesional a la carrera docente? Porque estamos viendo en varias universidades donde no hay ni un solo inscrito en las carreras de educación.
1: Es así. Mira, nosotros necesitamos sensibilizar y que el ciudadano se siente, analice, se ponga la manito en el corazón y analice la importancia que tiene un educador en un país. No hablemos de Venezuela, hablemos del educador en un país. Entonces sí, la invitación es a sensibilizarse frente a la carrera docente, sabiendo que, bueno, de manera paralela, pues se tienen que dar los otros aspectos que ya hemos hablado sobre la remuneración, sobre la seguridad social. Pero hace falta también esa sensibilidad del ciudadano y la valoración que tiene ese maestro, ese profesor, ese instructor a nivel universitario.
0: Eso es bien importante porque estamos hablando lo comentaba el profesor Carlos Trapani sobre este encuentro entre los estudiantes y los alumnos y de cómo activar también la parte del acompañamiento emocional, ¿no? Sentirse en los zapatos del otro, de que saber que bueno, que yo, pues sí, tengo un problema económico, pero la parte también emocional es importante.
1: Es así, Jorge. Mira, y te voy a dar te voy a hacer referencia a mi experiencia de estos días, donde soy directivo de un colegio privado y, bueno, alterno con mi colegio o mi liceo oficial, y los estudiantes están llegando, y aquel que no tenía la necesidad de abrazar, hoy abraza. Aquel estudiante que no permitía esa cercanía, hoy se acerca, te ve a los ojos. Hay ese contacto y a través de esa mirada te dice, dame seguridad. Y uno a través de la sonrisa, esa sonrisa y esa mirada, ya el estudiante entiende que está seguro y que está tranquilo. Es súper gratificante que cuando el estudiante te ve y tú le sonríes, él te sonríe y con su gesto te dice, gracias, me siento seguro. Y es un proceso importante a quien, bueno, y además invito al resto del magisterio, a todos mis colegas, vamos a tomarnos ese tiempo. No somos máquinas, nuestros estudiantes no son unas cajas receptoras de materia, así como nos quieren hacer saber que son 200 días de clase. No, más vale la calidad que la cantidad. Entonces, vamos a detenernos el tiempo que nos tengamos que detener. Si yo tengo 4 horas semanales y tengo que invertir 3 en salud mental y en la parte emocional, lo hago, porque estoy ganando ciudadanos y personas. Yo no quiero una máquina que me produzca conocimiento, no la quiero, y en este momento no la necesito, no la necesito. Yo necesito a una persona que tenga la capacidad para integrarse a la sociedad a través de su mente sana y su tranquilidad emocional.
0: Eso es bien importante. Además del tema, por ejemplo, del refugio, la escuela como un refugio, porque Yo lo he podido ver en muchas comunidades, cómo la escuela es el centro de esa comunidad, que la escuela, pues fíjate, hasta refugio, digamos, también hablando de forma literal de lo que sucedió con la tragedia, pero también un refugio de donde pueden llegar las personas y sentirse cómodas, sentirse bien. Este es un centro de encuentros. ¿De qué manera, pues, la escuela puede volver a ser ese espacio, profesora, de formación ciudadana, espacios de pensamiento crítico, democráticos? No, en lugar de ser centros de adoctrinamiento, ¿no? Como
1: Sí.
0: siempre, o han querido hacerlo ver, ¿no?
1: Sí, bueno, fíjate, yo allí también tengo que decirte que hay avances, hay menos adoctrinamiento. El colega ya está un poco más centrado en lo que debe hacer y en lo que no debe hacer. El estudiante siempre le va a ser placentero estar en su plantel y sobre todo los de media general. Los niños muy a su salón, a su receso y ya me quiero ir a mi casita porque, bueno, ve atractivo su casita, su juego, su play, su televisión, su teléfono. El de media general disfruta estar en el colegio. Muchachos, ¿a qué hora se van? Ya va, profe, ya va, profe, ya va, profe. Porque, claro, es ese contacto y es esa seguridad que te da ese entorno y se vive. Y a nivel universitario, bueno, ¿qué te puedo decir? Estudiantes que entran a las 7 de la mañana y son las 8 de la noche y los ves sentados en grama, sentados en tierra de nadie, sentados haciendo, estudiando, explicándose uno entre otros, porque también es un lugar seguro. Es un lugar
0: Sí,
1: seguro.
0: de hecho, hoy estaba viendo una declaración de la presidenta del Centro de Estudiantes de la Universidad Simón Bolívar, y me gustó la parte cuando ella dice, no sé si pude escucharla, dice, me da miedo, pero tengo que decirlo, estoy venciendo el miedo, tiene que haber elecciones en la Universidad Simón Bolívar. ¿Hasta cuándo la universidad está tan abandonada, la infraestructura, esta casa de estudios? O sea, el dolor que sentía ella por su casa de estudios, aquí se han hecho conciertos, decía ella, ¿y dónde está ese dinero? O sea, era eso como que ella se atrevió, dice, siento miedo, porque no he terminado de tener miedo, pero se atrevió a hablar.
1: Claro, es que ya la indolencia se está quedando atrás. Ya esa indolencia que nos llevaba el miedo, porque bueno, aquí nadie puede decir que estaba libre, o sea, el que esté libre de miedo y que lance la primera piedra, eso no existe. O sea, todos teníamos, bueno, teníamos miedo porque el miedo además es una emoción natural. Pero ya, y eso nos estaba llevando a la indolencia, Jorge, a quedarnos callados, a ver las cosas que no nos parecían, pero nos quedábamos callados. Pero ya llegó el momento en que no, hay que decirlo. Bueno, tendré que pagar algunas facturas, tendré que hacer algunas situaciones, bueno, pero es que hay que decirlo. Y de verdad, muy valiente. Y para eso ella también está allí, para ser la vocera. Igual lo hizo un profesor a través de un canal. Solicitando también elecciones. Y hay que hacerlo, hay que dejar la indolencia a la que fue una consecuencia del miedo, ojo, en donde todos, bajo ese paraguas estábamos todos. Pero bueno, ese paraguas se ha ido cerrando y vamos a ir, ya lo vamos a ir guardando, porque Venezuela necesita de la actuación de todos.
0: Eso es bien importante. ¿Y cómo poder equilibrar, profesora, la necesidad, por ejemplo, bueno, de directrices nacionales en educación con la autonomía pedagógica que requieren las regiones y las universidades, por ejemplo? Eso es bien importante porque yo me acuerdo que hasta hace no mucho tiempo se hablaba de todo lo que era este manual pedagógico que establecía el gobierno nacional, pero también cómo la escuela en su contexto, en su zona, también puede hacer adaptaciones curriculares y pedagógicas de acuerdo a su entorno, ¿no?
1: Sí,
0: Para
1: claro,
0: responder a
1: sí.
0: cierta necesidad.
1: Sí, bueno, y de hecho, allí, por ejemplo, la transformación curricular de 2015 a nivel de educación básica incluye un área que se llama grupos de creación, recreación y producción, que inclusive te permiten a ti hacer las adecuaciones pertinentes. Te voy a hablar, por ejemplo, de mi liceo, que es el Augusto Pisuñer, del kilómetro 23 del Junquito. Allí, en ese grupo, se veía turismo. ¿Por qué? Porque, bueno, el pueblo del Junquito es en su antes de, pero vamos a volverlo a hacer, un pueblo rico en turismo, un pueblo que nos permite, que le permite al caraqueño hacer un viaje corto, un paseo corto y con un panorama distinto. Entonces, desde el liceo se preparan los muchachos como una especie de guía turístico para la atención especializada de ese turista y en donde además le permite al estudiante tener esa herramienta que en algún momento le puede servir hasta de sustento.
0: Sí, de hecho, en Fe y Alegría se está llevando a cabo, por lo menos en el caso de Educomunicación de Fe y Alegría, en la educación no formal, que es los jóvenes mayores de 15 años, se ha ido pensando en función de carreras técnicas profesionales en zonas agrícolas. Por ejemplo, hay ahorita menciones que están saliendo sobre parte agrícola, cómo mantener la manera agrícola, pero sustentar el ecosistema. Farmacia, asistente contable, o sea, yo creo que ir volver a eso, ¿no? A lo que es la parte técnica es bien importante.
1: Súper importante porque además no todos en la vida tenemos que ser profesionales. Tiene que haber una mano de obra calificada que permita que haya un equilibrio. Y la educación técnica y la educación media son elementales y básicas para ese trampolín.
0: Bien importante. Ahora, tenemos otra realidad, profesora, a nivel de las comunidades, que tiene que ver con el PAE, el Programa de Alimentación Escolar. No sé qué información manejan sobre estos estudios que ustedes han hecho, sobre cómo está la situación del Programa de Alimentación Escolar en estos momentos.
1: Bueno, en este momento no hay programas de alimentación escolar. No se han incorporado, bueno, porque aparte de lo que te comenté hace unos minutos, esto todavía está crudo, crudo aquí. Hay, bueno, no sé ni qué calificativo utilizar, porque esto está. Lo que me viene es solo folcloro, ¿viste? No me viene una palabra técnica para decir en este momento de cómo está el sistema educativo en Venezuela. Pero terminó con muchas limitaciones, terminó con un menú que no era nutritivo, terminó con una irregularidad muy, bueno, de altos niveles, en donde hubo planteles que nunca llegó, por ejemplo, planteles en donde solamente tenían o contaban con el programa 2 veces a la semana y donde contaban con él, por ejemplo, entonces era el pollito de harina, de maíz, solo. ¿Sí? De verdad que el programa de alimentación escolar no ha tenido unos resultados bajo ningún parámetro aceptables, ni tampoco los comedores universitarios. Bueno, ya lo habrás escuchado y lo habrás visto en las noticias, en donde los muchachos, pues uno de sus mayores reclamos son eso, que no hay comedores, que no hay, los comedores no están aptos para el servicio a nivel universitario.
0: Sí, yo me acuerdo que en varios recorridos que yo hice en algunas escuelas, por ejemplo, donde había el programa de alimentación escolar hace muchísimos años, yo me acuerdo que la comunidad llevaba a los niños a la escuela porque tenía la alimentación segura. Era una manera también de atraer al niño o al adolescente que estuviera ahí. Y pues cuando se pierde eso, pues se pierde también la asistencia, ¿no? Porque
1: Desafortunadamente.
0: llega el niño sin comer de su casa y llega a la escuela y sin comer.
1: Es así. Desafortunadamente es una situación bueno, en donde volvimos a ver, Jorge, estudiantes que se desmayan, estudiantes con fuertes dolores de cabeza, estudiantes fuera de talla, fuera de peso, porque bueno, es una situación y es una realidad. Nosotros, si en la familia, con un salario de 130 bolívares, imagínate tú, ¿qué pueden hacer? ¿Qué pueden
0: Claro.
1: hacer? Entonces tenían ese beneficio de que el estudiante podía recibir, aunque fuese un plato de alimentos en su escolaridad, pues no contaban con ella. Yo supe de casos, Jorge, que preguntábamos por qué no asistían y la mamá decía, no, profe, es que yo lo dejo que duerma hasta las 11 para que solo tengamos que hacer 2 comidas.
0: Sí, escuché y vi testimonio de ese tipo muchas veces. Profesora, y hablando ya a nivel administrativo, o sea, de presupuesto, como que qué inversión debería destinarse a la educación en Venezuela, qué porcentaje del Producto Interno Bruto, por ejemplo, debería destinarse prioritariamente a la educación para garantizar este cambio real y sostenible.
1: Sí, bueno, mira, realmente ese tema no lo manejo, porque no leí para, no me preparé para con esas cifras. Pero si hubo un 85% de déficit, yo te tengo que decir entonces que la inversión tiene que estar basada en infraestructura, en servicios públicos, en los beneficios para el estudiantado, pero un beneficio verdadero. Estamos hablando de programas de alimentación escolar, estamos hablando de dotación de uniformes, estamos hablando de dotación de útiles escolares, porque aquí hay un ingreso en materia petrolera. Entonces, eso hay que invertirlo en educación. Por supuesto que la salarización del personal a nivel de educación debe aumentarse y llevarse según el artículo 91 de la Constitución, no estamos inventando nada. Y ahí están los valores de el SENDAS, que pertenece a la Federación Venezolana de Maestros, que nos dice que la canasta básica está sobre los $700. Entonces, esa debe ser la base para comenzar a hacer las tablas de discusión.

0: 50 bolívares, Jorge. No sé ni para qué sirve. O sea, no, porque imagínate, cuando hacemos un pago móvil, ¿de cuánto es el débito? De 14 bolívares por hacer un pago
1: Sí.
0: móvil. Entonces, imagínate, nosotros recibimos un bono. O sea, la verdad que mira, qué maltrato. Y no solo el personal docente, estamos hablando del empleado público.
1: De todos. Volviendo al tema de lo que es, bueno, también de la vocación docente, en medio de, bueno, como dicen, es valientes, ¿no? Valientes en todos los sentidos y de verdad que quiero quitarme el sombrero porque, bueno, de verdad que ir a la escuela. Yo me acuerdo que en una oportunidad el rector de la Universidad de los Andes, Bonucci, me dijo, la gente va, en vez de pagarle a la universidad a las personas para que vayan a trabajar, las personas le pagan a la universidad para ir a trabajar. Y es cierto,
0: Sí,
1: porque más gastas en transporte, más gastas en una cantidad de cosas, ¿no?
0: ese fenómeno se está dando. Porque imagínate, ¿cuánto pueden rendir $240 a una maestra? A una maestra. ¿Cuánto le puede rendir? ¿Qué hace con $240 mensuales, Jorge?
1: No, y que ya el bono que cobraron hace 2 días, ya uno hace la encuesta en la calle, en un día ya las personas se lo gastaron.
0: Por supuesto, y te voy a decir más triste, lo más triste, bueno, no lo más triste, pero que se va en comida, Jorge. Se
1: Sí.
0: va en comida. Si tú ves nuestra ropa, y no es que estemos harapientas, pero si tú ves nuestra ropa, nosotros tenemos tiempo que no estrenamos. Nosotros llegábamos el 16 de septiembre con zapato nuevo, falda nueva, cartera. Llegábamos hermosas, causando envidia, siendo los ídolos de las niñas. Jorge, lamentablemente eso dejó de ser. Ahora somos las ídolos de las niñas, bueno, porque siempre vamos a tener ese afecto de
1: Claro.
0: ellas, pero no con la devoción que despertaba esa maestra hermosa, olorosa, feliz, porque lamentablemente no es la realidad, no es la realidad.
1: Bueno, de hecho, hoy estaba viendo en el supermercado, profesora, valga la cuña, ya cachea que decía 60 cachea, la gente está comprando comida con cachea, o sea,
0: Sí,
1: a
0: señor.
1: crédito.
0: Sí.
1: Un indicador, ¿no?
0: Muy lamentable, porque aquí realmente nosotros no vemos que nada mejore. Aquí uno quisiera tener como una esperanza de que haya algo que vaya en progreso, que vaya hacia el frente, que vaya hacia adelante, pero no, Jorge. Todavía, ni siquiera es que está estacionado. No, no está estacionado, Jorge, va hacia atrás. Vamos hacia atrás. Vamos hacia la involución.
1: No, y si a eso le suma, profesora, porque bueno, yo podría decirle, bueno, profesora, también las aulas de clase, las escuelas, los liceos, tiene que haber una actualización tecnológica. ¿Cuántas de estas escuelas y liceos cuentan con Wi-Fi, tienen herramientas pedagógicas para poder mejorar todo lo que adaptarse a las nuevas tecnologías como la inteligencia artificial? Bueno, o sea,
0: No
1: no, no,
0: existe.
1: no.
0: No existe, Jorge, no existe, no existe. Te voy a hablar de tecnología. Cuando se estaban trabajando con las canaimitas, que bueno, que ya sabemos que las canaimitas tampoco les llegaban a todos, pero eso quedó hasta allí. En julio ofrecieron tablets a los universitarios, a los muchachos que de 19 y 20 puntos. Bueno, estamos esperando, pero no, ya sabemos que todo esto es parte de una campaña mediática. O campaña presidencial. O sea, ya sabemos en lo que se anda y que, bueno, son realmente es burocracia.
1: Finalmente, profesora, me gustaría un poco el mensaje también, bueno, a las personas, a los docentes que nos están escuchando a nivel nacional, a todos esos padres y representantes también que, bueno, que están escuchando el programa y que, pues por un lado, ¿qué le diría usted a los docentes? Y por otro lado, ¿qué le diría usted a los padres y representantes, ¿no?
0: Les abrazo y les abrazo apretado. Quiero decirles que los admiro, que los respeto, porque entiendo que cada realidad es distinta y que estar en cada plantel y en cada salón de clases es un gran desafío. Así que reciban mi respeto, reciban mi admiración y sigamos adelante. Sigamos adelante, que ya lo que hemos vivido.

0: vivido ha sido bastante. Yo creo que lo que nos resta por vivir para un cambio va a ser menos. Tengamos esa fe, tengamos esa esperanza. A nuestros padres y representantes, gracias por la confianza. Sigan creyendo y apostando en el docente venezolano. Quiéranlo, ámenlo, abrácenlo. Háganselo saber, háganle saber que usted lo quiere, que usted lo respeta, que usted lo valora. Que quizás no tengamos plata en el bolsillo, pero esa palabra de usted vale muchísimo para nosotros, así como lo vale esa sonrisa y esa mirada pícara que recibimos todos los días de parte de nuestros estudiantes.
1: Y finalmente, profesora, con respecto al libro, estamos hablando de este libro donde usted participó, donde fue coautora, Luz al final del túnel. ¿Cuál sería, pues, este hito pedagógico, digamos, que marcaría la verdadera transición educativa en el país, de acuerdo a este aporte? Y bueno, y también decirle a las personas dónde pueden leerlo, dónde pueden ubicarlo, ¿no?
0: Perfecto, bueno, mira, este es un libro que va a ser una gran herramienta a la hora de esa verdadera transición hacia el cambio y hacia la democracia. Es una Biblia, puede servirnos de Biblia, porque estos 14 coautores que trabajaron en esta maravillosa obra brindan todo su talento en aportes para que Venezuela camine hacia el progreso.
1: Sí, ¿dónde pueden ubicar entonces el libro, profesor?
0: Lo pueden activar, lo pueden buscar, sí, en los portales académicos y les mencionaba, ay, si estás ahí, Jorge, sí,
1: Sí.
0: Leumag, Leumag.
1: Okay.
0: Allí en el podemos ubicar el libro.
1: ¿Y se descarga completamente gratis? ¿Tiene algún costo, profesora?
0: Totalmente gratis, totalmente gratis. Así es. Y bueno, cualquier cosa, también está mi contacto para todos quienes deseen, pues, y no tengan la facilidad para acceder, es 0414-320-60. Les puedo atender y enviarles el link y el link. Con muchísimo
1: El
0: gusto y con
1: res.
0: todo.
1: Gracias, profe. ¿Y las redes sociales?
0: Katiuska Piso underscore ruso, tanto en Instagram como en X.
1: Bueno, profesora, darle las gracias de verdad por el tiempo, por la entrevista, por estar acá con nosotros en Fe y Alegría. Esta es siempre su casa y de verdad, bueno, muy contentos por permitirnos que las personas y los docentes puedan escuchar, bueno, el público en general, estas recomendaciones.
0: Bueno, gracias a ustedes, a la red de radios de Fe y Alegría, a este programa tan interesante de Háblame Bajito, a Carlota, que fue quien me llamó, y bueno, a
1: Sí.
0: Jorge, quien tan amablemente me atendió. Muchísimas gracias y
1: Muy
0: bueno, quedo siempre a la orden. Un gusto y un placer.
1: agradable, profesora, muy agradable, de verdad que sí. Yo
0: Gracias.
1: siempre digo, hay entrevistas que son agradables, esta me pareció muy agradable, de verdad que sí.
0: Ay, gracias, gracias. Un
1: Gracias,
0: placer.
1: profesora. Gracias, profe, un
0: Placer
1: millón. Estamos a la
0: para
1: orden.
0: servir
1: Bien,
0: igualmente.
1: nosotros salimos como todas las tardes bajo la dirección de Vidalina Campos, su dirección de comunicaciones, Brumele Villalobos, en producción y programación, Antoni Galindo, producción general, Carlota Rojas, producción también, Nangeli Gamboa, en los controles técnicos, José Rondón desde la Ciudad del Tigre, quien les habló, Jorge Labrador, ya saben, arroba radio, fe y alegría, así estamos en Instagram. Que tengan excelente tarde-noche.
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0: 7 en punto. 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
1: El amor no pide permiso.
2: Antes de culminar el día, oremos. Inicia respirando lento varias veces. A continuación, calma tus emociones y tu mente, repitiendo varias veces la petición: Señor, que tu madre interceda por nosotros. La liturgia de la Iglesia hoy reza así: Dios, Padre de misericordia, que enviaste al mundo a tu Hijo Redentor de los hombres, concede a cuantos invocamos a su madre con el título de la Merced, mantenernos fielmente en la verdadera libertad de los hijos que Cristo el Señor nos mereció con su sacrificio. Antes de pedir, reconocemos a quién le hablamos, al Dios de misericordia y al Hijo Redentor de los hombres. Pedimos por muchos, ya que los que invocamos a María, la Madre de Jesús, somos millones. Pedimos algo que es una verdadera y honda necesidad de la humanidad: mantenernos fieles, ser libres y sembrar la libertad. Después de eso puedes hacer tu petición personal, sincera y confiada, como de hijo a su madre, sabiendo que ella lo hablará con el Padre. Señor Padre Dios, mira a la madre de tu Hijo, que ella interceda para que obtengamos la libertad espiritual y moral de aquello que nos aprisiona y estamos demasiado apegados o dependientes. Amén.
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0: 7:16.
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0: Siete y 18 minutos.

0: 7:28. 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

0: 7:46.
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0: 7:58.
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